Buenas noches, muy buenas noches. Son las 6:06. Yo digo que ya es noche ya. Amén. Dios les bendiga a cada uno de ustedes. Bienvenidos a su programa Palabras de Vida Nueva. Recuerde que quien les saluda y les acompañará en esta hora es su hermano Eduardo Castillo, quien está acá para compartir con ustedes pues estas preciosas alabanzas, también la oración que no puede faltar, ¿verdad? Y una pequeña meditación de la palabra de nuestro Dios. Así que Dios me los bendiga. Recuerden, ayúdenos a compartir. Compartamos estos programas para que sean de bendición para los que están escuchando la radio y los que están viéndonos a través de la transmisión de Facebook. Gloria a Dios. Vamos a darle gracias a Dios. Vamos a poner este programa en las manos de Dios para que sea Él glorificándose, ¿verdad? Hay que darle la gloria, la honra y el poder a nuestro Dios, que el poder es de Él. El poder es de Él. Nosotros solamente tenemos que darle la gloria, la honra y la alabanza. Así que oramos en el nombre del Padre, del Hijo y de su Santo Espíritu. Padre nuestro que estás en los cielos, santificado sea su nombre. Venga a nosotros su reino y hágase su voluntad como en el cielo, así también en la tierra. El pan nuestro de cada día dénoslo hoy. Perdónenos nuestras deudas, así como nosotros también perdonamos a nuestros deudores. No nos dejes caer en tentación, mas líbranos del mal, porque suyo es el reino, el poder y la gloria por los siglos de los siglos. Amén y amén. Padre bendito, hoy en esta hora, Señor, me presento delante de su presencia para pedirle perdón, Señor. Perdóneme, Padre, por todas esas faltas, Señor, que he cometido en contra de usted. Perdóneme, Señor. Yo reconozco, papá, que le fallo. Yo reconozco, Señor, que soy pecador. Oh, Espíritu Santo de Dios, pero hoy en esta hora vengo delante de la presencia de nuestro Dios Todopoderoso para pedirle que sea Él teniendo misericordia, para que sea Él perdonando todas mis iniquidades, todas mis faltas. Padre bendito de la gloria, hoy pongo todo en sus manos, Señor, mi vida, Padre, mis pensamientos. Sea usted escudriñando, Señor, mi corazón y límpialo, Padre, por el poder de su palabra. Saque, Señor, todo aquello que no me edifica. Bendiga, Señor, a todo aquel que me bendice. Bendiga a todo aquel, Señor, oh santo, mi alma te alaba, Señor. Bendiga a todo aquel, Padre santo de la gloria, que se ha levantado en contra de este ministerio radial. Bendiga a todo aquel que se ha levantado en contra de mi persona. Padre bendito de la gloria, yo estoy en sus manos, Señor. Yo estoy en sus manos, Padre Santo, y hoy en esta hora yo vengo delante de su presencia para darle gracias. Gracias, Padre, por su misericordia. Gracias por estar siempre pendiente, Señor, de mi vida. Gracias por estar siempre pendiente, Señor, de todo lo que necesito. Oh, Espíritu bendito de Dios, gracias. Gracias por ese privilegio que usted nos da de poder venir y hablar de su palabra, de poder venir y testificar de lo que usted hace en nuestras vidas. Padre bendito, en esta hora pongo esta hora de programa, Señor, en sus manos, para que sea usted glorificándose, para que sea usted llegando, Señor, ahí donde está la necesidad, con una palabra, con la oración, con una alabanza. Padre bendito de la gloria, sabemos que por medio de ello, Señor, podemos sentir su presencia en nuestras vidas, y eso es lo que anhelamos, Padre. Sentir su presencia, sentir, Padre bendito, cómo usted está obrando en nuestras vidas, en nuestras familias,
Cordero bendito de Dios, en esta hora yo le pido por cada uno de mis hermanos, por cada uno de mis hermanos que siempre están atentos, Señor, a la programación de Radio Vida Nueva. Padre bendito, todos tenemos necesidades. Todos tenemos necesidades, todos tenemos peticiones, Señor. Esas peticiones que hemos puesto, Padre, delante de su presencia. Esas peticiones que hemos puesto en sus manos, Padre bendito. Y estamos confiando, Señor, que un día vamos a obtener esa respuesta que tanto anhelamos, Señor. Padre Santo, sea usted teniendo misericordia, Padre, de cada uno de nosotros. Le pido, Señor, por mis hermanos que nos están escuchando a través de la radio. Sea usted bendiciéndolos, Padre bendito. Bendiga a mi hermana Esperanza de Urcarte, Señor, allá en Guatemala. Mi hermana Olinda, Señor, allá en Guatemala también, Padre bendito de la gloria. Sea usted derramando de sus bendiciones sobre cada uno de sus familiares. Que cada uno de ellos, Señor, si aún no le han reconocido a usted como único y suficiente Salvador, que lo hagan, Padre Santo, antes de que sea demasiado tarde. Porque el tiempo se está acabando. Y es necesario que le busquen. Es necesario que echen mano a la salvación. Y hoy estamos intercediendo, Señor, por cada uno, Padre, de esos familiares, de esos amigos, Padre. Que sea usted teniendo misericordia, Señor. Sea usted obrando en la vida de ellos, de sus pensamientos. Oh Cordero Santo, sea usted sacando, Padre, esos malos pensamientos. Limpia esos corazones, Señor, esos corazones de piedra, Padre. Sea usted quebrantándolo, Señor, por el poder de su palabra. Que su palabra llegue, Señor, que su palabra llegue y haga efecto en esos corazones. Oh Espíritu Santo de Dios, esas mentes, esos pensamientos, llévelos cautivos, Señor, por el poder de su palabra. Oramos, Señor. Oramos por esas personas que andan en las calles. Esas personas que andan en las calles sin esperanzas, sin un consuelo, pensando, oh Espíritu Santo de Dios, estas personas, Señor, que creen, que piensan, que lo que están viviendo el día a día, eso es lo que hay. Padre bendito, que ellos entiendan, Señor, que necesitan arreglar su vida. Necesitan, Padre Santo de la Gloria, buscar a usted para que usted arregle sus vidas. Porque usted es el único que puede arreglar vidas. Usted es el único que da vida, Padre. Pero es necesario que ellos entiendan. Cordero bendito de Dios, en esta hora yo le pido, Señor, por cada uno de mis hermanos, directores de programa de Radio Vida Nueva. Bendiga, Señor, a cada uno de mis hermanos. Desde que empieza el día lunes a las 5 de la mañana, hasta que el que termina el día domingo a las 8 de la noche. Bendiga a cada uno de ellos, papá. Cada uno de mis hermanos que tienen programas. Sea usted proveyendo, Señor, lo que ellos necesitan para poderse hacer presente en la hora correspondiente. Úsalos, Padre, para honra y gloria suya, que ellos puedan traer, Señor, esa palabra de vida nueva para todo radio escucha. Padre bendito, mis hermanos que patrocinan horas de programas. Gracias, Señor, porque usted es el que pone ese sentir en el corazón de sus siervos. Gracias, Padre bendito, por mis hermanos que ahí están pendientes para patrocinar esas horas de programa. Espíritu Santo de Dios, le pido también por mis hermanos que anuncian sus negocios, Señor.
Le pido, Padre, que sea usted bendiciéndolos. Gracias, Cordero bendito de Dios. Gracias porque tú eres bueno, Padre, y para siempre es tu misericordia. Toda honra y gloria sea para usted. Gracias, papá, muchas gracias. Oh, Cordero bendito de Dios. Le pedimos por la institución del Liceo Cristiano. Le pedimos, Señor, para que sea usted bendiciendo. Gracias, Cordero bendito de Dios, muchas gracias. Le pido, Señor, por cada alumno, por cada maestro, por cada padre de familia. Le pido por los niños, Señor, que se conducen en el transporte del Liceo Cristiano. Padre bendito, le pido, Señor, por la vida de Jadiel, por la vida de Melissa, de Valeria, de Selvin, de Albita, de Merari, de Darling, de Estrella. Le pido por la vida de Emerson, por Armando, por Génesis, por Ezequiel, por Jason. Gracias, Señor, por cada uno de ellos. Bendígalos, Padre. Bendiga a estos niños, bendiga a sus padres. Bendiga la vida de Justin. Oh, Cordero bendito de Dios, gracias por la vida de cada uno de ellos. En el nombre poderoso de su Hijo Jesús. Gracias, papá, muchas gracias. Amén y amén. Amén, gloria a Dios. Ahí hemos orado, hemos dado gracias a Dios, pidiéndole que sea Él tomando el control de esta hora de palabras de vida nueva. Gloria a Dios. Así saludamos a cada uno de mis hermanos que nos están escuchando a través de la radio. Mi hermana Carmen de Orantes, Dios les bendiga. Mi hermano Salomón Rivera, mi hermano Ismael Nolasco, Dios les bendiga. Mi hermano Aminadad Calavantes, Dios les bendiga en gran manera. Dios bendiga a mis hermanos allá en San Benito, en la iglesia, a mis hermanos de la iglesia Misia, Dios les bendiga. Así también a cada uno de mis hermanos que nos escuchan a través de la radio y a los que nos ven a través de la transmisión de Facebook, Dios les bendiga también, ¿verdad? Vamos a leer una porción de la palabra. Y vamos a leerla en Primera de Corintios. Primera de Corintios, capítulo 3. Y el tema dice: colaboradores de Dios. Amén. Esa palabra colaboradores deja bastante claro, ¿verdad?, lo que somos. En ese tiempo, les hablaba Pablo a los corintios diciéndoles: la palabra de Dios la leemos honrando el nombre del Padre, del Hijo y de su Santo Espíritu. Y dice: Primera Corintios, capítulo 3. De manera que yo, hermanos, no puedo hablaros como a espirituales, sino como a carnales, como a niños en Cristo. Vamos a ver si nos podemos ir así, versículo por versículo. En esta ocasión, Pablo les estaba hablando a los corintios y les decía que pues no podía él hablarles como espirituales, sino como a carnales, dice, como a niños en Cristo. ¿Por qué Pablo estaba diciéndoles eso? Dice el versículo 2: os di a beber leche y no vianda, porque aún no erais capaces, ni sois capaces todavía. Ellos no podían discernir, entender las cosas espirituales como Pablo
las entendía, como Pablo las discernía, como Pablo las veía. ¿Por qué? Porque dice que ellos todavía eran niños, no podían comprender. Él no les podía hablar de las cosas espirituales estando como ellos estaban. Ahora vamos a ver cómo estaban. Versículo 3. Porque aún sois carnales. Oiga bien. Pues habiendo entre vosotros. Oiga, ponga atención a lo que Pablo les estaba diciendo a los corintios. Y la palabra de Dios nos está hablando hoy en día a cada uno de nosotros, porque no es porque Pablo les habló en aquel tiempo a los de, digamos, a los de este pueblo. No, la palabra cada día, si usted la lee cada día, la palabra le habla a usted. Porque aún sois carnales. Pues habiendo entre vosotros, oiga bien, celos, amén, haberán celos entre los hermanos de las iglesias, amén. Contiendas y disensiones, todo eso había en aquel entonces. Todo eso podemos decir hay hoy en día en las congregaciones. Gloria a Dios, porque la palabra habla, la palabra no se equivoca. Y les hace una pregunta: ¿no sois carnales y andáis como hombres? Les está preguntando. Pero él les está preguntando, pero él a la vez ya sabe, porque él desde el principio les dice: no puedo hablarles como espirituales, porque él sabía cómo andaban, él sabía lo que se estaba viviendo en la iglesia de Corintios. Por eso les dice, les pregunta: ¿no sois carnales y andáis como hombres? Como hombres, haciendo cosas que no debían hacer, haciendo cosas que para el hombre espiritual ya no le es permitido hacer. ¿Habiendo entre vosotros celos, contiendas, peleas, disensiones? ¿Ah? ¿Cómo? Siendo espirituales, va a haber todo eso en las iglesias. ¿No sois carnales y andáis como hombres? Porque diciendo el uno, yo ciertamente soy de Pablo, y el otro, yo soy de Apolos, ¿no sois carnales? Porque si fueran espirituales, dirían: yo soy de Cristo. Si anduvieran haciendo las cosas conforme a la voluntad de Dios. Pero estos se habían enfocado a seguir a hombres. Ellos habían puesto la mirada en hombres, porque decía: porque diciendo el uno, yo ciertamente soy de Pablo, y el otro, yo soy de Apolos, ¿no soy carnales? Versículo 5, otra pregunta. ¿Qué pues es Pablo? ¿Y qué es Apolo? Una pregunta. ¿Qué es Pablo? ¿Qué es Apolo? Un ser humano, una persona. No es aquel que murió en la cruz por ellos. Así hoy en día las personas se enfocan más en otro ser humano, en otro hombre que a veces anda hasta peor, y ahí andan siguiéndolo, ahí andan adorándolo. Por eso Pablo les hace la pregunta: ¿qué pues es Pablo y qué es Apolo? Bendito y alabado Cristo por este siervo de Dios, Pablo. Porque él reconocía quién era él y quién era el Dios al que él servía. Él sabía que
que todo lo que hacía, que todo lo que era, era porque Cristo se lo permitía. Después de la pregunta le dice: servidores, por medio de los cuales habéis creído. Y eso según lo que a cada uno concedió el Señor. Gloria a Dios. Ahí Él les está aclarando, les está especificando que ellos son servidores de Dios. Servidores del Señor, dice. Y eso según lo que a cada uno concedió el Señor. ¿Qué es lo que el Señor nos ha concedido? Que hablemos de su palabra. Pero aparte de que hablemos de su palabra, que reconozcamos que todo lo que hacemos, que todo lo que decimos, sea bueno, sea para honra del Señor, porque a Él así le ha placido. Él es el que ha dado a cada uno conforme a su voluntad. Lo que usted hace, sea bueno, es por la gracia de Dios. Lo que usted dice cuando usted predica es por la gracia de Dios. No es porque usted sea, como dicen por ahí, para que usted se crea la mamá de Tarzán o la última Coca-Cola, como dicen. No. Estamos donde estamos por pura misericordia de Dios. Y aquí Pablo estaba reconociendo que él no era nada sin la voluntad del Señor, porque Él le había concedido lo que Él era y lo que Él hacía. Yo planté, versículo 6, yo planté, Él plantó, dice, Apolos regó. Ellos hicieron la obra que Dios les había enviado a hacer. Pero eso no quiere decir que ellos hacían todo. Porque dice, pero el crecimiento lo ha dado Dios. Nosotros predicamos, almas se arrepienten. Pero es por la misericordia de Dios. No pensemos que lo que nosotros hacemos es porque nosotros la podemos. No, mis hermanos. Entendamos que hay que darle el lugar a quien lo merece. Y el lugar es de Dios. Él es el que hace todas las cosas. Si usted cuando predica y ve que las almas se arrepienten, dele gracias a Dios. Recordemos lo que le pasó a Nabucodonosor. Cuando él se dio el lugar que no le correspondía. No permitamos que algo así nos acontezca. Siempre que hagamos algo, siempre que prediquemos, siempre que hablemos de Dios, hagámoslo con humildad, reconociendo que Él es el que hace la obra. Yo planté, Apolo regó, pero el crecimiento lo ha dado Dios. Versículo 7. Así que ni el que planta es algo, ni el que riega, sino Dios, que da el crecimiento. Gloria a Dios. Bendito y alabado sea Dios. Y bendito este hombre, siervo del Dios Altísimo. Que Él todo el tiempo le ha dado el lugar, le dio el lugar a Dios, le dio el lugar al Señor, le dio el lugar que Él merecía. Y Él se tomó el lugar, Pablo se tomó el lugar que Él merecía. Él nunca se creyó más que nadie. Él sabía que todo lo hacía Dios. Versículo 7. Así que ni que... Perdón, ese ya lo leímos. Versículo 8. Amén, ya lo leímos también. No, pero vamos a leerlo. Dice el versículo 8. Y el que planta y el que riega son una misma cosa.
aunque cada uno recibirá su recompensa conforme a su labor. Usted va a recibir su recompensa a según donde Dios lo haya puesto y a según lo que usted haga. Si usted es humilde, reconoce a Dios en todos sus caminos, Dios lo va a bendecir. Pero si usted que me está escuchando, usted que predica la palabra de Dios y que han sucedido milagros a través de su persona, digo a través porque Dios hace los milagros a través de las personas, no que las personas hacen los milagros, usted va a recibir. Si usted ha hecho eso y se ha querido tomar ese lugar que no le corresponde, créamelo, que su recompensa ya está en la mesa. Hay que ser humildes. Hay que ser humildes. Hay que hablar lo que Dios nos mande a hablar. Hay que hablar lo que está en su palabra. Y hay que darle lugar a Él siempre. Siempre que vayamos a hacer algo, hay que pedirle permiso a Dios. Y si es la voluntad de Él, Él lo va a permitir que usted lo haga o que usted lo diga. Pero cuando lo haya hecho, siempre dele la gloria a Dios. No se la agarre usted, no se agarre lo que no le corresponde. Aunque cada uno recibirá su recompensa conforme a su labor. ¿Por qué? Porque nosotros somos, oiga, esto está más bonito todavía, versículo 9. Porque nosotros somos colaboradores. ¿De quién? De Dios. O sea, nosotros le colaboramos a Él. Él es el de la obra. Si es que no hay mucho. Si es que a veces uno se pierde porque por no tener conocimiento de la palabra. Versículo 9. Porque nosotros somos colaboradores de Dios, y vosotros sois labranza de Dios, edificio de Dios. Oiga. O sea que Él es todo en nuestras vidas. Nosotros somos edificio de Él. Versículo 10. Conforme a la gracia de Dios que me ha sido dada. Yo como perito arquitecto puse el fundamento. Y otro edificó encima. Pero cada uno mire cómo sobreedifica. Porque nadie puede poner otro fundamento que el que está puesto, el cual es Jesucristo. Gloria a Dios. Este Pablo en todo le daba el lugar a Dios, porque nadie puede poner otro fundamento. Nadie puede venir a hablar, a decir otra cosa que el fundamento que el que está puesto, el cual es Jesucristo. Y si sobre este fundamento alguno edificare oro, plata, piedras preciosas, madera, heno, hojarasca, la obra de cada uno se hará manifiesta, porque el día la declarará, pues por el fuego será revelada, y la obra de cada uno, cual sea, el fuego la probará. Lo que hagamos, si no es conforme a la voluntad de Dios, va a ser manifestado y va a tener su recompensa. ¿Por qué? Porque será probada. Dice el 14, si permaneciere la obra de alguno que sobreedificó, recibirá recompensa. Si la obra de alguno se quemare, él sufrirá
pérdida, si bien él mismo será salvo, aunque así como por fuego. Amén. Conforme a lo que usted haga, lo que usted edifique, recibirá la recompensa, ya sea bueno o sea malo, sea conforme a la voluntad de Dios o sea conforme a su voluntad. El versículo 16, otra pregunta. Dije esta pregunta, pues todos sabemos la respuesta, ¿verdad? Es en verdad somos, porque ahí vamos todos. Somos en verdad lo que dice esta pregunta. ¿No sabéis que sois templo de Dios y que el Espíritu de Dios mora en vosotros? Amén. ¿Cómo podemos responder a esa pregunta nosotros hoy en esta hora? Sabemos y entendemos que nuestro cuerpo es el templo de Dios, pero esta pregunta es más fuerte. Pero esta pregunta yo la hago y yo me la hago. ¿Será que el Espíritu de Dios mora en vosotros? ¿En nosotros? Porque aquí dice, y que el Espíritu de Dios mora en vosotros. O sea, el Espíritu es una cosa, pero el Espíritu de Dios es otra cosa. ¿Tenemos el Espíritu de Dios en nuestras vidas? Hagámonos esa pregunta. Porque el cuerpo está. Dios nos ha formado este cuerpo. Y supuestamente este cuerpo es para que el Espíritu de Dios more en nosotros. Pero ¿está morando el Espíritu de Dios en nosotros? Eso es algo a lo que nosotros debemos de poner atención y debemos de ver cómo estamos delante del Señor. ¿Cómo estamos para que el Espíritu Santo de Dios more en nosotros? ¿Estamos haciendo las cosas para que el Espíritu de Dios more en nosotros o no? Esa pregunta es individual. Esa respuesta cada uno de nosotros la tiene. Hay que examinarnos. Si alguno destruyera el templo de Dios, Dios le destruirá a él. Tiene consecuencias lo que nosotros hacemos. Como lo dije al principio, hace rato, sea bueno o sea malo lo que usted haga, usted va a tener su recompensa. Pero qué bueno fuera que nosotros hiciéramos lo bueno, para que no pase así como dice en el versículo 17. Si alguno destruyera el templo de Dios, Dios le destruirá a él. Hermanos, no permitamos que esto nos acontezca. Porque recordemos que Dios tiene el poder para destruirnos. Así como Él nos ha formado, Él nos puede destruir también. Y sigue diciendo el versículo 17, porque el templo de Dios, el cual sois vosotros, nosotros, usted que ha decidido entregar su vida a Cristo, caminar conforme a la voluntad de Dios. Usted es el templo de Dios. Usted tiene que cuidar su cuerpo para que el Espíritu Santo de Dios more en su vida. Porque el templo de Dios, el cual sois vosotros, santo es.
el cuerpo, ese cuerpo que Dios le ha dado, ese cuerpo que usted de vez en cuando lo mira y lo mira todo deforme, todo raro. Usted que de vez en cuando se queja de las cosas que tiene en su cuerpo, pídale perdón a Dios, porque ese cuerpo Dios se lo ha dado, Dios se lo ha prestado. Tiene que cuidarlo en vez de criticarse usted misma, usted mismo. Cuide el templo de Dios. Acuérdese que es santo. Ese cuerpo que Dios le ha dado, todo lo que Dios le ha dado es santo. Son bendiciones que el Dios Todopoderoso ha puesto en sus manos. Versículo 18. Nadie se engaña a sí mismo. Si alguno entre vosotros se cree sabio en este siglo, hágase ignorante para que llegue a ser sabio. Amén. La palabra de Dios habla a todo tiempo, a tiempo y fuera de tiempo. Nadie se engaña a sí mismo. Si alguno entre vosotros se cree sabio en este siglo, hágase ignorante para que llegue a ser sabio. O sea, no piense, no crea que por una poca cosa que usted sepa, ya quiera hacer de menos a los demás. Eso muchas veces es falta de sabiduría. ¿Por qué? Porque nos venimos a creer más que los demás. Ahí es falta de sabiduría. Versículo 19. Porque la sabiduría de este mundo es insensatez para con Dios. ¿Vale? ¿Qué más claro? ¿Qué más claro? Usted cree ser sabio, pero delante de Dios usted es insensato. ¿Por qué? Porque el único sabio es Dios. Él es el que tiene toda sabiduría. Y Él nos da sabiduría. Siempre y cuando nosotros lo reconozcamos a Él, Él nos va a dar sabiduría. Pero tenemos que hacernos como ignorantes, dice, para que llegue a ser sabio. Pues escrito está: Él prende a los sabios en la astucia de ellos. Amén. Y otra vez, el Señor conoce los pensamientos de los sabios, que son vanos. Vaya. Él conoce los pensamientos. Usted que se cree sabio, que la lleva de sabio, Dios sabe sus pensamientos y sabe que son pensamientos vanos. Sabe que son pensamientos que no le edifican. Dios no tiene en cuenta esos pensamientos de todos esos que se creen sabios. Por una poca cosa que saben, ya se creen Nabucodonosores. Versículo 21. Así que ninguno se gloríe en los hombres, porque todo es vuestro. Sea Pablo, sea Apolos, sea Cefas, sea el mundo, sea la vida, sea la muerte, sea lo presente, sea lo porvenir, todo es vuestro. Versículo 23. Y vosotros de Cristo, y Cristo de Dios. Amén. Ahí hemos leído la palabra de Dios hoy en esta hora, dándole siempre, ¿verdad?, la honra y la gloria a nuestro Dios. Y la palabra de vida nueva para hoy en esta hora es versículo 16. Una pregunta: ¿no sabéis que vosotros sois, no sabéis que sois templo de Dios y que el Espíritu de Dios mora en vosotros? Recuerde, esa es
la palabra de vida nueva para hoy en esta hora. Primera de Corintios capítulo 3, versículo 16. ¿No sabéis que sois templo de Dios y que el Espíritu de Dios mora en vosotros? Con esa pregunta nos voy a dejar hoy en esta hora. Lea ese versículo, analícelo, respóndalo conforme a como usted crea que está viviendo delante de Dios. Dios les bendiga. Vamos a dejar unas alabanzas para amén. Saludamos primeramente a mi amada esposa Siria de Castillo. Ahí está, dice aleluya, amén, Dios la bendiga, esposa mía. También a Roxana Sanabria, dice buenas noches, mi hermano, Dios me los bendiga. Pido oración por el carro de mi esposo que se ha prácticamente desbaratado. Todos los días le sale una cosa diferente y yo estoy pensando que todo esto ya es espiritual. Amén, hermana, vamos a estar orando ahí por toda su familia, por usted, para que Dios se glorifique en su familia y en su vida. Así también, bueno, pues están los comentarios. Así vamos ya dejando las alabanzas. Dios me los bendiga. Será hasta la próxima, si Dios así lo permite. Espero que esta pequeña meditación sea de bendición para sus vidas. Recuerde que usted es el templo del Espíritu Santo de Dios. ¿Cómo lo está usted usando? Esa es cosa suya y entre usted y Dios. Y usted sabe, ¿verdad?, que todo tiene su recompensa. Así que Dios me los bendiga, será hasta la próxima, si Dios así lo permite. Recuerde que a las 7 de la noche viene su programa Saludos y Complacencias con mi hermano Freddy Aguirre.

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2: Por lo cual, por amor a Cristo, me gozo en las debilidades, en afrentas, en necesidades, en persecuciones, en angustias, porque cuando soy débil, entonces soy fuerte. 2 Corintios 12:10.
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1: Son las 7 con un minuto.
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Muy buenas noches, amados hermanos. Continuamos gozándonos en esta noche, amados hermanos, amigos que por ahí están siempre conectados a la mejor señal 106.1 FM Radio Vida Nueva, con el poder de la fe. Las 7 con 17 minutos, vamos ya comenzando este bonito espacio donde queremos complacer su gusto musical en esta noche. Las 7 con 18 minutos. Vamos a ir complaciendo por acá nuestro hermano Julio Ramos. Por ahí está pidiéndonos dos cantos. Vamos a ir complaciendo rápidamente con estas dos alabanzas que nuestro hermano por ahí nos ha solicitado en esta noche. Vamos a continuar, ya que por ahí tuvimos un breve corte por ahí, un medio error, pero por acá estamos ya listos para poder complacer hasta sus hogares. Amados hermanos, un gusto poderles estar saludándoles en esta noche tan especial de este día sábado. Un sábado donde ha sido muy bendecido de parte de nuestro Dios. Vamos a ir complaciendo rápidamente con estos dos cantos que nuestro hermano Julio Ramos por ahí nos ha solicitado. Vamos a ir complaciendo rápidamente mientras que están sonando estas alabanzas. Usted se puede seguir reportándose a cabina. Vamos dejando estos dos cantos que nuestro hermano por ahí los ha solicitado.

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1: Continuamos las 7:29 minutos, las 7:29 minutos. Vamos complaciendo también rápidamente al hermano Asael, que por ahí lo solicita también dos cantos. Vamos a irlo dejando mientras que usted se sigue reportando a cabinas. Los números están disponibles para que usted los pueda activar y pueda dejar por ahí su mensaje. Ahí estamos bien pendientes de su mensaje. Pasémonos con las siguientes alabanzas, complaciendo por ahí al hermano Asael. Ahí nos solicita este canto, El Amor Llegó, de Oscar Medina, y también música de Miel San Marco.
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1: Continuamos, llegamos a las 7 con 40 minutos, 20 minutos, 20 para las 8 de la noche. Continuamos, pero ya hemos complacido al hermano Asael, que por ahí lo solicitaba esos dos cantos, esperando se haya gozado ahí escuchando esas alabanzas en ese espacio. Seguimos entonces por ahí, seguimos compartiendo más música y quiero ir dejando la siguiente alabanza, este canto muy conocido que queremos por ahí dejarlo. Quiero ir dejando este bonito canto cuando la iglesia se vaya, una alabanza muy especial que quiero ir compartiendo en esta noche.

Vamos finalizando este espacio con este canto que se titula Viene. Vamos a ir dejando esta alabanza y luego vamos

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3: Hermanos míos, tened por sumo gozo cuando os halléis en diversas pruebas, sabiendo que la prueba de vuestra fe produce paciencia, mas tenga la paciencia su obra completa, para que seáis perfectos y cabales, sin que os falte cosa alguna. Santiago 1:12.

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3: Son las 8 en punto.
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0: Muy bien, ¿qué tal si nos ponemos de pie y vamos a hacer nuestra declaración de fe? Todos repitan conmigo: en mi boca está el poder de la vida y de la muerte. Hablaré palabras de vida y no de muerte, de salud y no de enfermedad, de riqueza y no de pobreza, de bendición y no de maldición, porque en mi boca hay un milagro. ¿Qué hay en tu boca? Denle un fuerte aplauso a la palabra del Señor. Puede tomar su lugar. Definitivamente somos dichosos de poder acceder a la palabra del Señor. Y la palabra del Señor nos transforma, nos edifica, nos ministra. Siempre he creído que cuando usted ora, usted habla con Dios. Pero cuando usted abre su Biblia, Él habla con usted. Entonces es una doble comunicación ahí. Y quiero contarle que orándole al Señor le decía: Padre, ¿qué quieres hacer hoy con tu iglesia? ¿Qué quieres traer hoy a tu iglesia? Y creo firmemente que las palabras del Señor fueron claras. Así que esta tarde y este día en especial, Dios traerá salvación a tu vida, Dios traerá sanidad, Dios traerá esperanza y, escuche esto, Dios traerá recompensa. ¿Cuántos están listos para poder recibir de parte del Señor todo eso? Muy bien, permítame leerle este dato. El sueño es fundamental para la salud física y además para la salud mental. Durante el descanso, el cuerpo y el cerebro llevan a cabo funciones esenciales que impactan en nuestro bienestar general. Quiere decir entonces que el dormir es bueno para nuestro bienestar. Pero ¿qué tan importante será para Dios que cada uno de nosotros durmamos? Se lo muestro en el libro de Génesis, capítulo 2 y verso 21. Y dice la palabra del Señor: entonces Jehová Dios hizo caer sueño profundo sobre Adán. Y mientras éste dormía, ¿qué estaba haciendo Adán? Tomó una de sus costillas y cerró la carne en su lugar. Y de la costilla que Jehová Dios tomó del hombre, hizo a una mujer y la trajo al hombre. Impresionante. Porque miren lo que Dios es capaz de hacer en medio de tu descanso. Doctores que están acá no me dejarán mentir que literalmente Dios opera a Adán en ese momento. Sí, porque dice que luego cerró el lugar donde había hecho la incisión, se dice, ¿sí? Y cierra el lugar de donde había tomado la costilla. Y comentándoselo a mi esposa, ella me dice: mira, es impresionante porque mientras dormimos, Dios crea. Te tengo buenas noticias en este día. Mientras tú duermes, mientras tú descansas, Dios está creando a tu favor. Hay personas acá que incluso han estado orando y pidiéndole al Señor una buena idea de negocio, algo para poder emprender, y no te has dado cuenta que en medio de tu descanso Dios te va a sorprender con una idea que ni siquiera existe. Ahora, esto no solamente se queda ahí. Porque así como Dios quiere darte descanso, también quiere hacerte soñar y ver cada una de sus promesas cumplirse en tu vida. Así que, amada iglesia, quiero que aprendamos juntos en este día lo que la palabra del Señor nos enseña acerca de dormir, soñar y velar. ¿Estamos listos? Muy bien, acompáñeme entonces al libro de Mateo, capítulo 8 y verso 23. Y entrando en la barca, sus discípulos le siguieron. Y he aquí que se levantó en el mar una tempestad tan grande que las olas cubrían la barca. Pero ¿qué hacía Jesús? Dice en ese verso. ¿Pero él qué? En medio de la tormenta que estaba por hundir la barca, Jesús decidió
1: dormir.
0: ¿Sabe qué me enseñó a mí ese verso cuando estaba en un momento donde literalmente sentía que mi barca se estaba hundiendo? Que mientras Jesús esté durmiendo dentro de esa barca, no hay nada de qué preocuparse. Mire qué hermoso, porque Jesús le estaba dando el mensaje a los discípulos: take it easy, tranquilos. No, Señor, pero y se lo leo para no adelantarme. Mire lo que dice el verso 25: vinieron sus discípulos y le despertaron. Uy, ¿cuántos de ustedes los han despertado así abruptamente? Qué feo se siente, ¿verdad? Y uno se levanta así como medio subrumbo y dice: ¿qué pasó acá? Dice que le despertaron, diciendo: Señor, sálvanos que perecemos. ¿Cuántos de nosotros no nos hemos sentido en una situación difícil o en medio de una tormenta en nuestras vidas donde literalmente pensamos que nuestras oraciones no solamente no tienen respuesta, sino que pareciera ser que Jesús no las está escuchando? Y es que voy a tratar de ser lo más claro posible acá, pero es que él está durmiendo. Sí, pero ¿cómo puede estar durmiendo si yo me estoy ahogando? Porque él tiene todo bajo control. No te preocupes. Entonces se despierta y en el verso 26 les dice: ¿por qué teméis, hombres de poca fe? Miren la lección que les empieza a dar en ese momento. Entonces, levantándose, reprendió a los vientos y al mar, y se hizo grande bonanza. Quiero declarar en esta tarde que en medio de la situación que puedas estar atravesando, Dios se va a levantar a tu favor, se va a levantar a favor de tu familia, se va a levantar a favor de tu casa, y está por hacer una grande bonanza. Porque déjeme decirle que a Jesús le hacen caso incluso los elementos de la naturaleza. No le va a hacer caso a alguien más. Cuando él da la orden, da la orden. Y los hombres se maravillaron, verso 27, diciendo: ¿qué hombre es este que aún los vientos y el mar le obedecen? Mire lo que dice el Salmo 127 en la Biblia de las Américas: si el Señor no edifica la casa, en vano trabajan los que edifican. Si el Señor no guarda la ciudad, en vano vela la guardia. Es en vano que os levantéis de madrugada, que os acostéis tarde, que comáis el pan de afanosa labor, pues Él da a su amado mientras duerme. No te imaginas lo que va a suceder a favor tuyo mañana que te despiertes. Porque creo firmemente esa palabra, que Él da a su amado mientras aún duerme. ¿Qué le estás pidiendo hoy al Señor? ¿Por qué estás creyendo? Déjame decirte que mientras estés descansando, Él traerá tu bendición. Siempre me gusta entender que cada domingo que venimos acá a la iglesia, venimos a buscar su reino, ¿sí o no? Venimos a adorar su nombre. Y dice su palabra que cuando buscamos primeramente el reino de Dios y su justicia, todas las demás cosas te serán añadidas. Tú no te imaginas las órdenes que Jesús dio ya para tu trabajo, para tu negocio y para todo lo que estás creyendo, para que mientras estás acá buscando su reino, el milagro esté aconteciendo. Hay cosas que suceden mientras duermes. El Salmo 4:8 dice: en paz me acostaré. ¿Cómo se acuesta uno? Ah, o sea que uno no se acuesta preocupado, angustiado. Ah, sí, pastor, es que usted no sabe la crisis por la que estoy viviendo. Efectivamente no la sé, pero te tengo buenas noticias. Dios, tu Padre Celestial, sí la conoce. ¿Y sabes qué te dice Él en este día? Hijo, hija, acuérdate. acuéstate en paz. En paz me acostaré y asimismo dormiré, porque solo tú, Jehová, me haces vivir confiado. Quiere decir entonces que el dormir activa nuestra confianza. Qué rico que es dormir, ¿o no? Pero mire, de verdad, dígame si no es sabroso haber tenido un día con bastante trabajo, llegar a su casita, cenar rico y de repente irse a su cama, su almohadita, y hasta la baba se le sale así a uno, ¿verdad? No, de verdad, dígame si no es algo, es un regalo del Señor poder descansar. Pero lo que me sorprende es que en medio de tu descanso se activa entonces tu confianza, porque ¿cómo vas a poder dormir si no estás confiado? Dígame si no hay cosas que le quitan el sueño a uno. Sí, claro. Hay condiciones en tu mismo cuerpo que se activan cuando tú no duermes. Ansiedad, depresión, insomnio, angustia. Hay personas que llevan meses acá sin poder conciliar el sueño. Por eso Jesús te trajo hoy a su casa, porque hoy vas a dormir como un bebé, confiado en los brazos de papá. Hoy el Señor trae sanidad a tu vida, porque si bien es cierto, el no poder dormir te afecta tu salud, hoy el Señor te va a sanar. Y mientras estamos acá compartiendo la palabra, no se vaya a asustar, pero un milagro físico va a acontecer en su cuerpo. Claro, y no está aquí Jesús, pues. Amén. Alguien que necesite un milagro físico, levante rápido su mano. Sé sano en el nombre de Jesús. Hoy te vas de regreso a casa sin ese dolor, sin ese... Mire, mire, dígame si no es cierto. ¿Un diagnóstico médico nos puede quitar el sueño? Por supuesto. Pero hay un diagnóstico más poderoso. El que dice que por su llaga fuimos nosotros curados. Amén. Repitan conmigo: Dios mío, fortaleza mía, en ti confiaré, tú eres mi escudo, el fuerte de mi salvación, tú eres mi roca y mi libertador. ¿Cuántos lo creen? Amén. Ya vimos lo que nos enseña la palabra del Señor acerca de dormir. Veamos lo que nos enseña entonces ahora acerca de soñar. Génesis 28, 10. Y dice la palabra del Señor acá: Salió pues Jacob de Berseba y fue a Arán y llegó a cierto lugar y durmió ahí. ¿Qué hizo Jacob en ese lugar? ¿Qué hizo Jacob en ese lugar? Durmió. Porque ya el sol se había puesto. Y tomó una de las piedras de aquel paraje y la puso a su cabecera y se acostó en aquel lugar. Cuando usted analiza la situación por la que Jacob estaba pasando, se va a sorprender, porque literalmente él estaba viviendo una persecución y su vida corría peligro. ¿Cómo una persona que está viviendo y atravesando esa crisis puede decidir, ya es tarde, me voy a echar un mi coyotío, dirían algunos, ¿verdad? Un mi cuajecito, me voy a echar una mi dormidita? Pero no solo eso, dice el verso 12: y soñó, y he aquí, dice que en el sueño una escalera que estaba apoyada en tierra y su extremo tocaba el cielo, y he aquí ángeles de Dios que subían y descendían por ella, y he aquí Jehová estaba en lo alto de ella, el cual le dijo, oiga, en medio del sueño, por eso es importante soñar: yo soy Jehová, el Dios de Abraham tu padre y el Dios de Isaac. La tierra en la que estás acostado te la daré a ti y a tu descendencia. Y quiero ser un poco más gráfico. Literalmente Jacob decide acostarse en esa tierra y poner a su cabecera una almohadita un tanto cómoda. Olorón. Si está dura. Pero a pesar de que estaba dura la situación, él empieza a soñar. Y en medio de su sueño empieza a ver a Dios permitiéndole acceder a lo que estaba en el cielo para que viniera acá a la tierra. Ahora, muchas veces nosotros en medio de esta situación lo primero que decimos es: Señor, está demasiado duro esto, ya no lo soporto más. Pero el Señor te dice: esta leve tribulación momentánea produce en cada uno de ustedes un cada vez más eterno peso de gloria. Sí, Señor, pero ¿cómo puedes llamar leve a esto tan duro que estoy viviendo? ¿Sabe por qué? Porque lo difícil, lo complicado para nosotros, para Dios se vuelve fácil. No es que Dios esté menospreciando tu situación. No, para nada. Lo que sucede es que en medio de lo difícil, Dios te dice: prepárate, porque lo que está por venir será más glorioso que lo que te ha estado atormentando. Amada iglesia, lo que está por venir para ti y para toda tu casa será un peso más glorioso que el peso de la angustia que hoy llevas. Dígame si la ansiedad no hace que sintamos un peso aquí sobre los hombros. Claro. Hoy Dios te va a liberar de ese peso. Y así como el dormir, activa nuestra confianza, el soñar activa nuestra fe. Porque cuando tú empiezas a soñar, cuando tú empiezas a ver lo grande que Dios tiene para ti y lo vasto que es como tu Padre celestial, y no hay límites, tu fe empieza a activarse. Quiero que pienses en un sueño que hoy tienes. Piénsalo por un momento. Algunos dirán: uy, sí está muy difícil alcanzarlo. Te puedo dar un consejo: agrégale una variable más a ese sueño que hoy tienes. Y humanamente, si quieres, pon lo más difícil a propósito. ¿Sabes para qué? Para empezar a soñar en grande. ¿Cuántos creen que son hijos e hijas de Dios acá? A ver. Ok. ¿De qué es dueño entonces tu Padre Celestial? ¿De qué es dueño? Oiga lo que está respondiendo. ¿De qué es dueño? O sea, ¿hay alguna cosa difícil entonces para que Él te la entregue? Entonces no la hemos recibido por una sencilla razón: no nos creemos suficientemente hijos para poder ser herederos de lo que el Padre tiene para nosotros. Sueña, amada iglesia, sueña. Posiblemente lo que hoy estés viviendo es una pesadilla, pero déjame decirte lo siguiente: solo un sueño hará que la pesadilla desaparezca. Hay personas acá que creen que los sueños que tenían ya murieron. Viene a mi mente aquellos padres que pierden a su hija, y mientras el papá está tratando de que Jesús llegue a casa a sanarla, le llegan a dar la noticia, le dicen: ya no molesten más al maestro. Aprovecho de decirle algo: jamás una petición suya será una molestia para nuestro Jesús. Ya no lo molestes más, tu hija ha muerto. Imagínense esa noticia. ¿Sabes qué le responde Jesús al papá? No temas, ella no ha muerto, solo duerme. El sueño que tenías no ha muerto, solo hay que despertarlo. Hay personas que me han dicho, mira Steve, la verdad es que yo creo que tenés un defecto, me dice. A ver, les digo yo, ¿cuál? Soñás despierto. Entonces yo digo, pues para mí eso no es un defecto, creo que es una ventaja, porque nadie me puede despertar. Yo sueño, yo creo. Entonces no necesito estar dormido para poder ver aquello que sé que Dios tiene preparado para mí, para mi familia y para toda mi casa. Quiero invitarte a que puedas soñar en grande. No te conformes. Es una línea bien delgada. Porque entonces, si no nos conformamos, podríamos ser inconformes. No, cuidado. Solo no te conformes con aquella pequeña parte que todavía no es el sueño total que Dios tiene para ti. No te conformes, porque estoy seguro que pronto vendrá toda tu familia acá a la iglesia y los verás levantando sus manos a Jesús y entregándole su vida a Él. No te conformes, porque estoy convencido que este inicio de tu negocio solo es la primera parte de lo que Dios está por hacer. Entonces ya aprendimos acerca de dormir, lo que la palabra nos enseña acerca de dormir, de soñar. Pero veamos lo que nos enseña acerca de velar. Ah, bueno, antes de leerle, solo termino leyéndole lo que le dice Dios a Jacob. Génesis 28:15. Mira esto qué hermoso. Después de que despierta del sueño: he aquí, yo estoy contigo. ¿No es cierto que en el sueño se lo había mostrado? ¿Cómo explicarle que en ese sueño, literalmente, Dios le estaba diciendo a Jacob: hay cosas, hijo, que yo traeré desde el cielo acá a la tierra para poder bendecirte? ¿De dónde venían las bendiciones? ¿De dónde venían? Diga conmigo: toda bendición viene de parte de Dios, desde el cielo, para mi vida. He aquí, yo estoy contigo. ¿Cuántos creen que Dios está con ustedes? Escucha esto: y te guardaré por donde quiera que fueres. Ahora escuche esto: y volveré a traerte a esta tierra, hijo, a la tierra donde te acostaste en medio de tu angustia. Quiero decirte que esa tierra que te vio llorar posiblemente te va a ver reír, porque la vas a conquistar. Entonces dice: te volveré a traer a esta tierra, y escucha esta promesa de parte del Señor: porque no te dejaré hasta que haya hecho lo que te he dicho. No se lo estoy diciendo yo. Tú te lo está diciendo la palabra del Señor: no te dejaré hasta que haya hecho lo que te he dicho. ¿Alguno de ustedes tiene alguna promesa de parte del Señor? ¿Sí? Dios te dice: hijo, hija, soy un padre bueno y no te voy a dejar hasta que haya hecho lo que te he dicho. Nuestras peores pesadillas se convertirán en nuestros mejores sueños. Mire lo que dice la palabra del Señor acerca del velar. Marcos 14:38. Jesús le enseñaba a sus discípulos: velad y orad, Una combinación perfecta. Para que no entréis en tentación. Wow, quiere decir entonces que cuando nos mantenemos velando y orando, evitamos entrar en tentación. El espíritu a la verdad está dispuesto, pero la carne es... ¿Cómo es la carne? ¿Cuántos reconocemos que la carne es débil? Sí. Y te voy a decir algo, van a haber muchas personas que te van a decir, ay Dios, si vos crees que con oración vas a lograrlo. Recuerdo que en una oportunidad una persona estaba pasando por una situación bien difícil. Entonces me dice, Steve, mira, de verdad necesito tu ayuda, esto y esto me está pasando. Entonces yo inmediatamente le dije, ¿sabes qué? Vamos a orar, le dije. Y entonces él me dice, solo eso, me dijo. O sea, lo vio como algo insignificante. Entonces yo le explico y le digo, sí, porque en medio de la oración hay poder. Y todo lo que pidamos al Padre en oración, Él nos lo dará. Amada iglesia, la oración no es consuelo de tontos. La oración es tu arma más poderosa. Y cuando nosotros estamos dispuestos a velar aún en medio de la debilidad de nuestra carne, mire, ni siquiera le estoy hablando tan solo del hecho de no querer orar, le estoy hablando que en medio de una crisis muchas veces uno se tupe y no puede orar, porque la carne es débil. Pero el Espíritu está dispuesto. Entonces vea, no olvide ese verso que leímos, porque se va a asociar al siguiente, que está en primera de Pedro 5:8, y dice la palabra del Señor: sed sobrios y velad, porque vuestro adversario el diablo, como león rugiente, anda alrededor buscando a quien devorar. Mire qué curioso. El diablo anda como león, pero no es león. Lo que pasa es que es un imitador, pero él anda como león alrededor buscando a quien devorar. Pregunto, asociando el verso que leímos anteriormente, donde decía que la carne es, ¿qué comen los leones? ¿Qué comen los leones? Quiere decir entonces que mientras más satisfacemos el deseo de nuestra carne, somos mejor presa o presa más fácil para el diablo. Porque el diablo no come vegetales. Pero cuando tú empiezas a enfocarte en lo que Dios quiere para tu vida, empiezas entonces no solo a creer, empiezas no solo a activar esa fe que Él ha puesto como tu mejor arma para poder alcanzar cada una de sus promesas, entonces estás haciendo que tu espíritu que está dispuesto se active. Y ya no eres apetecible para aquel que anda como león rugiente buscando a quien devorar. Diga nuevamente conmigo, velar. Y sabe que velar es dejar de dormir. Prepárese para lo que vamos a leer en este momento, porque es muy fuerte. Mateo 24:43. Pero sabed esto, dice la palabra, que si el padre de familia supiese a qué hora el ladrón habría de venir, velaría y no dejaría minar su casa. Esto me sorprendió muchísimo porque ¿Quiere decir entonces que uno como persona sí puede prepararse si en algún momento alguien quiere dañar su casa? Y utilizo este pequeño quinqué solo como figura de que hay momentos donde hay que estar despierto mientras otros duermen. ¿Sabe por qué? Porque el ladrón al final no es tonto. Mira una lucecita y dice, ¡hí! Mejor que digan aquí corrí que aquí morí. Ahora, me sorprende muchísimo porque si el padre de familia supiese, ¿cómo saberlo? Solo velando. No se corre el riesgo. Ahora, si supiese a qué horas el ladrón puede llegar a dañar su casa, léase su familia, su esposa, sus hijos, no dejaría minar. ¿Sabe que una mina es algo que no se ve? ¿Sí? Y es un artefacto explosivo. No se ve. Es más, como no se ve, si alguien la presiona, lo daña. Las minas mutilan. Yo me ponía a pensar, ¿por qué ustedes tienen hijos tan extraordinarios? Porque cada vez que has velado, has evitado que el enemigo ponga una mina frente a la cama de tus hijos, porque no le da tiempo. Cada vez que tú has decidido levantarte de madrugada a orar por tu familia, estás evitando que el enemigo les ponga una trampa para dañarlos. ¿Cuántas familias entonces no han sido minadas porque simplemente nosotros decidimos dejar de velar? Amada iglesia, velar no es una opción, es una responsabilidad que todos tenemos. Y no podemos dejar pasarla por alto. Lo hermoso de esto es que el velar activa tu oración. ¿Mismo que te vas a levantar a hacer nada? No. Te levantas y te inquietas y dices, Señor, voy a ir a orar por los cuartos de mis hijos. Empiezas a orar por tu esposa. Empiezas a orar por los dinteles de cada puerta de tu casa. Porque ahora entiendo, cuando Jacob ve en el sueño que hay ángeles que suben y bajan, es porque Dios te está diciendo, tengo ángeles a tu favor que les doy la orden para que suban y para que bajen, para que traigan y para que entreguen, para que guarden y para que protejan, para que estén a tu favor y a tu servicio. Ya se puso gruesa la cosa aquí, vea. Diga conmigo: dormir, soñar y velar. ¿Es el balance perfecto o no? Quiero leerte un versículo, el cual voy a leerlo como una declaración sobre ti.

Marcos 4:26 en la Nueva Versión Internacional. Jesús continuó diciendo: el reino de Dios se parece a quien esparce semillas en la tierra. Bendito Dios que nuestros pastores nos han enseñado a ser sembradores fieles, sin que éste sepa cómo, ya sea que duerma o que esté despierto, de día o de noche, esta semilla brota y crece. La tierra da fruto por sí sola, primero el tallo, luego la espiga y después el grano lleno en la espiga. Tan pronto como el grano esté maduro, se le mete la hoz, pues ha llegado el tiempo de la cosecha. A ver, todos digan conmigo: ha llegado el tiempo de la cosecha. Me sorprendió mucho, porque así es el reino. Tú no te das cuenta de qué forma empiezan a suceder todos aquellos planes perfectos que Dios tiene para ti. Y eso es cuando tú decides estar cerca del Señor. Cada semilla, cada siembra, cada ofrenda que tú has presentado aquí en el altar sirven como memoria en los cielos para poder bendecirte a ti y a toda tu familia. Amada iglesia, ha llegado el tiempo no solo de tu cosecha, ha llegado el tiempo de tu respuesta. ¿Recuerdan que les dije que el Señor me había dado la instrucción de que hoy iba a ministrar salvación, sanidad? Recompensa. Wow. Cuando Jesús le enseñaba acerca de cómo orar a sus discípulos, les dice: cuando tú ores, entra en tu habitación, cierra la puerta, y tu Padre, digan conmigo: mi Padre, tu Padre que ve en lo secreto. ¿En dónde ve el Padre? ¿En dónde ve el Padre? Te recompensará en público. Quiere decir entonces que si el velar activa tu oración, prepárate, porque en medio de tus momentos de oración, Dios va a traer la recompensa pública para tu vida.

Y sabe que nosotros los guatemaltecos somos muy dados a responder de la siguiente manera cuando alguien nos pregunta, ¿cómo estás? ¿Qué es lo primero que uno dice? Bien, aunque no esté bien. Si usted regularmente no dice, ala, es re mal, no, dice bien. Y por dentro dice, ay, si supiera que me está llevando la tostada. Aquí jalando la carreta. Pero ¿qué le parece si desde el día de hoy, cuando alguien nos pregunte cómo estamos, respondemos, estoy confiado, estoy creyendo y estoy orando? Contame cómo estás. Aquí estoy confiado, estoy creyendo y estoy orando. ¿Sabe por qué? Porque las palabras de su boca van a activar cada una de las promesas que Dios tiene para usted. Y por cuanto cada uno de nosotros decidimos confiar, entonces podremos dormir tranquilos. Por cuanto cada uno de nosotros decidimos creer, nuestro sueño será muy grande. Y por cuanto cada uno de nosotros nos mantenemos orando, preparémonos porque recibiremos no solo la respuesta a nuestra oración, sino también la recompensa.

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0: Jehová te oiga en el día de conflicto. El nombre del Dios de Jacob te defienda. Te envíe ayuda desde el santuario y desde Sión te sostenga. Haga memoria de todas tus ofrendas y acepte tu sacrificio. Te dé conforme al deseo de tu corazón y cumpla todo tu consejo. Muy buenos días.
1: Buenos días.
0: Ya estamos al aire nuevamente para complacerle sus peticiones y esperar la respuesta de nuestro Dios, el poderoso de Israel. Iniciamos así. Padre nuestro que estás en los cielos, santificado sea su nombre. Venga a nosotros su reino, hágase su voluntad en el cielo como en la tierra. Denos nuestro pan de cada día y perdone nuestras deudas, como nosotros perdonamos a nuestros deudores. No nos deje caer en la tentación y líbrenos del mal. Por su gran misericordia, bendiga en gran manera a todos nuestros radioescuchas. En el nombre maravilloso de Jesús.

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2: Son las 5:05.

Bienvenidos a su programa radial Me Anticipo al Alba y Clamo. San Mateo 18:19, Jesús dijo: Otra vez os digo que si dos de vosotros se pusieren de acuerdo en la tierra acerca de cualquier cosa que pidieren, le será hecho por mi Padre que está en los cielos. Le invitamos a tomar este tiempo

Te bendiga en esta hermosa mañana. Es un día nuevo donde debemos darle gloria a nuestro Dios por el día que nos ha regalado. Es un día grande, misericordioso, para que nosotros podamos vivirlo en Él. Dios es Dios de misericordia, y Él nos da la oportunidad de poder estar delante de ustedes en este programa. Me anticipo al alba y clamo. Yo sé que muchos son personas que se levantan temprano y vienen siempre para estar juntamente unidos en una oración grande a nuestro Señor Jesucristo. Sabemos que Dios es el Dios que nos oye en todo momento, y cuando nos levantamos temprano, pues Dios está ahí con nosotros desde temprano. El Espíritu Santo nos visita y nos alegramos de poder estar en este día domingo, ya finalizando este mes de junio. Los días van corriendo, los días van rápido. Ya estamos a medio año. Acabamos de estar quizás celebrando el fin de año, y ya estamos en otro medio año más de 2026. Y por eso es de darle gracias al Señor del día con día que nos regala, porque a diario necesitamos de nuestro Señor. A diario necesitamos decirle gracias por tu bendición. Y qué bueno es reconocer que Dios está a nuestro lado, reconocer que ese Dios no nos falta, que desde temprano estamos ahí y Él está cuidándonos, está ahí preservando nuestros sueños, y Él nuestro ayudador. ¿Por qué no darle gracias y decirle: bendeciré, dice el Salmo 34, bendeciré a Jehová en todo tiempo, su alabanza estará de continuo en mi boca. Jehová, en Jehová se gloriará mi alma, los oirán los mansos y se alegrarán. Engrandeced a Jehová conmigo y exaltemos a uno su nombre. Eso el Señor nos manda, que exaltemos como uno solo a su nombre. Estamos reunidos aquí, sé que estamos juntos para poder alabar a nuestro Dios. Dice: busqué a Jehová y Él me oyó y me libró de todos mis temores. Los que miraron a Él fueron alumbrados y sus rostros no fueron avergonzados. Dice que este pobre clamó y le oyó Jehová y lo libró de todas sus angustias. El ángel de Jehová acampa alrededor de los que le temen y lo defiende. Qué hermoso es que Dios manda ángeles que rodeen nuestra vida, que nos cuiden, que nos guarden. Ese ángel que acampa alrededor de nosotros está ahí con usted y está conmigo aquí en este lugar. Así que es tiempo de darle honra y honor a nuestro Señor, el Señor que lo merece todo. Él merece ser alabado. A veces nos oprimimos y no queremos, pero sabemos que ese Dios tan grande que está en los cielos, y que el Espíritu Santo viene para consolarnos, para darnos fuerza, para darnos valentía, a ese Dios debemos adorar, no quitar de nuestra boca esa alabanza. Porque mire, dice: bendeciré a Jehová en todo tiempo. En todo tiempo es cuando usted está alegre, cuando está triste, cuando está enfermo, cuando esté atribulado. En todo tiempo debemos alabar a nuestro Dios, y esa alabanza debe estar de continuo en nuestra boca. Alabe a ese Dios tan grande. No se sostenga siempre. Venga a los pies del Maestro en adoración. Así que esta mañana es un día de darle honor y gloria a nuestro Dios,
los días, como les dije, van pasando tan rápido y el tiempo a veces lo estamos perdiendo. El Señor ha cortado los días, como en la Biblia está escrito que los días se iban a cortar. Y eso lo estamos viendo, hermanos. Las profecías se están cumpliendo al pie de la letra. Hay tantas cosas que estamos viendo y nosotros estamos ahí siempre confiadamente que no pasa nada, que es normal lo que pasa, pero no, las cosas están anormales en esta tierra y debemos de siempre estar continuamente en la oración, continuamente diciéndole a nuestro Dios que nosotros somos sus hijos y que nos cubra de todo mal, que aparte nuestra familia de todo mal, porque Satanás se ha levantado en contra de las iglesias, se ha levantado contra los siervos de Dios, se ha levantado en contra del pueblo del Señor. Él se ha levantado fuertemente porque está peleando las almas, y sabemos que hay un pueblo que levanta las manos y no las baja, porque sabemos que cuando estamos sujetados de Dios, aunque el diablo quiera hacernos caer, no lo va a poder hacer porque estamos cubiertos con la sangre de Cristo. Así que en esta mañana no dude que el Dios viviente está a su lado y que el Dios que necesita, ahí lo tiene usted. Solo que debemos ser libres, debemos encarrilarnos, hermanos, porque vienen tiempos peores que los que estamos viviendo. Vienen tiempos difíciles donde solo usted y nuestro Señor nos va a ayudar. Nadie más, sino que solo nuestro Dios, Él nos va a sacar adelante, porque si no estamos sujetados de las manos de Dios viviente, tenemos peligro. Tenemos peligro porque no le abra puertas a Satanás, porque Satanás viene para querer destruirlo. Como dice la palabra, Él viene para matar, dar y destruir. Y eso lo hace a diario, a cada momento. Si usted se descuida, Satanás viene para quererlo encarcelar, para quererlo humillar. Pero tenemos a un Dios grande a quien clamamos, y ese Dios se llama Dios Jesús de Nazaret. Él pelea por nosotros. Así que esta mañana pongamos en las manos de nuestro Dios todo lo que necesitamos, pero ante todo vengamos en alabanza a nuestro Dios. Padre Santo que estás en los cielos, damos gracias en esta mañana, Señor, porque es un nuevo día, un día que hizo Jehová para que nos alegremos y nos gocemos. Gracias, amado Jesús, te damos gracias porque eres real en nuestra vida. Eres bueno, Señor. Oh, Padre del cielo y de la tierra, que hace maravillas, que hace obras grandes. En esta mañana venimos a alabarte. En esta mañana venimos a engrandecer tu nombre, Señor. Oh, Cordero Santo, bendito tú eres, Señor, entre las naciones. Oh, Señor, ¿cómo podemos pagar las cosas que usted hace? Nos ha dado, Señor, la vida. Nos ha dado, Señor, cada cosa que necesitamos. En nuestros hogares podemos decirle: grande eres, Señor. Tú eres el que da, Señor, sin límite. Tú eres el Dios que está para darnos la bendición, Señor. Ese Dios incomparable,
ese Dios alto y sublime, ese Dios que permanece fiel a nosotros, ese Dios que hace, Señor, que nosotros tengamos vida, que podamos, Señor Jesús, respirar ese aire. Cuánta, Señor, gracia hay en nosotros. De parte de su amor somos bendecidos, oh Dios. De parte, Señor, suya somos personas que lo tenemos todo. Amado Dios, grande es su amor. Grandes son sus proezas, Señor. Grande eres tú, mi Padre celestial, que podemos hablar con libertad, podemos dar una oración y somos libres, Señor. ¿Cuántas personas no pueden hacer esto que nosotros hacemos? Hay países, Señor, que están esclavizados. Hay países que están sujetados, que no pueden tener, Señor, una Biblia para leerla. No pueden ser libres para hacer un culto. Libres para poder orar. Pero nosotros estamos aquí libres. Y podemos llegarnos hacia ti, Señor, con libertad. Y aunque el enemigo, Señor, no quiere escucharnos, nos va a escuchar que tenemos un Dios que todo lo puede, un Dios que es grande en poder y misericordia, ese Dios alto y sublime que nos ama tanto, que pronto va a venir a recoger a sus hijos. A ese Dios alabamos esta mañana, este día domingo, Señor, que estamos aquí consagrados a ti, Padre del cielo. Oh, maravilloso Jesús. Amado Padre celestial, no hay palabras, Señor. Quizás palabras que puedan, Señor, salir de nuestro corazón. Especificadas, pero sabemos que cuando sale una oración del corazón y llega a tu corazón, Señor, es valiosa. Tenemos la esperanza, tenemos la seguridad que esta vida en este mundo es pasajera, pero que estamos seguros que cuando estemos contigo, esta vida va a ser por la eternidad estar, Señor, allá celebrando, gozándonos eternamente. Quizá estemos pasando dificultades en esta tierra. Quizás estemos, Señor, desconsolados, tristes. Quizás estemos llorando, Señor, algunos momentos en esta tierra, pero eso muy pronto acabará. Eso muy pronto se va a acabar, porque cuando tú nos recojas, algo maravilloso sucederá. Nuestra vida va a ser transformada. Nuestra vida va a ser llena completamente, Señor Jesús. Porque sabemos que en la tierra hay sufrimiento, pero sabemos que es pasajero el sufrimiento y que el gozo va a ser eternamente. Esa es la seguridad que tenemos en nuestro corazón. Que el vivir contigo, Señor, va a ser plenitud de gozo. El vivir, Señor, en tus manos hay alegría. Nuestro corazón es regocijado, Espíritu Santo, ante las cosas que puedan pasar. Oh Dios poderoso, en esta mañana
Yo recurro, Padre, Señor, y envío una palabra de bendición a cada hogar, Señor. Envío una palabra de bendición a las familias que lo necesitan, Señor, cubriendo esos hogares, Señor. Ahí, Padre, donde quizás hemos perdido la esperanza, donde quizás, Señor, la fe no nos ha alcanzado, pero ahí estás tú. Ahí llegas, oh mi amado Salvador, ahí llegas, Señor, para confortar las vidas desanimadas, para sanar los enfermos, Señor. Ahí llega tu presencia hermosa, Señor, en esta mañana. Señor, solo debemos creer en lo que recibiremos esta mañana. Debemos creer que tú eres el Dios de paz, eres el Dios de consuelo, eres el Dios de sanidad, eres el Dios de salvación, es el Dios que liberta a los cautivos, Señor. En este tiempo, Señor, necesitamos más, porque tu palabra dice, Señor, que vendrán tiempos peligrosos, tiempos donde tu pueblo se enfriará. Cada día vemos el desamor que hay unos por otros. Vemos, Señor, el desamor que hay por ti también, Señor. Ya no, a veces, muchas veces no hay alegría por nada, ni por escuchar tu voz, ni, Señor, ni por nada, Padre. Pero en esta mañana podamos reflexionar que cuando sentimos el Espíritu Santo en nuestra vida, tenemos que actuar, tenemos que vivir para ti, Señor, no para nadie más. Señor Jesús, ahora toda opresión maligna la reprendemos, Espíritu Santo. Toda opresión que llega para heladar, Señor, la vida espiritual de tus hijos, Señor, la reprendemos en su nombre, porque tu pueblo tiene que ser, Señor, saciado de tu presencia, Espíritu Santo, para que otros puedan llenarse, Señor. Pero vemos una generación a veces fría, Señor. Y esos tiempos están pasando. Esos tiempos que están escritos en la Biblia están pasando, Señor, pero es tiempo que debemos reflexionar en que nosotros debemos, Señor, ser llenos más cada día. No hacer caso a lo que Satanás quiere tendernos, Señor. En el nombre de Jesús, cubre las familias, cubre los hogares, Señor. Ahí donde está, Señor, quizás una madre que clama, ahí llega tu presencia, Señor. Ahí llega la respuesta, Espíritu Santo, cubriendo esos hogares. Amado Cristo de Nazaret, hay luchas fuertes, hay luchas que solo en tu presencia las podemos vencer. Y sé que ahora nos sujetamos de la mano tuya, mi amado Salvador. Solo de ti podemos sujetarnos, Señor. Ahí, Padre, ¿dónde está, Señor, la gente desahuciada por enfermedades? Tú las haces libres, tú tienes la respuesta, Señor.
Tú tienes para ellos respuesta. Amado Cristo de Nazaret, hay una lucha fuerte. Hay luchas fuertes donde nosotros podemos a veces recibir el milagro, pero hay algo que no nos deja creer, no nos deja tener fe. Pero en esta mañana, Padre, activa la fe de cada uno, porque hay bendición, porque hay para cada uno de nosotros algo especial. Espíritu Santo, llena los corazones, llena de fe, Señor, que tú, Señor, obres en fe a todo aquel que está escuchando ahora, a todo aquel que está abierto sus oídos para escuchar tu voz. Que en esta mañana, Señor, la gloria descienda sobre esos hogares, sobre esas familias, sobre esos hijos, Señor, sobre esos esposos y esposas, Padre, por quien estamos clamando. Amado Cristo, hay una salida, hay una respuesta. Ay, Señor, para nosotros bendición que sobreabunde. Todo aquel que cree que va a vivir siempre la vida desordenada, tú la ordenas en esta mañana, Padre. Tú puedes cambiar los pensamientos. Tú puedes cambiar el mismo corazón, Señor, para ver diferencia, para ver, Señor, algo nuevo en nuestra vida. Oh, amado Padre, estamos clamando a un Dios viviente. Estamos clamando a ese Dios que presta sus oídos para escuchar a sus hijos, para escuchar a los justos. Clamamos, Señor. Intercedemos por las personas que necesitan. Intercedemos por nosotros mismos. Porque todos te necesitamos. Hay necesidad que solo tú la sabes. Hay necesidades que no las podemos contar a nadie, sino solo a ti, Señor. Solo a ti derramamos nuestro corazón y nos desahogamos, Espíritu Santo, sabiendo que tú respondes. Hay corazones tristes que tú los conoces. Hay corazones heridos que tú los vendas. Dice tu palabra que un corazón contrito y humillado, ese corazón tú lo llenas. Ese corazón tú lo sacias. Y este es un nuevo día para poder venir delante de ti y saber que tú eres nuestro Dios que nos ayuda. Que no vamos a dar espacio a nadie, sino solo a ti, para que tú entres a nuestra vida. Y que en esta mañana reflexionemos que tenemos a ese Dios con nosotros, y que todo lo que nos pasa, Él será el que estará con nosotros dándonos la mano,
acudiendo. Señor, cuando doblamos rodillas, cuando venimos delante de ti, Señor, cuando clamamos con el corazón, hay una respuesta eficaz. Hay una respuesta que solo tú la das, Señor. Por eso debemos alegrarnos. Debemos gozarnos en su presencia. Porque tú eres el creador, el preservador de nuestra vida. Eres tú, mi Señor. Eres tú, mi Padre celestial. Desde que estuvimos, Señor, en esa gestación, en ese vientre de nuestra madre, desde ahí tú comenzaste a darnos vida y comenzaste a darnos bendición, Señor. Por eso debemos ser agradecidos. Por eso debemos llenarnos de su presencia y no olvidarnos que tú eres nuestro Señor, que tú eres el Padre bueno que está siempre para estar con nosotros todos los días de nuestra vida. Por eso tu palabra dice: alegraos, oh justos en Jehová. Alegraos, porque nuestro Señor Jesucristo está de nuestro lado. Y cuando Él está, somos vencedores. Somos vencedores. Cúbrase con la sangre de Cristo. Cubra su familia con la sangre del Cordero. Hay muchas muertes. Hay muchas cosas que están sucediendo. Y si no nos cubrimos con esa sangre preciosa, si no cubrimos nuestra casa, si no ponemos una señal en nuestra puerta que tú estás ahí, pueden suceder cosas que no nos gustarán. Pero tenemos a quien clamar, a quien ir, a quien acudir. En esta mañana, Espíritu Santo, estamos dispuestos a ofrecerte todo nuestro ser para que tú mores en nuestros corazones, mores en nuestros hogares, Señor. Señor, oramos por esta generación, Padre. Oramos por la generación venidera, Padre del cielo. Porque sí, estamos viviendo tiempos difíciles ahora. Los tiempos venideros son peores. Pero cuando estamos de la mano suya, Señor, estamos en victoria. Bendito Dios. En esta mañana oro, Señor, por cada iglesia. Siempre ponemos en tus manos, Señor, a tu rebaño, Espíritu Santo, para que tú levantes, Señor, personas que se empoderen, Señor, personas que guerreen, que se levanten y digan: yo voy a pelear, yo voy a guerrear por las naciones, yo voy a guerrear por mi casa. Personas que se levanten y agarren, Señor, esas armas y se empoderen y puedan derribar, Señor Jesús, murallas que el enemigo tiende, puedan derribar argumentos que Satanás hace a diario y trabaja fuertemente en contra,
Señor, tu iglesia, Espíritu Santo. Ahora reprendemos todo espíritu, Señor, que quiera agobiar a tu pueblo, Señor. Reprendemos todo espíritu inmundo en el nombre de Jesús de Nazaret. Hay un pueblo que se levanta de nuevo. Hay un pueblo que ha bajado la guardia, pero ahora se levanta. Hay un pueblo que quizás no puso la mirada en ti, sino en el hombre, pero ahora se levanta porque tú eres, Señor, el Dios que está esperando que un pueblo diga: yo voy a seguir adelante, yo no me voy a detener, yo voy a ser tu siervo fiel. Ahora, Señor, tócales, ministrales, Señor, con tu Santo Espíritu. Estamos orando por una iglesia diferente. Estamos orando por una iglesia que se levante en adoración en esta mañana, Espíritu Santo de Dios. Tu mano poderosa nos sostiene y nos ayuda para poder estar equipados. Cada uno de nosotros somos más que vencedores en tu presencia. Mira cómo Satanás bloquea las mentes y se desvían, Señor. Cómo él trabaja de fino y nosotros estamos confiados. Satanás pone a sus seguidores que ayunen en contra de la iglesia y nosotros no ayunamos para hacerle frente a Satanás. Estamos ahí siempre. Quizás fríos, débiles, Señor, pero esta mañana queremos reflexionar y entender que Dios, que tú quieres, Señor, que tus hijos sean diferentes, que cambien su manera de vivir, que sean personas que añoren y que entiendan, no como el pueblo de Israel que volvían a desobedecer, que eran indiferentes, que eran orgullosos, que caían siempre en pecado. Nosotros queremos ser diferentes y entender que tu plan es que nosotros nos salvemos. Que tu plan es, Señor, que nosotros podamos llenarnos cada día de tu presencia. Bendito Dios. Cúbrenos, Señor, con tu gracia. Ayúdanos, Señor, porque el tiempo está de mal en peor y solo tu mano puede sostenernos. Señor Jesús, el Santo de Israel está a nuestro lado. Señor, solo decimos gracias. Gracias, Señor, que aunque pasamos cuantas cosas, estamos aquí. Estamos viviendo el día a día para ti. Y te hemos escogido, Padre. Y hemos venido delante de ti. Para ser transformados.

¿Cómo hallarás la iglesia cuando tú nos sorprendas, Señor? ¿Cómo hallarás a tus hijos, Padre? Los hallarás haciendo tu voluntad, Padre. Los hallarás humillados. O nos hallarás descuidados. Os hallarás, Señor, como que nada ha pasado. Señor, límpianos y restaura nuestra vida. Que deseemos anhelar más de ti. Que anhelemos más de tu presencia. Bendito Dios, bendito tu nombre, Señor Jesús. Alabanzas al Cordero esta mañana. Alabamos al Dios que todo lo puede. Glorificamos tu nombre, mi Señor Jesús. No queremos abrir puertas a nadie, sino abrir las puertas a ti, Señor. Abrir nuestro corazón para que se meta tu presencia en nosotros y seamos diferentes. Que podamos hacer la diferencia en el mundo, Señor. Oh Espíritu Santo, abre nuestro corazón, Señor. Abre nuestro entendimiento, Espíritu Santo, porque estamos dudando de lo que tú haces en nosotros. Y la duda es mala, Señor. La duda no te agrada a ti, Espíritu Santo. La duda, Señor, es del enemigo. La duda la pone el enemigo. Señor, nos activamos en fe para venir delante de ti, Espíritu de Dios. Para que tú nos llenes, Señor Jesús. Para que tú sacies el corazón y el alma. Amado Cristo de Nazaret, cubre la vida, Señor, de todo fiel oyente de la radio allá donde se encuentre. Ahí reciban, Señor, esa cobertura del Espíritu de Dios. Señor, que caminen siempre en tus pensamientos. Que caminen, Señor, donde quiera que estén, donde quiera que vayan, vayan con la cobertura suya, Señor. Pero que no se olviden que tú estás ahí con ellos. Que no se olviden que tú no te apartes de su lado. Amado Cristo, todo el que está ahí sea bendecido, prosperado. Señor, en esta mañana, Espíritu Santo, la oración no es solo por orar, sino bien venir delante de ti, Señor. Quizás en sacrificio, quizás levantándonos temprano y venir y arrodillarnos y no perder el tiempo, sino estar de acuerdo, estar unidos, estar proclamando bendición, estar declarando que somos libres para ti. Somos libres en Cristo Jesús. Y cuando tú nos das la libertad, hay cosas grandes. Cuando viene su presencia a nuestro corazón, somos libres para adorarte. Somos libres para bendecir tu nombre, Señor. En esta mañana hay un poder grande. Hay un poder invisible que va a llegar para obrar. Oh Señor Jesús, gracias te doy, Señor. Gracias te da mi alma. Gracias te da todo mi ser, Señor. Porque ha cuidado de mi familia, Señor. Ha cuidado de mis hijos. Ha cuidado, Señor Jesús, de mis padres. Ha cuidado de mis hermanos, de mis familias, Señor.
ha cuidado, Señor Jesús, de cada miembro de mi familia, Espíritu Santo. La vida, Señor, de cada uno sea, Señor, prosperada. Y que si aún no han venido a los pies del Maestro, puedan hacerlo. Puedan ser tocados y ministrados por el Espíritu de Dios en esta mañana. En el nombre poderoso de Jesús de Nazaret. Amado Dios, hay muchas, pero muchas necesidades. Hay muchas cosas que las ponemos, Señor, en tu presencia, Señor, y no nos vamos a apartar de tu lado hasta ver una respuesta, hasta ver, Señor, que haya en nuestro hogar, en nuestra casa, en nuestra familia, un cambio total, Señor, y que siempre va a haber necesidad, pero siempre vamos a acudir al que cubre las necesidades. Y eres tú, mi Señor, quien es el dador de todo. En el nombre de Jesús, poderoso Dios, eres grande, eres digno, eres el Todopoderoso. Esta mañana mi vida está agradecida contigo, Padre. Y sé que los que están ahí, Señor, están agradecidos también. Porque si dio vida a todo ser humano es para que nosotros pudiéramos ser agradecidos y obedecer al llamado que tú nos hiciste, mi Señor. Oh Cordero Santo, gracias. Gracias, mi Señor. Gracias, Espíritu Santo. Oh Señor, que podamos entender y podamos reflexionar que tú eres nuestro Dios y que sin Dios y que sin ti no podemos tener esperanza de nada. Pero contigo lo tenemos, Señor. Tenemos la esperanza de vivir confiados y alentados en ti, Señor. Oramos esta mañana por los siervos, por los pastores, por los evangelistas, por los misioneros, Señor. Para todo aquel que predica tu palabra, Espíritu Santo. Cúbrelos, Señor. Todos los que están viajando a otras naciones, Padre, para predicar que Cristo viene. Señor, en esas naciones donde han pasado desastres, Señor, como Venezuela, Espíritu Santo, ahí va a llegar la palabra y la gente, si no entendió, Señor, por las buenas, va a entender, Señor, viendo las cosas que están pasando, Espíritu Santo, pero tú estás dando oportunidad de salvación. Amado Cristo, ayuda a esas personas. Han quedado sin hogares, quizás sin ropa, quizás sin alimentos, Señor. Pero bendígalos, Padre. Tú eres el Dios de misericordia. El Dios que llega a tiempo. El Dios que está ahí para dar. Señor, cubre esas personas, ese país, Señor. En el nombre de Jesús. Y los misioneros, Señor, que están siendo enviados. Bendiga a los padres. La vida, hermano Jesús Hernández. Señor, que va a ese país de Brasil, de África, Señor. Ahí tú puedas llevarlo con bien a esa familia, Señor, esos niños que conocerán otros países diferentes.
pero que ahí tú lo llevas y tú lo vas a bendecir, que tú vas a traer bendición que sobreabunde, Padre. Así como muchos están saliendo a ese llamado que tú les has hecho, ellos van con su respaldo, con su presencia. En el nombre de Jesús de Nazaret, Espíritu Santo, cúbrelos con tu gracia y con tu amor, Señor. Que muchas almas se arrepientan, que muchas almas, Padre, puedan ser rescatadas en el nombre de Jesús de Nazaret, Espíritu Santo. Amado Dios, bendigo la vida, Señor, en esta mañana de Carlos Menéndez. Bendiga, Señor, a tu hijo allí donde se encuentre. Quizás tenga una necesidad, pero que tú estás ahí para bendecirle. Bendiga la vida, hermana Esperanza, Señor, allá en Guatemala. Bendiga a tu sierva, Señor. Bendígala en el nombre de Jesús. La vida de hermana Ruth Sorto, Señor, sea bendecida, Padre del cielo. Bendiga su hogar, Padre. Señor, entra, Señor, a la vida de su esposo, Señor. Cubriéndolo, Señor, con tu poder, Señor. Convenciéndolo de todo pecado. En el nombre de Jesús, bendigo la vida, hermana Blanca Flores. Estamos siempre unidas en oración, hermana, ahí. Reciba la bendición suya, que es suya. Ahora en el nombre de Jesús, la vida de hermana, del hermano Aminadab, ahí donde está, Señor, bendígalo. Bendiga su vida de una manera muy especial. En el nombre poderoso de Jesús de Nazaret, bendiga a todos los que están ahí en oración conmigo. En el nombre de Jesús, Dios me los bendiga, hermanos.

0: Oh Jehová, de mañana oirás mi voz. De mañana me presentaré delante de ti y esperaré. Salmo 5:3. 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Dios le bendiga.
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0: ¿Quieres ser hijo de Dios? Primera de Juan 3:1. Fíjense qué gran amor nos ha dado el Padre, que se nos llame hijos de Dios. Y lo somos. El mundo no nos conoce precisamente porque no lo conoció a Él. Al aceptar el amor de Dios en tu vida, pasas a una vida nueva. Pasas a ser parte de la familia de Dios, teniendo todos los privilegios como un hijo amado. ¿Le has dicho al Padre Celestial que quieres ser su hijo? ¿Has reconocido a Jesús como tu Señor y Salvador? Si es así, puedes estar seguro que eres su hijo amado por siempre.
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Bienvenido a tu programa radial Escudriñad las Escrituras, obedeciendo a nuestro Señor Jesucristo que nos dijo en San Juan 5:39, Escudriñad las Escrituras, porque a vosotros os parece que en ellas tenéis la vida eterna y ellas son las que dan testimonio de mí.

día. Dios me los bendiga. Yo sé que ya están ahí para escuchar la palabra del Señor. Estamos en esta hora de escudriñar las Escrituras, así que bienvenidos. Estamos leyendo Eclesiastés capítulo 2, el último capítulo de Eclesiastés. Estamos siempre leyendo la Biblia a diario. No hay un día que no se lea. Desde lunes a domingo estamos aquí para poder juntos agarrar la Biblia y escudriñarla. Así que agárrela si usted la tiene a la mano ahí y léala juntamente conmigo. Es una bendición tener este libro sagrado para poder leer lo que Dios nos escribió por medio de estos hombres. Y estos hombres eran hombres llenos del Espíritu de Dios y les dio la sabiduría y les dio la inteligencia, y el Espíritu Santo los dirigía para que cada palabra escrita en esta Biblia pudiéramos entenderla. Así que Eclesiastés capítulo 12 dice la palabra, honrando al Padre, al Hijo y al Espíritu Santo: acuérdate de tu Creador en los días de tu juventud, antes que vengan los días malos y lleguen los años de los cuales digas: no tengo en ellos contentamiento, antes que se oscurezca el sol y la luz y la luna y las estrellas y vuelvan las nubes tras la lluvia, y cuando temblarán los guardas de la casa y se encorvarán los hombres fuertes y cesarán las muelas porque han disminuido y se os oscurecerán los que miran los por las ventanas, y las puertas de afuera se cerrarán, por lo cual bajo el ruido de la muela, cuando se levantará a la voz del ave, y todas las hijas del canto serán abatidas, cuando también temerán de lo que es alto y

habrá temores en el camino, y florecerá el almendro, y la langosta será una carga, y se perderá el apetito, porque el hombre va a su morada eterna, y los endechadores andarán alrededor por las calles, antes que la cadena de plata se quiebre y se rompa el cuenco de oro y el cántaro se quiebre junto a la fuente y la rueda sea rota sobre el pozo y el polvo vuelva a la tierra como era y el espíritu vuelva a Dios que lo dio. Vanidad de vanidades, dijo el predicador, todo es vanidad. Y cuanto más sabio fue el predicador, tanto más enseñó sabiduría al pueblo, e hizo escuchar, e hizo escudriñar, y compuso muchos proverbios. Procuró el predicador hallar palabras agradables y escribir rectamente palabras de verdad. Las palabras de los sabios son como aguijones y como clavos hincados son los maestros de las congregaciones dadas por un pastor. Ahora, hijo mío, y más que esto, seamos amonestados. No hay fin de hacer muchos libros, y el mucho estudio es fatiga la carne. Al fin de todo, el discurso oído en este teme a Dios y guarda sus mandamientos, porque todo es el todo del hombre, porque Dios traerá toda obra a juicio, juntamente con toda cosa encubierta, sea buena o sea mala. Dice el versículo 1, acuérdate de tu Creador en los días de tu juventud, antes que vengan los días malos y lleguen los años, de los que cuales digas, no tengo en ellos contentamiento. Nosotros debemos gozarnos en el Señor desde nuestra juventud, dice la palabra. Es bueno aprender a confiar en Dios temprano en la vida. No ya cuando estamos viejos. Hay que aprovechar el tiempo en el Señor. Hay que venir a la presencia del Señor desde que somos jóvenes para disfrutar el deleite en su presencia. A veces nosotros no nos deleitamos en el Señor porque ya le buscamos quizás en momentos ya que ni podemos alabarle bien, y en nuestra juventud hay vigor, hay fuerza, y debemos hacerlo desde temprano, como dice la palabra. Acuérdate de tu Creador, nos está diciendo, acuérdate en los días de tu juventud. Entonces debemos aprender a confiar en Dios desde temprano de nuestra vida. No hacerlo quizás cuando ya no podemos ni hablar bien, ya quizás no podemos ni entender ya bien, porque a veces ya cuando somos viejos ya quizás ya no se nos queda bien lo que estamos leyendo. Entonces, ¿por qué Dios dice que desde que nosotros estamos jóvenes debemos de buscarle a Él antes que Dios quiere que nosotros en nuestra vida podamos buscarle cuando somos personas que podemos disfrutar un tiempo hermoso en Dios, en Cristo Jesús? Dice que antes que las desilusiones propias de la vida tomen nuestros corazones al desánimo, o a veces nosotros estamos así porque no queremos buscarle desde la juventud, y mejor agarramos los caminos torcidos. Los jóvenes a veces dicen que van a disfrutar la vida en el mundo porque
Ellos piensan que el evangelio es aburrido, pero cuando nosotros de veras entendemos la palabra del Señor, no es aburrido. Sentimos algo hermoso en nuestra vida, en nuestro corazón, cuando nos deleitamos en Él. Pero la gente piensa que en el mundo, como en el mundo hay libertad y pueden hacer lo que quieren, pero cuando escogemos el mundo terminamos mal, y eso lo sabemos muy bien. Pero sin importar cuando hayamos creído en Cristo como Salvador, debemos reconocer que Él es el único que sacia nuestras necesidades más profundas, como aprendió el predicador. Solo Dios satisface, solo Dios sacia. Por eso confíe al Señor su vida, confíe en el Señor, que su vida está en sus manos. El versículo 13 dice: teme a Dios y guarda sus mandamientos, porque esto es el todo del hombre. Esto es el todo para nosotros. Cuando dice hombre, abarca mujer y hombre. Entonces, teme a Dios y guarda sus mandamientos. No nos cuesta guardar los mandamientos. Si queremos la salvación, si queremos estar con Él, debemos guardar los mandamientos que Dios ha mandado, que los guardemos. De Génesis a Apocalipsis, esta palabra es para nosotros. De Génesis hasta el último libro, Dios instruye y urge a su pueblo a obedecer sus mandatos y a temer su santo nombre. ¿Qué es lo que nos enseña el Señor? Esto, que debemos obedecer sus mandatos. Porque si usted guarda los mandamientos, hay esperanza para su vida. Hay esperanza de que, como les decía en la oración, viviremos perpetuamente con nuestro Dios si usted lo guarda. Y debemos hacerlo con gozo en nuestras almas, con amor en nuestros corazones. Debemos hacerlo para nuestro Dios. Eso es lo que Dios le está mandando esta mañana. Cuando leemos cada palabra del Señor, cada palabra que Él escribe, es para que nosotros podamos reflexionar y entender que Dios no quiere el mal para su vida. No quiere el mal. Quiere verlo, que usted se preocupa por llevar los mandamientos de Dios, por acudir al Señor. Esto no lo puede hacer todas las personas. Acuérdese que el mundo está lleno de personas que no van conforme a la voluntad del Señor, sino que se han olvidado de Dios. Por eso dice: acuérdate de tu Creador. Acuérdate cada momento de tu Señor, el que te hizo. Él te creó, Él te formó. Pero hay personas que no lo hacen, pero nosotros que estamos aquí, lo estamos haciendo. Nosotros que creemos y nos acordamos todos los días. No creo que usted que no sea cristiano no se acuerde que Él lo creó, que tiene que venir en pos de Él a diario. Cuando me dice el versículo 13 del capítulo 12, teme a Dios y guarda sus mandamientos. Dios le ha mandado que lo guarde, porque esto es todo para usted y para mí. Todo. Dios quiere hacer que usted sea su hijo fiel, que sea fiel a Él solamente.
Entonces, sabemos que este libro, esta Biblia, que es tan preciada, debemos consagrarnos y que cada mandamiento que Él le mande hacer, que lo haga conforme a la voluntad de nuestro Dios. Así que en esta mañana Dios traerá para usted todas las bendiciones a su vida, porque dice el fin de todo el discurso oído en este: teme a Dios y guarda sus mandamientos, porque esto es todo del hombre, porque Dios traerá toda obra. Imagínese, Dios le traerá bendición a su vida, pero también dice que vendrá juicio juntamente con toda cosa encubierta, sea buena o sea mala. Dios está enseñándonos que si acudimos a Él, toda obra va a ser buena, pero también hay un juicio juntamente, que si usted hace lo bueno, va a recibir bueno, que si usted hace mal, va a recibir el mal. Y nosotros no queremos, ¿verdad?, hacer el mal, sino hacer el bien. Vamos a leer el primer capítulo del libro de Cantares. Cantares. Cantares son, dice que son cantares el cual es de Salomón. Esto lo escribió Salomón. El tema dice: la esposa y las hijas de Jerusalén. Cantares dice que es un título hebreo, dice Shir Ha Shirin, y viene del 1:1, cantar de los cantares. Esta expresión superlativa lo declara como el canto más exquisito de Salomón. El título en latín dice Canticum, Canticurum, que se traduce cántico de los cánticos, o el mejor de los cánticos. El hombre alternativo del libro Cantares se deriva del título en latín puesto en Salomón. Es mencionado en el 1, capítulo 1, versículo 1 del libro. También se conoce como el canto de Salomón. Dios muestra su gracia hacia nosotros mediante las alegrías del amor, dice, romántico, el cual permite disfrutar y compartir entre esposo y esposa. El amor humano también sirve como una ilustración de su amor divino por nosotros. El autor de este libro es Salomón. Salomón gobernó sobre Israel en el siglo X antes de Cristo. Así que dice el capítulo 1 de Cantares, cantar de los cantares, el cual es de Salomón. Oh sí, él me besará con besos de su boca, porque mejores son los amores que el vino, a más del olor de sus suaves ungüentos. Tu nombre es como ungüento derramado, por eso las doncellas te aman. Atráeme en pos de ti, correremos. El rey me ha metido en sus cámaras. Nos gozaremos y alegraremos en ti. Nos acordaremos de tus amores más que el del vino. Del corazón, con corazón te aman. Morena soy, oh hija, hija de Jerusalén, pero codiciable como las tiendas de Cedar, como las cortinas de Salomón. No reparéis en que soy morena, porque el sol me miró. Los hijos de mi madre se airaron contra mí, me pusieron a guardar las viñas, y mi viña
que era mía, no guardé. Hazme saber, oh tú, a quien ama mi alma. ¿Dónde apacientas? ¿Dónde susteas al mediodía? Pues, ¿por qué había de estar yo como errante junto a los rebaños de tus compañeros? Si tú no lo sabes, oh hermosa entre las mujeres, ve, sigue las huellas del rebaño y apacienta tus cabritas junto a las cabañas de los pastores. Te he comprado, amiga mía. Hermosas son tus mejillas entre las pendientes, tu cuello entre los collares, zarcillo de oro. Te haremos tachanados de plata. Mientras el rey estaba en su reclinatorio, mi nardo dio su olor. Mi amado es para mí un manojito de mirra que reposa entre mis pechos, racimo de flores de aleña en las viñas de Engadí. Es para mí, mi amado. He aquí que tú eres hermosa, amiga mía. Aquí eres bella, tus ojos son como palomas. He aquí que tú eres hermoso, amado mío, y dulce. Nuestro lecho es de flores. Las vigas de nuestra casa son de cedro y de ciprés los artesados. Amén. Este es el libro de Cantares, capítulo 1. Dice: nos gozaremos y nos alegraremos en ti. Nos acordaremos de tus amores más que del vino. Quizás es un libro que no se le puede sacar así mucho, pero vamos a dar una pequeña reflexión y quizás sea corta, porque hay libros que pues no son muy de darle mucho, pero el capítulo 1 del versículo 4 dice: nos gozaremos y alegraremos en ti, nos acordaremos de tus amores más que del vino. Ningún creyente ha sido llamado a transitar solitario. El Señor dijo en su palabra que daba una ayuda idónea al hombre, pero muchas veces pues hay matrimonios que se destruyen, a veces por causa del hombre, a veces por causa de la mujer, y agarran caminos que no son correctos. Y muchas mujeres quizás nos hemos quedado quizás solas porque el hombre no quiso encarrilarse, no quiso humillarse, no quiso arrepentirse delante del Señor, y Satanás pues tomó control y se desvió, y quizás algunos se fueron de casa y quizás algunos esposos se han quedado solos también, porque hay mujeres que dejan los esposos y se van con otros, y así el mundo vive. Pero Dios hizo una ayuda idónea para que pudieran vivir, unió a una mujer y a un hombre para que pudieran, dice la palabra, unirse como una sola persona. Dios unió al hombre y a la mujer, pero como el pecado en el mundo es terrible, pues las personas se desvían y agarran sus propios caminos.
Por eso muchas veces hay mujeres que se han quedado solas, hay hombres que se han quedado solos, pero Dios no quiso hacer eso, quiso unirles. Por eso dice la palabra aquí en el versículo 4 que ningún creyente ha sido llamado a transitar solitario. Dios siempre hizo esa persona para que estuviera junto a usted. Y en su peregrinaje de fe, para que tanto nuestro matrimonio como nuestra iglesia funcionen como Dios quiere, debemos asociarnos con creyentes maduros y dignos de confianza, que nos ayuden a crecer en nuestra relación con Cristo y el desarrollo de nuestros dones y talentos. Nadie crece en soledad perpetua. Fíjense que nosotros a veces, por tomar quizás malas decisiones y por no haber conocido a Cristo a tiempo, por no conocerlo desde nuestra juventud, como leíamos en Eclesiastés, por eso hay decisiones que no están cimentadas en Cristo y las tomamos y pensamos que esa está bueno. Pero cuando nosotros pedimos al Señor y quizás algún joven me puede estar escuchando, usted tome una decisión direccionada por el Espíritu Santo para que le vaya bien en su matrimonio. Pídale el esposo al Señor, y quizás una madre esté orando por sus hijos, pídale un esposo que sea temeroso de Dios, porque es ahí cuando nosotros a veces tomamos la decisión de quizás casarnos con alguien solo porque nos atrajo y no pedimos la dirección al Señor si este es el esposo que nosotros debemos escoger, y nos vamos y sin el consentimiento de Dios nada nos va a salir bien. Por eso debemos escoger a nuestro esposo pidiéndoselo al Señor. Así que este versículo dice que nos gozaremos y nos alegraremos en ti cuando nosotros estemos de acuerdo y pidiéndole a Dios la dirección de todo lo que hagamos. Así que dice también el 15, el versículo 15, ya casi terminando: he aquí que tú eres hermosa, amiga mía, he aquí eres bella, tus ojos son como paloma. Cuando una pareja se ama, todo lo que la persona tiene le agrada. Usted no ve defecto en una persona cuando usted le ama. Pero muchos matrimonios están viviendo ahora tiempos bien difíciles por eso, porque, como le decía, no tomamos una buena decisión direccionada por el Espíritu Santo. A veces hay matrimonios que están viviendo un infierno y aparentemente se ven bien, pero en sus casas viven mal. Pero cuando una persona está sujetada a las manos de Dios, cuando ha sido un matrimonio lleno del Espíritu Santo, todo se ve bonito, se vive en armonía. Quizás puedan haber problemitas, pero cuando hay amor, hay expresiones hermosas que se las da el esposo a la esposa o la esposa al esposo. Y mire la expresión tan bonita que dice aquí: he aquí que tú eres hermosa. Esas palabras se deben de dar a los esposos. Amiga mía, cuando hay amor, hay amistad profunda.
y aunque sean esposos, son amigos y se confían las cosas que hay que decirse, ¿no? No se la va a confiar a otra gente, sino que a su esposa o su esposa. He aquí eres bella, le dice, tus ojos son como paloma. Y también le dice lo mismo la esposa al esposo, eres bello. Entonces el amor humano crece más fuerte en una atmósfera radiante de elogios frecuentes. Sí, fíjese que frecuentemente ese matrimonio va viviendo ese día en amor. Cada día que pasa, dicen que hay matrimonios que cada día que pasa se enamoran más. Y qué bonito. Así como debemos de enamorarnos de quizás de los esposos, así debe permanecer ese amor en Cristo Jesús también. Entonces, dice aquí, ese amor humano crece más fuerte. Y la atmósfera es bien linda, porque cuando un matrimonio hay ese amor profundo y sincero, los hijos también van aprendiendo. Los hijos en la casa, pero cuando hay un matrimonio en guerra, también los hijos van alcanzando esa maldición. Pero nosotros, en el nombre de Jesús, la rompemos. Por eso estamos aquí a tiempo para poder reflexionar y decir, yo no quiero que mis hijos alcancen maldición. Dice que los amantes no se cansan de oír a sus amadas o a sus amados celebrar sus atributos. De hecho, eso tampoco lo disgusta a Dios. Dios se agrada. Dios le agrada que se viva en un matrimonio lleno del Espíritu de Dios. El deseo no es él desea nuestro amor y que nunca se cansa de oírnos decir te amo, Señor. Ese mismo amor debe de recurrir al Dios Todopoderoso. Ese mismo amor que nos mostramos quizás aquí en la tierra entre una pareja, es el mismo amor que debe haber en nuestro Señor Jesucristo. En esta mañana ha sido corta esta reflexión de la palabra, y quiero decirles que podamos siempre acudir a nuestro Dios en amor y a nuestra familia en amor también, porque Dios es un Dios de amor. Él ha mostrado su amor para con nosotros y nosotros debemos mostrar ese amor para con nuestro prójimo y para con nuestro Dios. El amor es un regalo más grande que Dios nos ofrece. Sin embargo, es el que más nos cuesta recibir. ¿Por qué será? Porque hay una pelea. El amor debe ser un amor sincero. Un amor sin reproches. En primer lugar, en nuestra vida debe ser el amor para nuestro Dios. Y después vienen, si usted tiene a Dios en su corazón, hay amor para los demás. Así que en esta mañana yo solo quiero dejarles hasta aquí y que Dios pueda bendecirle con el amor que Él le muestra a su vida. Ahí siempre está nuestro hermano fiel, nuestro hermano Aminadab, está ahí siempre fiel a la palabra, fiel a las oraciones, nuestra hermana Esperanza en Guatemala también, Dios me la bendiga. Aquí está, dice, buenos días mi hermana, pido, esa oración está pidiendo nuestra hermana Roxana Sanabre. Dios conteste las peticiones de su corazón, hermana.
Vamos a poner una palabra de oración por su vida. No sé qué dificultad esté pasando, pero que Dios la bendiga y que en este día pueda recibir de Él. Pueda recibir, Él tiene todo para su vida. Y si es que no le ha entregado su corazón a Cristo, dígale que usted quiere de Él y que el amor de Dios está para usted también allí y que Él está para sostenerla, para bendecirla y para sanarle. Para todo está Dios en su vida. Así que, hermana Roxana, Dios me la bendiga en esta mañana y todo lo que estuvieron en esa radio. Fielmente, hermanos, Dios les bendiga y les fortalezca. Pasen un buen día y acudamos siempre a nuestras iglesias a adorarle. No se quede en casa, no se quede por nada. Si ha llegado una visita a su casa, lléveselas al templo, vaya a adorar a su Dios, que Dios es el que nos preserva la vida y es el Dios que le da todo a usted. Así que Dios me los bendiga y hasta el próximo domingo, si Dios nos lo permite. Bendiciones.

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5: El milagro de Jesús cuando caminó sobre las aguas. San Mateo 14, 22 al 25. Enseguida Jesús hizo a sus discípulos entrar en la barca e ir delante de él a la otra ribera, entre tanto que él se despedía de la multitud. Despedida la multitud, subió al monte a orar aparte. Y cuando llegó la noche, estaba allí solo. Y ya la barca estaba en medio del mar, azotado por las olas, porque el viento era contrario. Mas a la cuarta vigilia de la noche, Jesús vino a ellos andando sobre el mar. Los discípulos se asustaron y dijeron: es un fantasma. Pero él les dijo: no tengan miedo, yo soy. Jesús tiene el poder para caminar sobre las aguas, y así también como hizo a Pedro caminar sobre el mar, puede hacer que tú camines sobre cualquier adversidad, por difícil que parezca. Y si sientes que ya no puedes más, él te extiende la mano y te saca seguro.
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Muy buenos días, amados hermanos, amigos que están en sintonía del 106.1 FM. Les saludamos este día domingo 28 de junio. Les saludamos en esta mañana cuando son las 7 de la mañana, 9 minutos. 7 de la mañana, 9 minutos. Vamos a continuar por acá compartiendo más música mientras que usted se va reportando, los cuenta desde qué lugar usted los está sintonizando. También ahí estamos por Facebook también. Ahí también usted puede ir a dejar su mensaje y solicitar también su alabanza. Estamos para complacer en esta mañana. Estamos ya listos por acá para poderle complacer con cualquier alabanza que usted desee. Les saludamos en distintos lugares donde usted está ahí sintonizándonos, en la zona alta, la zona baja, hasta donde estemos llegando con la señal del 106.1 FM Radio Vida Nueva con el poder de la fe. Vamos a continuar. Quiero dejar este canto.

vamos dejando este bonito canto que se titula La Visión a cargo del dúo Israel, esperando que usted se vaya reportando mientras suena esta alabanza y poderle complacer con cualquier canto que usted desee. Vamos a continuar, vamos dejando esta bonita alabanza en esta mañana.

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1: Continuamos, amados hermanos, seguimos compartiendo más música. Cuando es las 7:22, las 7 de la mañana con 22 minutos, les saludamos a los hermanos que están allí siempre sintonizándonos en distintos lugares. Muchas bendiciones. Vamos a continuar. Quiero dejar este siguiente canto. Música de cuerda. Quiero dejar esta hermosa alabanza mientras que usted se va reportando a cabina de Radio Vida Nueva 106.1 FM. 7:22, seguimos gozándonos en esta mañana.

día que hizo el Señor, nos gozaremos y nos alegraremos en Él. Salmo 118:24. Quizá este día sea el último día para una persona en que va a poder ver, abrazar a su mamá, a su papá, a un hijo, a un hermano, a un gran amigo. Quizá este sea el último día para muchas personas sobre la faz de la tierra. Este es el día que hizo Jehová. Nos gozaremos y nos alegraremos en él, porque nunca sabes qué traerá de sí el día. Por eso Dios quiere que cada día lo veamos como el día que hizo el Señor, y que aprendamos a gozarnos en Él con las bendiciones y con las dificultades que el día trae consigo. Porque este día lo hizo Jehová, y a pesar de lo que pueda traer en sí el día, debemos de gozarnos y alegrarnos en Él. Porque si ciertamente hay cosas no agradables, hay muchas razones por las cuales este día que ha hecho el Señor podemos gozarnos y alegrarnos.

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Continuamos, solamente nos separa 17 minutos, 17 para las 8 de la mañana, 17 para las 8 de la mañana. Vamos a continuar compartiendo más música, seguimos dejando más alabanzas en esta mañana.

Lo separa 7 minutos, 7 para las 8 de la mañana, 7 y vamos a llegar a las 8 de la mañana. A las 8 venimos con el hermano Jorge López ahí compartiendo el mensaje de Dios desde las 8 de la mañana a 9 de la mañana. Ahí muy pendiente. Nos vamos a los comerciales y luego venimos con el hermano que ya está por ahí listo para compartir el mensaje de Dios. Les saludamos, amados hermanos, amigos que han estado por ahí pendiente de este segmento musical. Les saludamos en cualquier lugar donde usted los está sintonizando. Muchas bendiciones. Nos vamos a los comerciales y luego volvemos con mucha más bendición a su vida.

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2: Hermanos, si alguno fuere sorprendido en alguna falta, vosotros que sois espirituales, restauradle con espíritu de mansedumbre, considerándote a ti mismo, no sea que tú también seas tentado. Gálatas 6:1.
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1: 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Son las 7:59.

amigos que están en sintonía de Radio Vida. Es un lo derrame ricas y abundantes bendiciones en la vida de cada uno de ustedes. Reciban un saludo muy especial con todo mi corazón de su hermano en Cristo Jorge López. Es un privilegio grande estar pasando este programa predicando la palabra de verdad. Cristo viene pronto. Bendiciones a todos los amigos, ¿verdad? Que están sintonizando y, bueno, les decimos, amigos queridos, Cristo les ama. Aprovechen el tiempo que tienen ahorita todavía de poder echar mano a la salvación, porque la puerta está por cerrarse. Cristo pronto levanta su iglesia, y cuando Cristo levante la iglesia, esto será terrible. Ya no habrá salvación por gracia. Ahora no cuesta nada, solamente humillarse, pedir perdón y obedecer su palabra, seguir sus pasos. Pero viene el tiempo, se acerca el tiempo en el cual vendrá castigo, vendrá tormento a este mundo. Y será triste y lamentable después de tener la puerta abierta, poder entrar y recibir el perdón de sus pecados, confesar su pecado ante el Dios del cielo. Y si no lo hizo, entonces va a tener que sufrir las consecuencias. Y no tendrá que culpar a nadie, porque Dios nos ha dado entendimiento, sabiduría, y nosotros podemos decidir dónde queremos pasar la eternidad. La gloria sea para el Señor, porque Él es bueno. Ha sido bueno y sigue siendo bueno con cada uno de nosotros, y por Él nos presta vida. Y la bendición, el privilegio que podamos escudriñar esta palabra bendita, atender su voz gloriosa y permitir que Él gobierne nuestra vida, traiga paz y gozo a nuestros corazones, vivir con una esperanza grande en nuestro ser de poder heredar la vida eterna con Cristo Jesús, el bendito Hijo de Dios. La gloria sea para el Señor, porque Él ha sido bueno y sigue siendo bueno con cada uno de nosotros, estimados hermanos. Un privilegio grande que podamos compartir la palabra bendita del Señor, repetir estas verdades gloriosas que Él ha dejado para cada uno. Es triste y lamentable la situación del ser humano, porque esta palabra se viene hablando, anunciando, llevándola para el bienestar de todos, pero que no se le ha dado directamente atención y poder recibirla y poder obedecerla. Repetimos, será terrible lo que tendrá que enfrentar cada ser humano que ha escuchado la palabra y que, en cambio de recibirla, la ha rechazado, la ha despreciado y no ha querido obedecer el llamado del Señor. Pero el Señor es lindo y todavía está enviando esta palabra. Pero ay de aquel que siga despreciando. Repetimos, será triste y lamentable. Vamos a meditar en la palabra bendita del Señor en esta hermosa mañana. Vamos a leer un versículo en el libro de Mateo, capítulo 3, versículo 10. Nos dice la palabra del Señor así: y ya también el hacha está puesta a la raíz de los árboles. Por tanto, todo árbol que no da buen fruto es cortado y echado en el fuego. Lo repetimos. Y ya también el hacha está puesta a la raíz de los árboles. Por tanto, todo árbol que no da buen fruto es cortado y echado en el fuego. Padre y eterno Dios que estás en gloria, te doy gracias, Señor, por la bendición, el privilegio que me concedes vida y poder, Señor mío santo, repetir estas verdades gloriosas. Pido tu respaldo, tu ayuda, tu guianza, Señor amado, para hacerlo para tu honra y tu gloria. Tú sabes que yo no tengo nada y no puedo decir nada, no puedo hacer nada si tú no estás conmigo.

conmigo, pero tú has prometido, Señor, estar con nosotros para ayudarnos, Señor, a salir adelante, por lo cual pido tu respaldo. Úsame, guíame, lléname con tu gracia, con tu poder glorioso, el poder del Espíritu Santo ministrando mi vida, poniendo palabra que sobre y abunde, y que esta palabra no regrese vacía, Señor de gloria. Gracias te doy en esta hora. La gloria sea para el Señor. Vamos a meditar, hermanos, bajo un pequeño tema. Si te descuidas, te vas a quemar. Ese es el tema. Si te descuidas, te vas a quemar. Bendito sea el nombre del Señor. Una advertencia grande, estimados hermanos, de parte del Dios del cielo, por su gran amor y misericordia con que nos ama, a que escuchemos, a que atendamos su voz divina y nos humillemos, permitamos que Él gobierne nuestra vida, que nos despojemos de toda basura de este mundo, toda contaminación que hay en este mundo lleno de pecado y de maldad. Bendito sea el nombre del Señor. Aquí está una advertencia grande para cada uno de los seres humanos, para la iglesia primeramente, que no se descuide, porque perderá la bendición, el privilegio que tenemos si nos descuidamos, estimados hermanos. Por eso tenemos que estar atenta, alerta a la voz de Dios, permitir que Él gobierne nuestra vida, que nuestras decisiones sean aprobadas por Él, no a la carrera por nosotros mismos, sino permitamos que Dios apruebe el plan que ha llegado a nuestra mente, a nuestro corazón, para seguir adelante. Y ya también el hacha está puesta a la raíz de los árboles. Aquí no se está refiriendo a los árboles naturales, sino a cada persona, a cada ser humano. Es una comparación. Y así como se cortan los árboles y se ponen en el fuego y se queman y queda solo la ceniza, así será también para el ser humano que no quiere escuchar la voz de Dios, que no quiere humillarse. Está advertido, está advertida que viene castigo. Bendito sea el nombre del Señor, y es que el Señor es lindo, hermanos, como nos habla día a día, con su palabra. Todo lo que podemos estar viendo en este tiempo es cumplimiento de esta palabra, que nos ha venido advirtiendo acerca de lo que se acercaba. Hemos llegado a los últimos tiempos, hermanos. Esforcémonos por estar en pie espiritualmente, esperando ese momento glorioso en el cual Jesucristo llama a la iglesia para que no sufra las consecuencias del castigo que viene advirtiendo por tiempo. Qué lindo es el Señor, pero qué lamentable cuando el ser humano pone más atención a la voz de Satanás que a la voz bendita del Señor, que le está llamando para darle vida y vida en abundancia. Pero hay requisitos que llenar, porque no hay otro medio de salvación, solamente por el bendito Hijo de Dios, por Jesucristo. Porque Él pagó el precio del pecado del ser humano, pero para recibir el perdón tiene que arrepentirse de seguir en ese camino ancho, lleno de mañas, de problemas, de dificultades, y venir a Cristo, a los pies de Cristo, pidiendo perdón, para poder heredar la vida eterna. Bendito y alabado sea el glorioso nombre del Señor. Estas palabras fueron dichas por el profeta Juan. Bendito sea el nombre del Señor, cuando andaba predicando, anunciando al ser humano desde allá del antiguo tiempo, que tenía que el ser humano arrepentirse y convertirse. La gloria sea para el Señor. Fueron estas palabras porque siempre han habido hipócritas mentirosos que han enseñado cosas al ser humano para que se sometan, pero ellos no se sometían a ella, a la palabra. Aquí les estaba hablando a los escribas y a los fariseos,
porque habían unos que al oír el mensaje, la voz, el mensaje, la advertencia que Juan el Bautista estaba dando al pueblo, y que todos aquellos que se sentían culpables de pecado corrían a él, se arrepentían, pedían perdón y eran bautizados. También los fariseos y los escribas, aquellos religiosos que se creían los grandes, los primeros, que solo ellos eran, venían también para ser bautizados. Pero el siervo les decía: oh, generación de víboras, bendito sea el nombre del Señor. ¿Quién les enseñó a huir de la ira venidera? Porque viene castigo de parte del Dios del cielo por la rebeldía, por la desobediencia del ser humano. Bendito y alabado sea el glorioso nombre del Señor, porque en todo tiempo el Señor ha enviado su mensaje para que el hombre atienda, se arrepienta, se vuelva de su mal camino. Pero no ha querido. Muchos hombres, muchas mujeres no han querido. La mayoría andan fuera en el camino ancho. Es tiempo, estimado amigo, de detenerse a meditar. Estoy en la verdad hoy siendo mentiroso. Cristo es la verdad, amigo querido. Ven a Él, recíbele en tu corazón. Permite que limpie, que Él te sane de la contaminación que tienes en tu mente y corazón. Oh, bendito y alabado sea el glorioso nombre del Señor. Porque de lo contrario, estás advertido, estás advertida. Hay fuego, viene castigo para este mundo. Por eso nos dice: ya también el hacha está puesta a la raíz de los árboles. Por tanto, todo árbol que no da buen fruto es cortado y echado en el fuego. Eso le tocará al ser humano que no quiso oír la voz de Dios, que no quiso detenerse, recibirla y esforzarse por obedecer la palabra bendita del Señor. El tiempo es corto. Cristo viene pronto por su iglesia. Bendito sea el nombre del Señor. Por tanto, pueblo de Dios, esforcémonos cada día en humillarnos y obedecer esta palabra, en ponernos a cuenta, estar listos, vestidos, preparados, porque la trompeta está por sonar. Pero ay de aquel que no esté listo, que no esté vestido, que no esté preparado, que no esté en comunión con el Cristo de la gloria, con el Dios del cielo. Será triste y lamentable, porque no oirá esa trompeta cuando suene llamando a los redimidos, aquellos que recibieron a Cristo en su corazón. Será triste y lamentable la situación de muchos que no confían en Cristo, sino que confían en otras cosas que les han enseñado. Será triste y lamentable, porque el fuego los alcanzará, los abrazará. Por eso la advertencia hoy en día para el ser humano: que deje de creer en mentiras, que escudriñe la palabra. Amigo querido, que tú eres religioso y de la primera religión, escudriñe la palabra, lee la Biblia. No te dejes llevar por mentiras. Oh, la gloria sea para el Señor, porque Él es lindo. Porque allí donde vaya tu ídolo, allí irás tú a quemarte también. Pero estás advertido, advertida. Por eso el Señor te está hablando, porque el tiempo es corto. Cristo viene por su iglesia. Él llama a la iglesia para ese encuentro con Él en el aire, en las nubes. Él no desciende a la tierra. Pero qué triste y lamentable. Habrá llanto, tristeza y dolor, como le pasó a aquel rico que hacía fiesta todos los días, pero que le llevaban el mensaje de palabra de Dios, de arrepentimiento, de conversión, y no quiso. Había también un mendigo que mendigaba, no tenía
comida, llegaba a las fiestas y ahí no le querían dar comida, más bien los perros le lambían sus llagas. Pero los grandes, los ricos, no se fijaban en él. Pero murió. Murió el rico. Y también murió Lázaro. Y la palabra nos dice que estando el rico en tormento, en condenación, alzó la vista y vio al padre Abraham y a Lázaro. Y le dijo: Padre Abraham, ten misericordia de mí. Y envía a Lázaro que moje la punta de su dedo en agua, porque me estoy quemando. Allí sí necesitaba de Lázaro. Ahí sí lo veía. Porque Lázaro estaba gozándose. Bendito sea el nombre del Señor en la presencia de Dios. Con el padre Abraham. Y él estaba en ese lugar de tormento. Pero la respuesta de Abraham fue: hay una cima entre vosotros y nosotros, y nadie puede pasar de aquí para allá, ni de allá para acá. Entonces le dijo el rico: envía a Lázaro, porque tengo 5 hermanos, para que le lleve el mensaje y no vengan a este lugar de tormento. Pero Abraham le dijo también: allá tienen a los profetas. Allá están oyendo la palabra. Si no la reciben, vendrán aquí a estar contigo. Y esa es la realidad, estimado amigo. Bendito sea el nombre del Señor. Pero Cristo es grande en amor y misericordia. Y todavía ha dado un tiempito para aquel que esté en pecado, involucrado en la maldad, se arrepienta, se vuelva de su mal camino y venga a los pies del Señor pidiendo perdón para poder tener la bendición, el privilegio de escapar del castigo que está determinado, que pasará la cuenta cada pecador. Bendito y alabado sea el glorioso nombre del Señor, porque somos advertidos. Si no queremos recibir la palabra, nosotros mismos nos estamos despreciando y gritando, clamando a grandes voces el castigo que está determinado para el rebelde, el desobediente. Y ya también el hacha está puesta a la raíz de los árboles. Por tanto, todo árbol que no da buen fruto es cortado y echado en el fuego. Ahí te tocará si no te arrepientes, si no te vuelves de tu mal camino, si no permites que el Señor te limpie, te sane. Porque solamente en la sangre de Cristo Jesús, que derramó en la cruz del Calvario, hay perdón, hay limpieza y sanidad. Oh, la gloria sea para el Señor. Bendito y alabado sea el glorioso nombre del Señor. Viene fuego. Hoy ya no será agua como en el tiempo de Noé. Será fuego como en los días de Sodoma y de Gomorra. Viene fuego para este mundo. Y el hombre, en desobediencia, en rebeldía, está clamando a gritos el castigo. Pero pronto va a acontecer. Pero venimos a decirte, amigo querido y hermano que estás descuidado, pongámonos a cuenta porque Cristo viene pronto. ¿De qué van a servir esos gritos, esos lamentos? Ya va a ser por gusto, por desobediente, porque no quisieron oír la voz de Dios y arrepentirse. Pero el Señor todavía está llamando al pecador que se arrepienta, que se vuelva de su mal camino, porque ya el hacha está puesta. Esa es una comparación. Así como el árbol es cortado con hacha, es una comparación que el hombre, la mujer que no reciba a Cristo, será cortado, será castigado, será quemado. Bendito y alabado sea el glorioso nombre del Señor. Porque eres lindo y para siempre su misericordia.
dice él en el libro de Lucas, en su capítulo 3, verso 9, dice también, y ya también el hacha está puesta a la raíz de los árboles, por tanto, todo árbol que no da buen fruto se cortará y se echará en el fuego. Oiga la advertencia. Cada uno tiene que detenerse a ver qué fruto está dando. Pero qué fruto bueno puede dar aquel que no tiene temor de Dios, que no oye la voz bendita del Señor para obedecer su palabra. ¿Qué fruto bueno puede dar si esos labios solo hablan perversidad, mentira, hipocresía? Porque no hay conversión, no hay arrepentimiento de pecado. La gloria sea para el Señor, porque somos advertidos a través de su palabra, bendito. Todo árbol que no da buen fruto es cortado y echado en el fuego. Así pasará el ser humano. Esta es una advertencia. Es una comparación de lo que acontecerá a cada uno por rebelde, por desobediente, por no ir, por no atender la voz bendita de mi Señor, de nuestro Salvador Jesucristo. La honra, la gloria, la alabanza y la adoración sean solamente para Él. Y ya también el hacha está puesta a la raíz de los árboles, por tanto, todo árbol que no da buen fruto es cortado y echado en el fuego. Allí arderá. Bendito sea el nombre del Señor, porque somos advertidos. Qué lindo es el Señor, estimados hermanos, que nos advierte cada día. Por eso la advertencia que nos da la palabra. Si te descuidas, si desobedeces, te vas a quemar. Viene fuego para este mundo lleno de pecado y de maldad. Pero qué lindo es el Señor, que a pesar de la desobediencia, el Señor del cielo sigue dando la palabra de un tiempito al ser humano. Pero repetimos, el tiempo es corto, Cristo viene pronto, la puerta está por cerrarse. No siga de rebelde, desobediente, dándole gusto a la carne, oyendo la voz de Satanás, del mentiroso, y siguiéndole a él. Ven a Cristo, recíbele en tu corazón. Pedro nos dice en su segunda carta, capítulo 3, pero el día del Señor vendrá como ladrón en la noche, en el cual los cielos pasarán con grande estruendo, y los elementos ardiendo serán deshechos, y la tierra y las obras que en ellas hay serán quemadas. Y allí irá involucrado el ser humano que no quiso recibir a Cristo en su corazón, que siguió hablando de los que estaban anunciando la palabra. En cambio, recibir el mensaje, salió hablando. Yo ya los he escuchado y lo afirmo, porque también yo lo hacía. Yo me creía religioso de la primera religión y nunca me enseñaron un versículo de la palabra, solo mentiras. Yo lo hacía también. Me ponía a hablar locuras, como oía los ancianos también que estaban involucrados en la mentira. Yo también lo hacía. Pero un día el Señor tuvo misericordia de mí. Extendió su mano bendita, me alcanzó, me libertó, rompió las cadenas que me ataban. Y por eso ahora
me da la bendición, el privilegio de poder repetir esta verdad gloriosa, porque solamente en Él hay vida eterna, solamente en Cristo, no hay otro camino. La palabra nos advierte, nos enseña, nos instruye que no hay otro nombre bajo el cielo dado a los hombres en que podamos ser salvos, solamente en Cristo Jesús, el bendito Hijo de Dios, porque Él dejó su trono de gloria por venir a buscar y salvar lo que se había perdido. Allí estaba Jorge López, anegado en el pecado. Pero gracias a su amor y su misericordia, fui alcanzado y el Señor me limpió, me sanó la mente y corazón. Y ahora me da la bendición, el privilegio de poder participar de esa herencia con Cristo en gloria. Es que no es poco, amigo querido, lo que el Señor está ofreciendo al ser humano, porque Él no quiere que ninguno perezca, sino que todos procedan al arrepentimiento. Es una bendición grande que el Señor está ofreciendo, que estemos en su reino glorioso con Él. En gloria ya no nos separemos de Él. Pero para ello hay que obedecer, hay que someternos, hay que permitir que Él transforme la vida, que nos guíe, que nos llene con su Espíritu Santo. Porque esto viene. Viene castigo para este mundo lleno de pecado y de maldad, que atienden más la voz de Satanás que a la voz bendita de nuestro Señor y Salvador Jesucristo, que los está llamando al arrepentimiento, a que se vuelvan. Porque repetimos, Él no quiere que ninguno perezca, sino que todos procedan al arrepentimiento. Pero tienes que poner de tu parte. Cristo ya hizo la de Él al permitir ser enclavado en la cruz del Calvario, al derramar su sangre preciosa por amor a nosotros, aunque no merecíamos. Él ya hizo su parte, ahora te toca a ti, me toca a mí. Recibir a Cristo en el corazón y esforzarnos por caminar en sus santos caminos, guardarnos para Él, permitir que Él gobierne nuestra vida, no permitir que nuestra mente y corazón se contamine con mentira, con pecado. Oh, bendito y alabado sea el glorioso nombre del Señor. Por eso, estimados hermanos, nos aconseja la palabra. Aquí nos dice Pedro que las obras que en ella hay serán quemadas. Pero la advertencia está en el versículo 11 para nosotros. Puesto que todas estas cosas han de ser desechas, ¿cómo no debéis vosotros andar en santa y piadosa manera de vivir? Santa y piadosa manera de vivir, apartándolos de la contaminación de este mundo, no dando lugar a que se enseñoreen de nosotros nuevamente, porque hemos sido libres por la sangre preciosa del Cordero de Dios. Bendito y alabado sea el glorioso nombre del Señor, porque Él es lindo y para siempre su misericordia, y nos está hablando día y noche, tarde y mañana. Pero ay de aquel que no quiera recibir el llamado, la advertencia que el Señor está dando a cada uno. Oh, bendito y alabado sea el glorioso nombre del Señor. Será triste y lamentable, pero ¿qué? ¿Quién podrá ayudarle ahí en esa condición si cada uno eligió, despreció lo bueno y atesoró lo malo? Entonces eso tendrá que recibir de pago. Pero la advertencia está, estimado amigo, a recibir a Cristo, a humillarse, permitir que Él quite, Señor, toda culpa, todo pecado, confesar nuestro pecado para recibir perdón y vida eterna. Oh, la gloria sea para el Señor, porque eso es lo que pasa cuando el pecador viene a Cristo arrepentido, pidiendo perdón. El Señor perdona, borra esa culpa, pero hay que obedecer, no hay que seguir en lo mismo.
porque entonces si seguimos en lo mismo seríamos unos hipócritas queriéndonos engañar a nosotros mismos, porque al Señor nadie lo puede engañar, porque Él ve y conoce el pensamiento del corazón de cada uno de nosotros. Y por eso manda la advertencia. Y somos nosotros que tenemos que atender. Si no queremos recibir ese castigo, viene fuego. Te quemarás si sigues en desobediencia, en rebeldía. Te vas a quemar. Pero está siendo advertido, advertida. Por eso, iglesia del Señor, pongámonos a cuenta cada día. No vayamos a tener que lamentar que cuando queramos ponernos a cuenta, el tiempo se pasó. Cristo levantó a su iglesia y la puerta se cerró, ya no irá. Habrá llanto, angustia, tristeza y dolor. Porque déjame decirte que después de que Cristo levante a la iglesia, el anticristo comienza a gobernar este mundo. Y los juicios de Dios estarán cayendo. Ahí será lo que se llama la gran tribulación. La gran tribulación para el rebelde, para el desobediente, para aquel que despreció a Cristo, que no permitió que Él gobernara su vida. La gloria sea para el Señor, porque Él es lindo y nos está advirtiendo cada día lo que tenemos que hacer. Bendito sea el nombre del Señor. También Malaquías, el profeta Malaquías, nos dice en su capítulo 4, versículo 1. Porque he aquí, viene el día ardiente como un horno, y todos los soberbios y todos los que hacen maldad serán estopa. Aquel día que vendrá los abrazará, ha dicho Jehová de los ejércitos, y no les dejará ni raíz ni rama. Oiga la advertencia, amigo y amiga. Viene fuego sobre de este mundo, viene castigo. Porque aquí viene el día ardiente como un horno, y todos los soberbios y todos los que hacen maldad serán estopa. Aquel día los abrazará, ha dicho Jehová de los ejércitos, y no les dejará ni raíz ni rama. Será triste y lamentable, sin oportunidad de escapar. Una comparación: que ese fuego no se apagará. La estopa agarra fuego rápido. Y así pasará a todo rebelde, a todo desobediente, a todo aquel que siga despreciando a Cristo en su corazón. Que no reciba su palabra, su mensaje, que no se vuelva de su mal camino, tendrá que sufrir la consecuencia, será una estopa, arderá con el fuego del Señor. Bendito y alabado sea el glorioso nombre del Señor, porque Él es lindo con nosotros. Pero todavía tienes tiempo de escapar, amigo y amiga. Escucha la palabra bendita del Señor que te está ofreciendo. Esa advertencia que viene castigo. Y que hay oportunidad todavía para ti. Para que puedas gozar de vida eterna. De no estar en el tormento, en el castigo eterno con Satanás y sus demonios. Porque ahí estará el mentiroso. Ahí estará el engañador que ahora hace tanto estrago en este mundo perdido, engañando al ser humano, a jóvenes y a viejos. Es triste y lamentable.
pero cada uno tenemos la oportunidad de oír la voz de Dios y permitir la transformación, el cambio de nuestra vida. Por eso, amigo querido, viene fuego. Te vas a quemar si no oyes la voz de Dios y no recibes a Cristo en tu corazón. Va a ser triste y lamentable. Ya el hacha está puesta a la raíz del árbol. Pero tú puedes apartarte de ese castigo que viene recibiendo a Cristo en tu corazón. Porque es el único medio de salvación, de perdón, de vida eterna. Jesucristo, el bendito Hijo de Dios. Él está todavía, amigos queridos, con los brazos abiertos, esperando al pecador que se arrepienta, que se vuelva de su mal camino. Que no siga negado en el fango del pecado, oyendo la voz de Satanás, que lo invita cada día a seguir contaminado con el pecado. Va a ser triste y lamentable cuando el ser humano vea que viene fuego sobre sí. Ya no habrá salida. Ahora puede salir. Mañana no se sabe. Cristo viene pronto por su iglesia, por aquellos que están preparados, porque la palabra también es clara en decirnos: muchos los allegados y pocos los escogidos. Porque hay muchos que quieren vivir dos vidas, dándole gusto a la carne, desobedeciendo la palabra y pensando que está seguro porque va a una congregación, a una iglesia. Lamentablemente tendrá que sufrir la consecuencia por no valorar el sacrificio de mi Señor en la cruz del Calvario, por amor a cada uno de nosotros. Oh, bendito y alabado sea el glorioso nombre del Señor. Si bien es cierto, estimados hermanos, hay que pasar momentos duros, difíciles, pero esforcémonos, tiramos a Dios la fuerza para poder seguir adelante. Somos advertidos que tendríamos aflicciones, problemas y dificultades, porque el enemigo no duerme, Satanás no duerme, y anda viendo de qué manera nos ataca con el propósito de despojarnos de esa salvación tan grande. Pero esforcémonos, hermanos, valoremos el sacrificio de Cristo en la cruz del Calvario. Por amor a nosotros, esforcémonos y guardémonos para el Señor. Clamemos a Él para que nos fortalezca, para que el momento difícil pase y haya paz en nuestros corazones. O la gloria sea para el Señor, porque Él es bueno y porque para siempre su misericordia. Que no se nos olvide que viene fuego para sobre la faz de la tierra. Y aquel que muera o que esté en pecado todavía vivo será la materia para el fuego que viene. Arderá. Por eso, repito, hermanos, pongámonos a cuenta cada día con nuestro Salvador. Bendito y alabado sea el glorioso nombre del Señor, porque Él es lindo con nosotros. Porque todavía está dando la oportunidad al que anda perdido. Y porque todavía da oportunidad de fortalecer al débil. La gloria sea para el Señor, pero lo que tiene que hacer es humillarse, someterse, porque no se le puede servir a dos señores. Y eso es lo triste y lamentable, que muchos creen que porque van a una congregación ya están seguros
pero la palabra nos advierte que muchos los ha llegado y pocos los escogidos. No todo aquel que dice Señor, Señor, heredará el reino de los cielos, sino el que se somete a obedecer los mandamientos del Señor, la voz de Dios, que le está llamando cada día a humillarse, a obedecer la palabra bendita del Señor. Oh, bendito y alabado sea el glorioso nombre del Señor. Lamentablemente muchas personas tienen como que es una broma, como que es un cuento. Pero déjame decirte, hermano y amigo, que el tiempo es corto. Pronto se verá la realidad, el cumplimiento de esta palabra. La palabra nos ha venido advirtiendo que en estos tiempos vendrían juicios, castigos de parte del Dios del cielo, hambre, terremotos, guerras, pestes en diferentes lugares. Y eso es lo que está aconteciendo. Ahora estamos viendo el cumplimiento de la palabra. Eso nos está diciendo, hermanos, que nos pongamos a cuenta que Cristo está a las puertas, Él viene pronto. Que no sigamos en descuido, en desobediencia, en rebeldía. Que nos esforcemos por acercarnos al Señor. Que cada día nos humillemos y obedezcamos su palabra. Si no queremos ser alcanzados por este fuego que viene, ya el hacha está puesta a la raíz de todos los árboles. Por tanto, todo árbol que no da buen fruto será cortado. ¿Qué clase de fruto estamos dando? Esa tiene que ser la interrogante que tiene que haber en cada uno. ¿Será aprobado el fruto que estoy dando en la presencia del Señor? ¿O será desaprobado? Ya está la hacha, la raíz de todos los árboles. ¡Qué advertencia más grande! Será cortado y será quemado. La gloria sea para el Señor, porque Él es lindo. Cuando estamos en vida, tenemos que arreglar cuenta con nuestro Señor. Porque somos nosotros los que tenemos que pedir perdón, confiando en su misericordia, creyendo en su palabra. La misericordia de Dios es grande y por eso da la oportunidad al ser humano todavía de que se convierta, que se arrepienta. Solamente hay dos caminos: vida eterna con Cristo y tormento, condenación eterna con Satanás y sus demonios y todo rebelde en el lago de fuego. Pero qué lindo es el Señor, que todavía da tiempo. Examinemos, hermanos, el fruto que estamos dando en la presencia del Señor. Porque si muchas veces a los ojos del hombre es agradable, pero ¿de qué sirve si en la presencia del Señor no es aceptable? Esforcémonos, hermanos. Acerquémonos al Señor. Apartémonos del mal. El Señor nos está diciendo: sean santos, porque yo soy santo. ¿Cuál es la santidad? Es apartarse del pecado. Que no haya contaminación de pecado. Porque si hay, está expuesto a ser quemado. Pero somos advertidos. Somos advertidos a través de la palabra bendita del Señor. ¡Ay de nosotros si seguimos de rebeldes! Examinemos, hermanos, nuestro fruto. Y si no está bien, esforcémonos por negarnos a seguir obedeciendo la voz del enemigo. Atendamos la voz del Señor y sometámonos a Él. Que Él gobierne y nos guíe con su Espíritu Santo
y que nuestro nombre no sea borrado del libro de la vida. Qué lindo es, mi Señor, estimados hermanos. No hay que confiar en otra cosa, sino en Jesucristo, en el bendito Hijo de Dios, y tratar de obedecer su palabra. Triste y lamentable, muchas personas que se han ido y sin Cristo, sin Dios y sin esperanza, y se les dice, ¿dónde está su familiar? Ya está con Cristo, ya está en los cielos, está en gloria. Triste y lamentable, porque no aseguró su vida. Es otro lugar que le espera al que muere sin Cristo. La gloria sea para el Señor, porque Él es lindo y para siempre su misericordia. Por lo tanto, hermanos, es la advertencia que viene fuego. Ahí se quemará el rebelde, el desobediente, y aquel que se descuidó también en que estén los santos caminos del Señor. Si no se humilló a obedecer la palabra, será alcanzado por ese fuego. Y será más triste y lamentable. Porque allá cuando esté sufriendo le dirán los amigos, y vos, que no eras el que predicabas, el que decías que escapáramos del fuego, ¿por qué estás aquí? Esa tiene que ser la interrogante en cada uno de nosotros. Esforcémonos, hermanos. Esforcémonos cada día en acercarnos al Señor, porque Él es nuestra fortaleza, nuestra guía, nuestra luz, nuestro pronto auxilio, y solamente en Él hay vida eterna. Amigo, no tardes, ven a Cristo, recíbelo en tu corazón. Puede ser que sea la última advertencia que has recibido ahora, pero tienes el tiempo, la oportunidad de rendir tu vida al Señor ahí donde estás. Dile, Señor, perdóname, yo te necesito, yo no quiero ir a recibir ese castigo. Pero hazlo ahora, porque mañana puedas lamentar. No tardes, Cristo te ama y te está esperando. Padre eterno, Dios que estás en gloria, te damos gracias en esta hora por habernos concedido la bendición, el privilegio de poder repetir estas verdades gloriosas. En advertencia, Señor, a lo que acontecerá, al castigo que viene sobre la faz de la tierra. Para el desobediente, para el rebelde, para aquel que no quiso atender el llamado que tú le estabas haciendo cada día, por misericordia. Oh, bendito y alabado sea tu glorioso nombre, que vive y permanece para siempre. Gracias te doy, Señor, por haberme permitido poder compartir esta palabra en esta mañana gloriosa, Señor, que tú nos prestas la vida. Una bendición poder hacerlo para tu honra y tu gloria. Repetir estas verdades gloriosas, Señor mío santo, es una bendición, un privilegio. Después de que no valíamos nada, pero que tú tuviste misericordia, extendiste tu mano y nos alcanzaste, nos redimiste, nos perdonaste. Ahora podamos, Señor, advertir que hay castigo para el rebelde, pero que todavía la puerta está abierta y que pueden aprovechar, acercarse a ti, pedir perdón, recibir el perdón de sus pecados, la vida eterna, para no tener que sufrir las consecuencias del castigo que viene, de ese fuego que viene. Poderoso, santo y soberano Dios, la gloria sea para ti. Bendice a mis hermanos, mis hermanas que están pasando momentos difíciles, Señor. No los dejes de tu mano. Fortalécelos, Señor amado. Que sientan tu gracia, tu presencia allí. Que no están solos. Que tú estás con ellos para ayudarles a vencer. Que puedan mantenerse firmes esperando ese momento de que el vendaval pase, Señor, y vuelva el gozo a sus corazones. Ayúdales a vencer, a triunfar sobre todo ataque maligno, Señor de gloria. Dale la fuerza, Señor, para poder resistir a las acechanzas del maligno. Poderoso, santo y soberano Dios, la gloria sea para ti. Encárgate de todo problema, toda dificultad que el enemigo haya llevado, Señor, para querer debilitar a tus siervos y tus siervas. Bendice a los pastores, los evangelistas, los misioneros. Cada predicador de tu palabra, Señor mío, bendícelo, guárdalo, líbralo. Respáldalo, Señor de gloria.
Guíalo, llénalos con tu poder glorioso. Oh, santo eres tú, mi Rey bendito del cielo, la gloria, la honra, la alabanza y la adoración sean para ti. Gracias, Padre, gracias, Hijo, gracias, Espíritu Santo. Que Dios me lo bendiga, estimados hermanos y amigos. Si Cristo no ha venido y si permite vida, todavía el próximo domingo estaremos repitiendo estas verdades gloriosas con la ayuda del Señor para su honra y su gloria. Bendiciones a todos y cada uno.

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9: En el Evangelio de Juan, capítulo 9, versos 6 y 7, se nos cuenta acerca de un milagro de sanidad divina que hizo nuestro Señor Jesucristo. Era un hombre ciego al cual Él quiso sanarle. Le habló y luego escupió en tierra, hizo lodo con la saliva y untó con el lodo los ojos del ciego y le dijo: ve a lavarte al estanque de Siloé, que traducido es enviado. El ciego fue entonces y se lavó y regresó viendo.

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1: 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Son las 8:58.
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Qué bendición, continuamos, amados hermanos, seguimos compartiendo más cantos, esperando que usted esté siendo bendecido por medio de estas alabanzas que estamos compartiendo en esta mañana. Dios les bendiga a cada hermano, amigo que está ahí sintonizándonos, las 9:08 minutos, 9 de la mañana, 8 minutos, y queremos compartir más cantos mientras que usted por ahí se va reportando. Cuéntenos desde qué lugar usted los está sintonizando este día domingo 28 de junio, casi se los va este mes, y Dios permanece fiel hasta este día. Vamos a continuar gozándonos, seguimos con más música y quiero ir compartiendo el siguiente canto, una alabanza bien conocida. Las 9:09 minutos, seguimos compartiendo más alabanza.

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Él es especialista en imposibles. Yo no sé qué usted necesita, pero Él tiene el poder para darle el milagro hoy. Le invito a que cante conmigo esta canción. Alce su voz fuerte.

0: Bonito canto que por ahí compartíamos, música de Milton.
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0: De nuestro hermano Milton López, si no me estoy equivocando. Vamos a continuar, vamos a seguir. Vamos a continuar con más canto y es Milton Valles. Milton Valles, por ahí teníamos esa alabanza, Dios es capaz.
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0: Las 9 de la mañana, 22 minutos, 9 de 9 con 2 minutos. Las 9 de la mañana con 2 minutos. Vamos a seguir compartiendo más música mientras que por ahí usted se va reportando. Cuéntenos desde qué lugar usted nos está sintonizando en esta mañana. Vamos a continuar. Quiero dejar la siguiente alabanza para seguirlo gozando mientras que por ahí usted se va reportando y ahí solicita su alabanza. Vamos a continuar las 9:23 minutos, 9 de la mañana con 23 minutos. Gocémonos con más alabanza.
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0: Música de Olvin García. Este canto muy especial que quiero ir compartiendo en esta mañana.

Continuamos gozándonos, seguimos amados hermanos, amigos, ahí están ahí sintonizándonos. Dios nos los bendiga. Saludamos hasta Guatemala. Por ahí está reportando la señal nuestra hermana Esperanza. Vamos como lo siento también hasta los Estados Unidos. Por ahí los solicitan este bonito canto que viene a sonar. Una alabanza muy especial que vamos a ir complaciendo rápidamente.

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2: Apártese solo con el Señor dos o tres días hasta que sienta otra vez el fuego, hasta que sienta otra vez la unción, sienta la bendición, sienta el espíritu de oración otra vez antes de que el diablo te agarre y te parta por el medio. Vuelve a la profundidad espiritual que tienes que andar. ¡Alabado sea Dios!
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0: Continuamos, amados hermanos, seguimos con más cantos en este día domingo. Vamos a continuar cuando solamente los separa 19 minutos de las 10:19 y vamos a llegar a las 10 de la mañana. A las 10 vamos a ir compartiendo el mensaje de Dios. Ahí muy pendiente al mensaje de nuestro Dios a las 10 de la mañana. Los quedamos con este bonito canto, Está Cayendo, se llama esta alabanza que vamos a ir compartiendo en este momento.
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0: Solamente lo separa 6 minutos ya. Lo separa de las 10 de la mañana. A las 10 venimos con el espacio Enfoque a la Familia. Un espacio donde queremos compartir un mensaje que usted no se lo puede ir perdiendo. Ahí le invitamos para que usted mantenga la sintonía y volvemos a las 11 de la mañana con más cantos. Ahí le invitamos a que mantenga la fiel sintonía de Radio Vida Nueva 106.1 FM con el poder de la fe. Muchas bendiciones a los hermanos, amigos que se han estado por ahí reportando y solicitando las alabanzas. Gracias,
1: gracias. 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
2: Al que no cometió pecado, por nosotros Dios lo trató como pecador, para que en él recibiéramos la justicia de Dios. 2 Corintios 5:21.
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1: Son las 10 en punto.
2: Quiero comenzar hablando hoy sobre un tema al que le puse por nombre crisis familiar. ¿Por qué crisis familiar? Todo matrimonio, toda familia pasa por crisis. Y le puse crisis familiar porque hay muchos hogares en los que no hay un matrimonio, pero hay una familia. Hay muchos hogares que son madres solteras, no por elección, sino porque fueron abandonadas o porque sufrieron ciertas situaciones en la vida, y ellas son familias a pesar de no ser un matrimonio. Y muchas veces se reduce el tema al tema matrimonial y se excluye el tema familiar cuando la cantidad de personas o de mujeres solas frente a un hogar es cada día más creciente, alarmante y preocupante. Por eso le puse al tema crisis familiar y le puse como subtítulo Enfrentando las noches oscuras. Dígale al que está a su lado, toda familia pasa por crisis. Dígaselo, porque usted no sabe si el que se lo está diciendo está pasando por una. Toda familia pasa por crisis. No existe algo tan atacado como la familia como núcleo. La familia es el eje principal no solo del diseño divino, sino también, hermano, la familia es el eje principal de todo, de la sociedad, del mundo. Todo se rige por familia. La familia es el elemento más importante que podemos tocar hoy en día. Y en un día donde se habla mucho sobre lo profético, se habla muy poco sobre el hogar y la familia.

Apocalipsis está lleno de hogares que pasaron por crisis. Eso es lo primero, porque a veces decimos, mi familia no sirve, ¿por qué? Porque tengo crisis. No, estás pasando una crisis, pero no significa que no funcione, sino que a todos nos llegan las noches oscuras. ¿Y por qué le puse las noches oscuras? Porque qué lindas son las noches estrelladas, pero qué difíciles son las noches oscuras. Y no es lo mismo una noche estrellada que se puede ver hasta romántico que una noche oscura que se ve tenebroso. Entonces, las familias trayectan, pasan, transitan por noches oscuras. Esas temporadas, hermanos, donde uno dice, primer punto, ahora que mejor estoy con Dios, ahora es cuando peor me están saliendo las cosas. Ahora que más busco de Dios, ahora mi familia se está viniendo abajo. Ahora que mejor estoy cumpliendo, que estoy sirviendo, que me estoy poniendo en orden, todo se me viene abajo. Le quiero enseñar algo hoy. El problema es que cuando nos acercamos a Dios, todo lo que había estado oculto en la familia y en el hogar se evidencia. No es que te acercaste a Dios y aparecieron los problemas. Es que te acercaste a Dios y Dios te permitió descubrir los problemas que siempre estuvieron y que en otro momento no habías descubierto. A veces uno dice, me acerqué a Dios y mira mi hijo cómo está. No, al acercarte a Dios, Dios está exponiendo el caos al que estabas acostumbrado para que pongas orden. Entonces, hay gente que tiende a decir, me acerqué a Dios y ahora todo me va peor. No, es Dios sacándote a la luz el caos que siempre has tenido para que pongas orden. ¿Qué es tinieblas? Ausencia de luz. Cuando nos acercamos a Cristo, hermano, todo el desastre sale a la luz. Yo me he topado gente que ha descubierto, no, imagínese, me acerqué a Dios y ahora es que vengo a descubrir que mi esposo tiene otra. No, tenía 5 años de relación. Al acercarte a Dios, Dios te reveló lo que estaba sufriendo en secreto. Entonces, eso es algo que tenemos que aprender, un principio. Quiero comenzar poniendo algunas crisis familiares que encontré en la Biblia para poderle dar la causa, la manifestación, las consecuencias y el antídoto. Y el primer pasaje que quiero que leamos juntos está en el libro de Éxodo capítulo 12. En el libro de Éxodo capítulo 12, versículo del 29 al 30, dice la Biblia: y aconteció que a medianoche, una vez más de noche, Jehová hirió a todo primogénito en la tierra de Egipto, desde el primogénito de Faraón que se sentaba sobre su trono, hasta el primogénito del cautivo que estaba en la cárcel, y todo primogénito de los animales. Y se levantó aquella noche Faraón, él y todos sus siervos, y todos los egipcios, y hubo un gran clamor en Egipto, porque no había casa donde no hubiese un muerto. En la noche, este espíritu que venía a herir las casas, a traer muerte sobre los primogénitos, empezó a tocar las puertas. Y me llama la atención que la única casa a la que no podía entrar este espíritu era la casa que estaba cubierta con la sangre de Cristo. Entonces esto me, uno, punto número uno, ¿cuántos tienen más de un hijo? Levante su mano. Ok, ¿sabe que su hijo primogénito va a tener más ataques que ningún otro hijo en su familia? Usted tiene que ser consciente, si tiene un hijo primogénito, bueno, si tiene más de uno, obviamente tiene un hijo primogénito, pero debería de ponerle el ojo a su primogénito, porque va a ser atacado de una manera inigualable. Y hay espíritus que cuando llegan la noche, de vez en cuando se activan y entran a las casas a herir a la descendencia de un hombre. ¿Qué destruye a un padre ver a su hijo sufriendo? ¿Qué destruye a una madre ver a su hijo en malos pasos? ¿Qué destruye un matrimonio? Muchas veces los hijos. Entonces el enemigo sabe que un hijo tiene el poder de unir una familia o un hijo tiene el poder de destruir una familia. Lo repito, ¿hay hijos malos? No, pero hay actitudes en los hijos que destruyen un hogar. Y ahí voy a llegar ahorita, pero voy a entrar aquí. Espíritus que se dedican a entrar a tu casa
y destruirlo. ¿Cuáles espíritus cíclicos? ¿Cuáles espíritus ancestrales que han perseguido a tus generaciones por años, por siglos y no te has enterado? Por ejemplo, usted viene de la familia, no

0: ni qué apellido poner para no darle al clavo y que hay alguno aquí. Pero, bueno, Pérez sí tengo, Boritos Pérez. La familia Chuchumeca y el apellido de esa familia ha sido atacado con vicios la vida entera. No, mi hijo no toma, no, mi hijo no fuma, no, mi hijo no se droga, pero quizás tiene el vicio de la pornografía. Y no te has dado cuenta que creyendo que no tiene vicio, en realidad estás ignorando que tiene un vicio que lo está destruyendo. Porque el espíritu de vicio se manifiesta de diferentes maneras. No, yo vengo de una familia donde todos eran alcohólicos y tu hijo tiene un vicio, la tecnología. No suelta el bendito teléfono ni para dormir y no te has dado cuenta que todavía ese espíritu entró a tu casa. Pero como no se comporta de la misma manera en la que viste que se comportaban tus padres o tus abuelos o tus tíos, crees que lo venciste. Pero en realidad lo que hizo el espíritu fue adaptarse a la época.
1: Habla Jehová.
0: Se adaptó a la época y tú crees que tienes una victoria cuando en realidad estás celebrando tu derrota. ¿Me entiendes? Bueno, este espíritu nocturno pasaba a herir de muerte. Pasaba a herir de muerte. ¿Sabe cuántos padres tienen hijos vivos muertos? Hijos vivos pero muertos. ¿Cómo es eso posible? Vivos físicamente, muertos espiritualmente. Hijos que están muertos espiritualmente. Pudieron haber crecido en la iglesia, pudieron haber conocido la palabra de niño, pudieron haber cantado en el coro, pudieron haber dirigido la banda, pudieron haber sido los mejores predicadores de juveniles, prejuveniles, adolescentes, señoritas, como le pongan en la iglesia donde usted fue. Pero la verdad es que llegó un día el espíritu y encontró que en esa casa no habían puesto sangre en la puerta y entró y hirió. Y no, pero mi casa sigue, estamos todos juntos, sí, pero con un muerto dentro. Con un muerto dentro. ¿Y qué hago, pastora? ¿Saco el muerto? No, para nada. Hay que hacer lo que hizo Jairo cuando se le murió la hija. Déjame buscar a Jesús para que entre en mi casa. Porque el único que puede darle vida a lo que ha muerto es Jesús. El único que puede resucitar lo que ha muerto es Cristo. Entonces, antídoto, hermano, la sangre de Cristo. Pastor, ahora explíqueme porque no puedo matar un cordero. Obvio que no, ni voy a aplicarle sangre. Obvio que no. Entonces, ¿cómo pongo? Ahora, hermano, esto es diferente. ¿Qué habla de dinteles? ¿Qué son los dinteles de su puerta? Los dinteles de su casa es como lo que llamaríamos el marco. El marco, ¿qué es el marco? La estructura sólida. La puerta no cierra si no tiene un marco. El marco es lo que le da firmeza. El marco es lo que da nivel. El marco es lo que permite el cierre. El marco es lo que permite la seguridad. Entonces lo que está diciendo es, a veces nos enfocamos tanto en las puertas de mi casa que estén cerradas, que no nos damos cuenta cómo están los dinteles, la estructura de mi casa. Una casa sin fundamento va a ser una casa que vivirá a base de remache. Aquí tengo un problema, déjame ver cómo lo contengo. El problema no está en contener problemas. El problema está en prevenir problemas. ¡Aleluya! Hay gente que es experta solucionando el problema, pero jamás ha aprendido a no meterse en problema. ¡Vive! No, yo soy un gato, yo siempre caigo de pie. Hasta un día que al gato se le parta la cola. Porque el gato no cae de pie porque tiene cuatro patas, porque la cola es la que se tuerce en el... Entonces, un día se te va a partir la cola. Porque hay gente que se siente que es gato. No, pero nosotros salimos siempre a flote. No es porque sepas arreglar problemas, es porque Dios cuida tanto la familia que siempre está pendiente a que nada afecte el hogar. Entonces, primer punto, sin protección un hogar es visitado por espíritus y trae muerte. Esas temporadas, hermanos, que uno, qué rico, todo está bien, todo está bien, todo está bien, ¡pum!, un problema. ¡Pum!, dos problemas, como si hubiese metido un paquetico de palomitas de maíz en el microondas y ya está llegando a los dos minutos y empieza, ¡pum, pum, pum, pum, pum, pum! Y la bolsa se empieza a inflamar, a hinchar. Así muchas veces vemos el hogar. Dios mío, todo estaba bien la semana pasada. ¿Y ahora qué ha pasado? Que Dios te está permitiendo saber lo que está sucediendo a tiempo, antes de que la muerte entre y reine. Entonces, primero, familia en crisis. ¿Cómo lo resuelvo? Que Cristo esté, sea el fundamento de tu casa. Pastora, mi hijo tiene 2 años. Ya perdiste 2 años para poner fundamento. Hablo de mis hijos porque obviamente es el mejor refrán, lo mejor que conozco, es lo que más cercano tiene. Cris Daniel se acostumbró a dormirse en medio de tiempos de oración. Cuando no habían tiempos de oración, ¿qué usted cree que pasaba? Cris no se dormía. Mi esposo y yo adoptamos el término del puerquito. ¿Qué era el puerquito? Una toalla. Él por allá con 2 puntas, yo por acá por 2 puntas, y a mecer a Cris en el medio. Cuando creíamos que lo habíamos dormido, el chiquitico abrió un ojo y decía, el puerquito, era volverlo a mecer como un puerquito. ¿Por qué? Porque teníamos tiempo de oración 5 días a la semana y el bendito se dormía en el medio de los tiempos de oración. Sin el escándalo, no se dormía. Entonces, cuando nos dimos cuenta, fácil, hacíamos tiempo de oración para que se durmiera. Padre, en el nombre... Hermano, las estructuras en la casa se crean. Los hábitos en la casa se crean. Lo que no puede faltar en tu casa es que tú vigiles los dinteles antes de acostarte. Señor, me levanto en guerra por mi casa. Si usted supiera el poder que tiene, que usted ore en su casa, camine por su casa. A veces nos acostumbramos a orar solo de rodilla, porque esa es la oración personal. No está mal la oración personal, la búsqueda personal, yo con Dios, pero está la búsqueda sacerdotal, yo y mi casa. Entonces, ese es el día que yo digo, hoy no soy yo de rodillas, hoy soy yo caminando, cuarto por cuarto, arriba. Señor, yo sé, conozco los pies de barro que ya trae mi hijo, ya estoy viendo, pero aquí estoy en la brecha, estoy orando por mi casa, estoy clamando por mi casa. Se durmieron los muchachos, abro la puerta, le toco la cama. Padre, en el nombre de Jesús, no haga escándalo porque no le llamen el 911, pero ore. Entonces, eso se llama aplicar la sangre de Cristo. A veces tenemos el nivel de oración personal, pero nos falta el nivel de oración familiar, de hogar, de aplicarle. Entonces uno dice, yo también que estoy, Señor, qué vergüenza, y mis hijos. Eso es lo que da cuando te pones a hacer solo tu tiempo devocional y se te olvida que hay una casa por la que orar. Tú creces, pero tu casa no crece contigo. Yo estoy bien, claro, porque tienes tu tiempo personal. ¿Está mal, pastora? No, fenomenal. Solo que ahora sube el siguiente nivel. ¿Cuál? Oro por la mañana, pero hoy por la noche voy a orar por mi casa. O hoy que estoy limpiando, voy a limpiar mi casa. Sí, pastora, ya digo que estoy limpiando. No. Estoy limpiando con la escoba, pero estoy limpiando con el Espíritu. Padre, en el nombre de Jesús, así como saco la basura, estoy cambiándole la sábana de la cama a mi hijo. Padre, en el nombre de Jesús, así como en sábanas limpias se está acostando, yo declaro que tu sangre lo cubre, lo lava, lo limpia. Eso, hermano, significa no solo buscar mi estatura espiritual, sino también cuidar la estatura de mi casa. Porque el problema que tenemos como cristianos es que crecemos tanto que dejamos nuestra familia atrás. Y es un peligro. Cuando crecemos tanto que olvidamos que hay gente que depende de que nosotros también crezcamos. Segundo punto. Vamos a leer rapidito Génesis capítulo 4, versículo 8. Génesis capítulo 4, versículo 8. Porque vamos a hablar de las pérdidas. Dice la Biblia, y dijo Caín a su hermano Abel, salgamos al campo. Y aconteció que estando ellos en el campo, Caín se levantó contra su hermano Abel y lo mató. No voy a hablar de Caín y Abel porque eso es un tema demasiado exprimido. Todo el mundo sabe lo que salió de ahí, envidia, contienda, rivalidad, celo por el altar, por la ofrenda. Yo quiero hablar de lo que no está implícito, pero está explícito, el hogar de Caín y Abel. Todo el mundo habla de que Caín se fue errante y de que Abel estaba clamando desde la tierra. La pregunta es, ¿qué sucedió con Adán y Eva cuando llegaron las 10 de la noche y sus hijos no volvieron a casa? Adán, son las 10, cayó el sol, no ha llegado Abel, y a esta hora él llega con el rebaño. A esta hora ya Caín ha traído el fruto de la tierra. ¿No te parece raro que no haya venido por su traguito de café, que él viene todas las tardes. Amor, a lo mejor se retrasaron, vamos a darle unos minutos. Amor, pasó la noche y no vinieron a dormir tus hijos, ¿no parece raro? Porque ni Caín ni Abel volvieron a casa, pero ningún ángel fue a tocar la puerta y a contar lo que estaba sucediendo. Usted y yo sabemos que se mataron porque lo leemos, pero ¿qué pensó Adán y Eva el día que sus hijos jamás volvieron a casa? ¿No ha pensado en eso? El dolor profundo de dos padres esperando eternamente que regresaran los que nunca iban a volver. Uno errante y otro muerto. Y me imagino que fueron hasta el altar. Aquí mis hijos venían a traer ofrenda. Pero no hay rastros de nada porque Caín se lo llevó al campo y lo mató. Se lo llevó al campo, no lo mató frente al altar. Supo hacer el crimen, cometer el crimen. Pero yo no quiero hablar de Caín y Abel. Yo quiero hablar de Adán y Eva, que un día tuvieron hijos y al día siguiente no. ¿Se imagina la culpa? ¿Qué hicimos mal? ¿Se imagina la pregunta a Dios? ¿En qué nos equivocamos? ¿Se imagina, Señor, qué hiciste con ellos? Porque la ignorancia de lo sucedido te lleva a juzgar lo que tú no conoces. Y los padres jamás vamos a decir que nuestros hijos son malos, jamás. Y cuando tenemos que autoengañarnos, nos autoengañamos. No, si es que, ¿qué le voy a pedir? Pero sí, y entonces llegamos a decir, pero es que yo fui así. Sí, pero tú no tuviste el conocimiento que tiene tu hijo. Tú no tuviste el consejo que tiene tu hijo. Tú no tuviste la instrucción que tiene tu hijo. Tú no tuviste el escenario que le preparaste a tu hijo. Tú no tuviste lo que, el sufrimiento, tú tuviste sufrimiento, tu hijo tuvo comodidad y felicidad. No es lo mismo. Entonces me imagino que para Eva y Adán era durísimo el hecho de jamás volver a sus hijos regresar a casa. ¿Quién escribió el libro de Génesis? Moisés. El Pentateuco lo escribió él. Génesis, Éxodo, Levítico, Número y Deuteronomio. Esto no lo escribió Adán. Por ende, perdóneme, esto se lo reveló Dios a Moisés. Quizás Adán y Eva se murieron sin saber qué había sucedido con Caín y Abel. ¿Se imagina el dolor de un padre toda la vida esperando que el hijo un día regrese porque no sabe que Abel está muerto y que Caín no puede regresar? Eso es una crisis familiar sin fin. Nace el siguiente hijo, qué lindo, tenemos un hijo. Sí, pero mijo, tú tienes dos hermanos que quizás un día conozcas, no sabemos dónde andan, no sabemos qué pasó, pero quizás, ¿usted sabe cuántos padres tienen esta crisis? Que un día el hijo se fue y no le dijo a dónde. Y viven pendiente una llamada para que le contesten y le digan, sí, mira, aquí está drogado, mira, aquí lo encontramos, mira, está en tal hospital, fíjate que apareció un cuerpo, puedes venirlo a identificar. Fíjate, nosotros lo estamos leyendo y siempre hablamos de Caín y Abel, pero usted se imagina el luto que llegó a esa casa. Súmele, vamos a echarle salsa a los tacos. Pongamos que esa mañana Adán tenía que ir con ellos al altar y no fue. Si tú hubieras sido, esto no hubiera pasado. Porque el dolor te convierte en agresor. Cada vez que usted está herido, usted se vuelve peligroso. No hay cosa que no salga de nosotros más doliente para alguien que las que provienen de un dolor. Usted, cuando usted está herido, usted quiere herir. Acción, reacción. Usted quiere agredir, usted. Entonces imagina, yo no me imagino las pláticas de Adán. Eva, ¿qué haces allá afuera? Mirando a ver si veo a mis hijos. Eva, pero ya hacen 2 años, Eva, que se fueron. ¿Por qué esto lo escribe Moisés? No fue Adán el que tuvo la revelación. No fue Eva la que tuvo la revelación. Y quizás murieron sin saber el fin de su hijo. Encontré un día una mujer, 23 años esperando a su hijo. Un día salió de casa, vino para Estados Unidos. Ella lo vendió todo para venir a buscar a su hijo. 23 años sin saber de él. Empezó a hablarme y no pudo hablar. Entonces yo, obvio, yo no lo he vivido, ni quiero esos zapatos, ni quiero esa crisis familiar, pero la he visto. Y me imagino lo duro que es saber que perdiste todo. Para mí una de las administraciones más duras fue orar por una mujer que viniendo para acá vino en el, ¿cómo se llama ese tren? La bestia. Ella venía, creo que era embarazada con dos niños pequeños, subió, le tiraron uno al tren, tiraron el otro y ella subió. Cuando ella subió, el primero se había caído. Conclusión, los perdió todo en un mismo día. En un mismo día los perdió todo. Entonces a veces tú le llamas crisis a lo que no es crisis. ¿Se te ha muerto un hijo? No, gloria a Dios. Pero ¿sabe el dolor que es para un padre? Porque la ley de la vida es que los hijos se entierren a los padres. Pero jamás un padre espera poder enterrar a un hijo. Nunca estás preparado para eso. Y hace muchos años me aprendí esto. Cuando tú pierdes tu cónyuge, tú te quedas viudo o viuda. Y la Biblia tiene promesas y esperanza para ti. Cuando tú pierdes tus padres, te quedas huérfano. Pero ¿cómo se llama el que pierde a un hijo? No tiene nombre. Es un dolor inimaginable, inentendible. Y ellos lo perdieron todo. Los dos que tenían lo perdieron. Eso es muy duro. De la noche a la mañana, perderlo todo. No, pastora, yo le he perdido. Yo no te hablo de lo material, hermano. Eso va y viene como usted no se imagina. Hoy tienes techo, mañana no. Hoy tienes una casa, mañana no. Y pasado tienes tres. Lo material va y viene. Lo material es, la verdad, basura. Y quien lo tuvo todo, terminó diciendo, todo es vanidad. Quien lo tuvo todo, termina diciendo, todo es vanidad. Entonces, una pérdida familiar de esta índole es algo duro, es algo difícil. ¿Y cómo queremos? Mire, para mí lo último es oír a alguien decirle, siento tu dolor. No, usted no siente ese dolor. No, no diga, yo no puedo, no, perdóneme, no puedo decir. Y no sientes ese dolor, ni lo puedes sentir, ni lo quiero sentir. Lo único que me queda es abrazarte, darte mi hombro, moquea, mánchame, que orar por ti, que Dios te consuele, pero jamás puedo entender lo que está pasando dentro de tu cabeza o dentro de tu vida. Entonces, esto es una crisis que se provoca por la rivalidad y la envidia entre hermanos. Ahora, estos dos están muertos. ¿Sabe lo que puede sentir un padre cuando sus hijos se aborrecen? Porque hay hijos que se envidian dentro del mismo techo. Y eso también duele. Voy a ponerle uno. Génesis 27. Vamos a leer por un momento este. Génesis 27. Si me lo ponen en pantalla, porfa. Me salté uno, pero después vuelvo al otro. No se me ha olvidado. Génesis. Era Génesis 27. Bueno, ahí está. Sí. Entonces Rebeca habló a Jacob, su hijo, diciendo, he aquí, yo he oído a tu padre que hablaba con Esaú, tu hermano, diciendo, tráeme casa y hazme un guisado para que coma y te bendiga en presencia de Jehová antes que yo muera. Ahora pues, hijo mío, obedece a mi voz en lo que te mando. Ve ahora al ganado, tráeme de allí dos buenos cabritos de las cabras y haré de ellos viandas para tu padre como a él le gusta y tú se las llevarás, si usted conoce el final de la historia. Diga conmigo, una casa dividida no permanece. ¿Sabe qué dividía esta casa? La preferencia entre los hijos. Hay casas que están unidas por un mismo techo, pero divididas por un corazón. Hay casas que pueden estar, hermano, unidas por un techo, pero divididas por el corazón. Porque más engañoso es el corazón que todas las cosas. Y es tan fácil que usted termine amando a alguien por encima de los demás. Este es mi hijo preferido. ¿Por qué es el preferido? Porque es el que más facetas tuyas sacó. por un apego emocional. Es que este es muy enfermizo. Es que este, desde que nació, no podía con su vida. Entonces lo criaste con lástima, no con amor. Es que él no tiene nada, solo a mí. Entonces es lástima, no es amor. Es que él lo abandonó su padre. Y entonces yo le tengo un amor especial porque no sé, bajo ninguna circunstancia, el amor en la familia puede ser mayor para un hijo que para otro. El amor siempre es diferente, porque a ningún hijo se ama igual. Usted no me diga que usted le expresa, pero no es el amor, es la expresión de amor. Si usted tiene varón y hembra en la casa, usted sabe que usted no juega con la hembra como juega con el varón. Mi esposo jamás ha batido a mis hijas en la cama. Con Cris juega todo, al boxeo, a las patadas, a cuádrate, a vamos a darnos golpes, y juegan duro. Con las hembras juega con pistola de agua. A chorrito. Porque los ame más. No, porque hay una diferencia a la hora de tratar, de educar y de manifestar el amor. Pero eso no tiene que ver con amar diferente. Ahora, ¿cuántas veces usted puede llegar a amar a un hijo más que a otro? Porque ese hijo le representa una etapa de su vida. Y en realidad usted está amando a su hijo para sanar algo que usted no sanó. Ese fue el hijo del primer matrimonio, el hombre me abandonó. En realidad no lo amo más porque es el rechazo, lo amo porque es lo único que me quedó cuando se terminó todo. Entonces no lo amo porque lo ame, lo amo porque representa la bendita de mi herida. Y lo amé desde una herida, no desde la condición de padre. En este hogar había una gran división. La madre amaba a Jacob y el padre amaba a Esaú. Y esa división llegó a que el hogar se viniera abajo, porque la idea y el complot de que la primogenitura se negociara no fue de Jacob ni de Esaú, fue de la madre. Todo el meollo del pleito, de que estaban fajados, de que no se querían, de que se iban a matar, fue culpa de la madre. Que mira, él no cocinó, hermano. Jacob no cocinó. Repito, Jacob no hizo el guisado, lo hizo ella. Leo en pantalla. 7. Tráeme casa y hazme un guisado para que coma y te bendiga en presencia. Lo pidió el padre. Ahora pues, hijo mío, obedece mi voz en lo que te mando. Ve ahora al ganado y tráeme de allí dos buenos cabritos de las cabras y haré de ellos viandas para tu padre. Yo sé como madre cómo hacer que tu padre caiga. Yo sé hacerle lo que él le gusta. Yo sé cómo convencerlo para que tú te salgas con la tuya. Yo sé cómo sacarle el permiso a tu papá. ¿Y qué dice el niño? Mi mamá es la que manipula a papi. Mi mamá logra de papi lo que yo no logro. Papi dice que no, pero mami, yo no sé qué le hace en el cuarto, que al día siguiente papi dice que sí. Yo no sé cómo le cose el guisado, qué guisado harán, pero la verdad, ¿cuántos hogares están divididos de esa manera? Porque los padres tienen una bendición. Hombres, ustedes portan una bendición. No son emocionales. Ustedes juzgan desde la razón, la mujer juzga desde la emoción. Entonces el hombre dice que no, porque no. Punto. Él no piensa. La mujer empieza una telaraña. No, pero fíjate que no. Y empezamos a razonar tanto que terminamos tomando decisiones desde la emoción y no desde la razón. Y no nos damos cuenta que estamos sacando la razón de la casa. Yo me imagino cuando Rebeca se sentó y dijo: sin dos hijos. Uno buscando a otro y el otro huyendo del otro. Perdí mis hijos. Porque la que provocó todo fue ella. No fue Jacob, no fue Esaú. El plan macabro lo tenía ella en la mente. Hermano precioso que está aquí, tus hijos son iguales en amor, pero no son iguales en derecho. No me ataque todavía. Son iguales en amor. Tú no puedes amar un hijo más que otro, pero en derecho no son iguales. ¿Qué significa? Que tú no puedes darle a tu hijo que no estudie y saca malas notas lo que le das al hijo que se quema las pestañas y sale bien. No, pastora, pero es que hay que amarlos por igual. Amar es una cosa, premiar es otra cosa. Entonces hay veces que tú confundes el amor y quieres premiar lo que no se debería premiar. Y hay un tercer hijo mirando. Dice, mi papá es injusto. Mi mamá es injusta. Ah, este hace cosas malas y le va tan bien. Yo voy a hacer cosas malas total si he visto a papi o a mami que premia al que lo hace mal. No, no, espérate. Vamos a poner, te amo por igual, pero en tu trabajo te pagan por hora, no por amor. O sea, la recompensa llega por lo hecho. No tiene que ver con emoción ni sentimiento. Me impresiona cómo una mujer puede unir una casa o puede destruir una casa. La mujer puede llevar un hombre al cielo o llevarlo al infierno por medio de malas decisiones. La mujer edifica la casa con sabiduría. No, yo oro por mi casa, pero si no eres sabia a tu manera de actuar. ¿Sabe cómo yo miro esto? Un pleito de amor. Papi tiene su favorito, pero yo tengo mi favorito también. Ah, como aquel solo pelea por esto, yo me voy a enfocar en esto. Ya fallaste, porque terminaste convirtiéndote en algo igual a lo que estaba señalando. Eres igualito a tu esposo. No, es que mi esposo tiene un preferido, entonces yo trato de cubrir. No estás cubriendo, le estás enseñando al otro que él es de papá y que el otro es tuyo. No estás dándole un mensaje a tu esposo. Estás destruyendo algo en tus hijos. A uno lo lavabas a golpe cuando alzaba la boya, al otro, ay papi, no, eso no se dice. Así, en serio. Y me imagino el mayor que el día que me vaya aquí no me van a ver ni en sombra, ni el Facebook lo voy a abrir para que no me encuentren. Yo no sé por qué mi hijo no me habla. Es que ya no quiere diálogo contigo, porque entendió que tú no eres justo. Que a uno lo corregías y al otro le sonreías lo que hacía mal. A uno le enseñaste el respeto y al otro le aplaudiste la falta de respeto. A uno le enseñabas a callar y al otro le reías cuando interrumpía una conversación. Es que es un niño en serio. Y al otro con 4 años vomitó los dientes. Entonces, un hogar se divide, eso es una crisis familiar a largo plazo. Se avecina cuando el corazón de alguien, y mujeres, perdón, no quiero lastimarlas, recíbamelo con todo el amor del mundo, pero si el hogar viene mixto, es una crisis más grande. ¿Qué es mixto? Que uno de los cónyuges trae hijos de otra relación. Tú eres así con aquel porque no es el tuyo. Porque es el tuyo. Pero al mío no le das besos así. Pero al mío no le das abrazos así. Pero nunca te he visto acostarte con el mío así y jugar de mano. Pero es que cuando lo hagas, vas a vigilarme porque tienes una herida en el alma. Y tú misma has dividido la casa. Y hoy me exiges lo que en algún momento me prohibiste. Ajá. Dividiste la casa. Voy más allá. Te fuiste de remanga la tuerca allá donde vivías y viniste para aquí, para donde la bandera tiene estrellas. Y dejaste allá 2 hijos, 3, 4, 5, no sé cuántos. Y aquí tuviste uno. Al de aquí no le falta nada. Pero a los que dejaste ni siquiera con ellos hablan. Eso es una crisis familiar. Eso es una siembra que a largo plazo te alcanza la cosecha. No, porque es que yo me dejé de aquella mujer, no me importa las razones por las que te dejaste. Esos hijos no son responsables de las situaciones que tú tuviste con su mamá. Y si tú no sabes dividir tus situaciones con las de tus hijos, usted no es maduro. Se saben hijos que han crecido en el desamor de un padre porque tuvo conflictos con la madre. Y hay madres que no cooperan. No use sus hijos como una herramienta de cambio para torturar, amenazar o lastimar. No lo vas a ver. ¿Por qué? ¿Por qué lo usas como moneda de cambio para herir, lastimar? No, es que él me fue infiel. Y a ti, no al niño, no, también, porque es dentro del hogar. Ok, estoy de acuerdo. ¿Qué culpa tiene el chamaco? Si te casaste con un, bueno, yo iba a decir el nombre de un animal y quizá alguien se me pone bravo, pero si te casaste con yegua y traía potrico, aprende a echar bagaje para dos. Si alguien se puso bravo por lo de animal, no le dije animal. Pero es que entender que, porque hay hombres que se enamoran de una mujer, pero jamás abrazan a los hijos como de ellos. No, yo me enamoré de esa mujer. ¿Sabías que tenías dos hijos? Sí, pero no te convertiste en padres de esos dos hijos. No, pero sí en su esposo. No, pero yo pagaba los platos. No, pero yo le pagaba la ropa. No, pero yo le pagaba los zapatos. Sí, pero eso no era todo lo que venía incluido en el paquete. Si es hermano, crisis familiar, ¿sabe por qué viene? ¿Por qué entramos y enfrentamos noches oscuras? Porque empezamos a dividir la casa. En mi casa todos son iguales. O hay pollo para todo o no hay pollo para nadie. Y si hay un solo pollo, se ripia. Eso de que el niño se tiene que comer lo mejor, no, hermano. O se lo vas a dar cuando esté solo y no en presencia de los demás porque tiene una enfermedad, por eso oye, pero no puede haber división. Porque hay madres que, papi, ¿qué tú quieres que te prepare? Ay, yo te lo hago, mi niño, y cuando viene el otro, véatelo. Pero si a mi hermano. No, pastor, eso no pasa en mi casa porque mis hijos no piensan así. ¿Le has dado el derecho a hablar? ¿O les impediste alguna vez comunicarte lo que sienten? Esto quizás dos o tres lo han escuchado. Cuando el COVID, nosotros hicimos en nuestra casa el juego de la verdad. ¿Qué era el juego de la verdad? Nos sentamos en una mesa y todo el mundo tenía derecho de decir lo que pensaba y lo que sentía y nadie podía señalarlo. Era para taparnos los oídos. Cuando saltaban todos los niños uno por uno, de mi hermano tengo que decir, de mi hermana tengo que decir, de mami tengo que decir, de papi tengo que decir, de mi abuela tengo que decir. ¿Y saben qué? Tenían razón. Pero uno como padre se cree infalible. Y ese es el primer error. Cuando uno no se da cuenta que uno se equivoca. Yo le digo a Cris, yo te tuve sin manual, sin ejemplo, sin escuela. Y me tocó aprender con él. ¿Y me equivoqué? Claro que me equivoqué. ¿Y le he pedido perdón? Claro. Y le he dicho, papi, me equivoqué en esto, y me equivoqué en esto, y me equivoqué en esto, y me equivoqué en lo otro. Y ahora, y le explico, y ahora con tus hermanas no cometo el mismo error porque los aprendí contigo. Pero ya él está consciente que no es diferencia, es aprendizaje. Pero el punto es que nosotros como padres no le damos derecho a nuestros hijos a que hablen. Atrévase un día que su hijo, pero sin que se lo vea usted con cara de verdugo, moviendo el pie, empuñando el puño o con el bate a la silla. ¿Tienes algo que decir? ¿Qué te va a decir si tienes el bate ahí y no juegas béisbol? Baja la guardia. No todo lo que te dicen es ataque. Entonces, una casa se divide cuando no hay lenguaje. Una casa se divide cuando se parten emociones. Estás bajo un mismo techo, pero puede ser que tu casa esté totalmente dividida. Hogares mixtos, ese es mi hijo, este es el tuyo, ve a ver, tú hablas con aquel. O peor, matrimonios con límite. Mira, tú te casaste conmigo, pero a mi hijo no lo tocas, no lo mira, no lo señala, lo corrijo yo, lo regaño yo, lo toco yo, le hablo los. Y entonces llega un día, el niño tiene 15, 16 años. Ay, mi amor, fíjate que ya el niño no me hace caso, ¿qué vamos a hacer? No puedo hacer nada. Cuando quise o pude establecer respeto, tú me lo impediste. Ya el niño no me reconoce como una voz de autoridad, porque cuando yo le iba a hablar, tú me mandabas a callar. Mira que te he dicho, es hijo mío, no es tuyo, tú no lo pariste, tú no tienes derecho. Entonces el hombre no puede corregir porque dividiste la casa. O el hombre que le dice a la mujer, no corriges tú, corrijo yo, muy mal. El hijo tiene que aprender que tanto derecho tiene papi como tiene mami de corregir en el momento que sea, por la razón que sea, y no hay que esperar que llegue un ogro. No, se corrige lo que está mal y corrige el que vio. Amén, amén, amén. No es que papi es el verdugo. Cuando llegue papi a las 6 de la noche, ay, prepárate. Entonces el niño tiembla cuando llega el papá y no corre a recibir el papá porque llegó el verdugo. ¿Usted no se imagina lo que es para nosotros llegar a veces 12 de la noche en un vuelo? Y que mis tres hijos estén en el parqueo de la casa, en el driveway, con una sombrilla esperándonos. Esa es la mayor recompensa. Con una sombrilla, yo te llevo esto, dame la maleta. Y ellos ahí, fajados, yo te bajo, a veces en pijama, mojado. Llegaron tarde, ¿qué les hago falta? Papi, te hago café. 12 de la noche, les hago un té. Mami, ¿qué te hago? Eso para uno es la gloria. Pero eso se sembró porque papi y mami no llegaban a disciplinar. Eso no significa que no se disciplinaba. Se disciplinó siempre. Y créame que en mi casa cuando se disciplina duro. Pero si yo te disciplino hoy, no es hasta mañana. Ni una semana, ni un mes, ni 10 castigos. Porque grita, corrige, pega, insulta, ofende, castiga y tritura algo. Espérate, ven acá. 10 castigos para el mismo hecho. ¿Me está entendiendo? Si ya me sentaste a hablar, ¿cómo hacemos? Porque a veces nosotros empezamos a castigar y no paramos. Nada es suficiente. Y damos golpe y nos acordamos y le ¡ay! Y te arrancar el pelo. 10 minutos después te está fregando y lo mira. Ah, porque tú estás ahí como que no pasó nada. Pero entonces ya no es corrección. Hay un problema. Hay un problema. Que no puedes corregir, sino que lo tomas personal. Otra, que tu hijo no te tema a ti, que tu hijo le tema a Dios. Cuando tu hijo te teme a ti, créeme que se va a esconder de ti para hacer lo que quiere. Cuando tu hijo le teme a Dios, no va a haber un rincón en esta tierra donde él se pueda meter, porque él va a sentir los ojos de Dios sobre su vida. El problema de los padres es que enseñamos a los hijos a que nos respeten a nosotros y no que respeten a Dios. Y le enseñamos a nuestros hijos que el respeto termina con 18 años. Mientras tú vivas bajo mi techo, aquí mando yo. No, mientras yo sea tu padre, usted me debe respeto. Y aún después de muerto, va a respetar mi memoria, va a respetar lo que yo fui, porque seré su padre, esté donde esté y esté como esté. No enseñes que el respeto tiene fecha de vencimiento. Mientras tú vivas aquí, tú hagas lo... No, no, no. Usted va a hacer lo correcto porque es lo que le estoy enseñando. Dos. Prepárate para cuando llegue tu papá o tu mamá. No, siéntate aquí que quiero hablar contigo. ¿Sabes qué dice la palabra? ¿Sabes qué le pasó a fulano por hacer lo que tú hiciste? ¿Sabes cómo termina la senda por la que estás caminando? ¿Sabes cómo termina la desobediencia? ¿Sabes cómo termina la rebeldía? Te voy a enseñar en la Biblia. ¿Sabes cómo terminó David? ¿Sabes cómo terminó David cuando tomó la mujer que no tenía? No toques lo que no es tuyo. A David se le quitaron todo. El mayor anhelo del corazón de David era uno solo, construirle casa a Dios. Y lo que más anhelaba, Dios se lo impidió. Tú no lo vas a hacer. ¿Por qué? Porque tomó lo que no tenía. ¿Cómo tú te vas a llevar ese lápiz de la escuela? ¿Cómo tú te vas a llevar esa goma en la escuela? Pero no enseñes a tus hijos a que te teman a ti, porque cuando en la escuela tú no estás, hará lo que le dé la gana. Porque cuando tú estés trabajando, hará lo que le dé la gana. Porque cuando tú estés de vacaciones, hará lo que le dé la gana. Porque cuando se vaya para casa los tíos, hará lo que le dé la gana. Y cuando llegue a la mayoría de edad y se vaya a tu casa, vivirá como le da la gana. Y te va a decir, papi, ya yo soy grande, mami, ya yo soy grande. Yo mientras cumplí en tu casa, yo cumplí. Porque los enseñaste a temerte a ti, pero jamás a temerle a Dios. Tus hijos tienen que saber que Dios todo el tiempo los mira, que sus ojos están sobre ellos. Y cuando pase algo, eso le pasó por esto. Porque ese es el final de los que caminan por ahí. No, pero tranquilo, papi, yo no te... ¿Tú quieres ser rebelde? Yo te suelto si yo sé el final de los que caminan tu camino. Mira, los que caminaron en rebeldía terminaron así, así. ¿Tú conoces tal personaje? ¿Sí? ¿Cómo terminaron? Mira... Los hermanos en la vida, ustedes se están fajando, vengan que vamos a hablar. Ya eso Dios lo dejó marcado, ya él marcó la pauta. ¿Te acuerdas los que se fajaron con José por celos? Sí, ah, pues mira, terminaron muy mal, terminaron de rodilla delante de José. A veces enseñamos a nuestros hijos que nosotros somos Hitler. Llegamos, posición militar, sí mamá, sí mamá, sí mamá. Pero no hay arrepentimiento, hay temor a lo que tú vas a hacer. Pero no hay arrepentimiento porque no hay temor a lo que puede pasar delante de Dios. O sea, tú no necesitas que tus hijos te teman. Tú necesitas que tus hijos le teman a Dios. Tú no necesitas que tus hijos te honren. Tú necesitas que tus hijos honren a Dios. Porque cuando tus hijos honren a Dios, te van a honrar a ti. Porque si honran a Dios, honran la palabra. Y si honran la palabra, está escrito: honrarás a tu padre y a tu madre. Entonces, hermano amado, no dividas tu casa. No dividas tu casa. No tengas preferido. No tengas preferencia. Reconoce lo que está bien. Alaba al que está bien. No, porque yo no puedo en mi casa hacer sentir mal a ninguno. No, pero tengo que reconocer lo que está bien hecho. Y si alguien hizo algo bien, lo tengo que reconocer. Porque a veces cuidamos tanto el corazón del que va mal para que no se lastime, es que terminamos dañando el corazón del que va bien. No, es que mi hijo no puede ver que hay diferencia. En amor no, en recompensa sí. Porque no me va a decir que va a sacar la misma nota el que estudió como el que no estudió. O sea, mis hijos tienen que ver que existe una recompensa en la tierra. Y que esa misma recompensa que en la tierra existe. Si tu hijo lo hace todo mal y tú te empeñas en que haciéndolo todo mal le vaya bien, jamás va a abandonar el camino de la maldad. Jamás. Porque siempre va a creer que va a haber un papi y un mami para librarle. Crisis familiar. Voy con esto, 1 Samuel capítulo 2, versículo 22 al 25. Vamos a leer uno de ellos. Está silencioso usted hoy. Calladito. Muy calladito. Vamos a leer este. Pero Elí era muy viejo y oía de todo lo que sus hijos hacían con todo Israel. Y cómo dormían con las mujeres que velaban a la puerta del tabernáculo de reunión. Y les dijo: ¿por qué hacéis cosas semejantes? Porque yo oigo de todo este pueblo vuestros malos procederes. No, hijos míos, porque no es buena fama la que yo oigo. Pues hacéis pecar al pueblo de Jehová. Bueno, ahí está el tema, usted conoce, estoy leyendo los hijos de Elí. Pero hay algo en los hijos de Elí que a mí me llama la atención. Los hijos de Elí hacían lo malo, pero yo no voy a hablar de los hijos de Elí, yo voy a hablar de Elí, que siempre estaba ocupado en cualquier cosa menos en su casa. Cuidé todas las viñas, pero mi viña no la cuidé. No pierdas a tus hijos de vista. El otro día me salió un video de una madre mexicana. Dios bendiga a los mexicanos. Que le metió una patada a la puerta y la zafó porque el niño no quería abrirle. Y le aplaudí el video. Si te conociera, tres palmas en la espalda. Hermano amado, en tu casa tienen que haber reglas. Las reglas no matan, las reglas forman a un hombre o a una mujer para el futuro. Reglas de a qué hora vamos a dormir, regla de cuáles son tus quehaceres, regla de responsabilidades. Pero ¿sabe qué? Que tienes que estar presente. A veces las reglas no son más que el cubrir una ausencia. No estoy, pero tienes que hacer esto, esto, esto, esto, esto, esto, esto, esto. Elí estaba tan ocupado en el templo que no tenía tiempo para estar en casa. Este es un país que te devora lo más importante: el tiempo. Tu moneda de cambio es el tiempo. Tienes muchos logros, pero cambiaste para obtener todo lo que querías, el tiempo. El tiempo de tu familia no puede faltar. Viernes o miércoles o martes, el día que usted le dé la gana, o lunes, en esta casa es noche de mesa. Me da igual si juega dominó, parchí, palito chino, que me compré un paquete de palito chino. ¿Usted sabe lo que es el palito chino? Qué bueno, juega el palito chino. Enseñé a mis hijas a jugar palito chino, las tengo locas con los palitos chinos. Todavía no me ganan, andan ahí. Sí, ya Leslie me ganó. Lunes de mesa, ¿qué hacemos en la mesa, mamá? Lo que sea. Hoy vamos a jugar parchí, hoy vamos a jugar uno, aquí los juegos son otros, más tenos. Jenga, uno, no sé qué va a jugar. Pero un tiempo que los una como familia, noche de película, lo que sea que los obligue a interactuar. El día de la cena, hoy comemos todos en familia. Mami, sirve la mesa de lunes a lunes. Hoy la van a poner ustedes. Hoy la van a recoger ustedes. hoy ustedes van a hacer. Hoy usted, ¿por qué? Porque es una manera de enseñar a honrar, a respetar. ¿Quieres ahorrarte 1,000 problemas cuando tu hijo se case o tu hija se case? Empieza hoy. Empieza hoy. Entonces, hermano, vuelvo a esto. Elí era un padre ausente. Sí, estaba en el templo, pero estaba ausente. No puedes estar ausente, tienes que estar pendiente. ¿Qué estás viendo? ¿Qué estás haciendo? Te noto raro. ¿Cómo está todo? Sentémonos a hablar. Pero que no se escuche, hermano, como prueba de mentira de eso de... Siéntate aquí que te voy a hacer una prueba de mentira. Dime, ¿qué? Que se siente más como interrogatorio nazi que como conversación. ¿Te estás portando bien? Sí, mamá. Ya te sabe la respuesta. ¿Para qué hacer las preguntas si vas a recibir la misma respuesta? ¿Cómo te portaste en la escuela? Bien. Eso, ¿ya para qué lo preguntas? ¿Por qué no lo cambiamos? ¿Cómo te fue tu día? ¿Qué hiciste hoy? ¿Qué dieron hoy en la escuela? Y ellos solo se van a desbocar. Ah, sí, pero mira que en mi aula hay una niña que esa que... ¿Y qué haces con ella? Yo me acuerdo el día que Leslie me dijo, Leslie o Liz, me quiero cambiar de silla, mami. ¿Por qué? Es que delante de mí se siente un pestoso. No se baña, mami. Se tira pedos en el aula, eruta, es un puerco, mami. Qué peste. ¿Fuiste tú, Leslie? Liz, ¿verdad? ¿Qué hago? Asearte. Que tu buen olor le moleste. Vaya al baño, colonia desodorante, que cuando él llegue, tu olor sea tan grande que opaque su peste, que le dé vergüenza. ¿Viste qué mal se ve la educación? Sí, mami. ¿Viste qué feo? Sí, mami. Uno tiene que buscar todo para enseñar. No enseñar cuando hay crisis. Enseñar antes de que llegue la crisis, para evitarla, para prevenirla. Se me va el tiempo, quiero adelantar. Casa dividida, ocupación. Yo sé que para lograr muchas cosas en este país hay que sacrificarse, pero establece tu tiempo de familia. Lunes, martes, el día que tú puedas. No, pastora, yo no lo haga el domingo, el día que pueda. No, pero no tenemos dinero. Yo no te estoy hablando que vayas a un restaurante. Yo te estoy hablando que haya un tiempo donde puedan conversar, reír, hablar, interactuar. Eso es importante en una familia. La libertad de hablar. Y si alguien no está hablando, vamos a oír a tu hermano. ¿No tienes algo que decir? No. Dinos cualquier cosa. Cuéntame. Y sacamos una historia para unir la familia. Voy con este y termino. Génesis capítulo 26, versículo 33 y 34. Génesis capítulo 26, versículo 33 y 34. No, ese no fue. Así. Y cuando Esaú era de 40 años, tomó por mujer a Judith, hija de Berí, Eteo. Y a...
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7: Dijo entonces Jesús a los judíos que habían creído en él: si vosotros permaneciereis en mi palabra, seréis verdaderamente mis discípulos, y conoceréis la verdad, y la verdad os hará libres. San Juan 8:32.

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6: Son las 11 en punto.
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Bendito sea el nombre del Señor en esta preciosa hora. Que Dios les bendiga. Donde usted nos esté sintonizando, les saluda su

Usted que ha estado siguiendo nuestra programación, sabe que hemos comenzado un estudio en la carta del apóstol Pablo a Timoteo. Y qué importante es continuar estudiando la palabra del Señor. Hemos iniciado en la primera carta del apóstol Pablo a Timoteo en el capítulo 1. Y en el primer estudio estudiamos del versículo 1 al 11. Y en el segundo estudio vimos el versículo 12 al 17. Y ahora, en este tercer estudio, nos corresponde, siempre del capítulo 1, los versículos 18 al 20. Son tres versículos, 18, 19 y 20. Y el tema de este estudio es manteniendo la fe y la buena conciencia. Manteniendo la fe y la buena conciencia. Ese es el tema. Así es de que yo espero que usted, que está a través de las redes sociales o a través de radio y televisión, que usted se ponga cómodo si puede. Quizá esté trabajando en algo más, pero su oído está atento a la palabra del Señor. Dios bendiga a todos los hermanos, pastores, ministros, líderes de las diferentes congregaciones de nuestro municipio, de nuestro país, El Salvador. Allá en Guatemala tenemos mucha gente que también escucha nuestra programación, y en Estados Unidos y a través de las redes sociales. A muchos países estamos llegando para la gloria del Señor. Entonces, pidiendo al Señor su bendición, su ayuda, el Espíritu Santo que está siempre aquí conmigo en esta cabina de radio, aquí está Él. Y pues solo soy colaboradora del Señor. Y estamos aquí con todo el amor de Dios para que estudiemos juntos la palabra del Señor. Bien, le dije el tema, manteniendo la fe y la buena conciencia. Leemos la palabra del Señor, primera carta del apóstol Pablo a Timoteo, versículo 1, 18, 10, capítulo 1, versículo 18, 19 y 20. Este mandamiento, hijo Timoteo, te encargo para que conforme a las profecías que se hicieron antes en cuanto a ti, milites por ellas, la buena milicia, manteniendo la fe y buena conciencia, desechando a la cual naufragaron en cuanto a la fe algunos, de los cuales son Himeneo, Himeneo y Alejandro, a quienes entregué a Satanás para que aprendan a no blasfemar. Esos son los tres versículos del estudio que corresponde al día de hoy. Lo he leído de corrido, pero vamos a irlo leyendo despacio para ir entendiendo lo que la palabra del Señor nos quiere enseñar hoy. Aquí en estos versos nos habla de que debemos pelear la buena batalla de la fe. Y es un encomendado. Bueno, le dice Pablo, este mandamiento, le está dando un mandamiento y él dice a quien se lo está dando en esta carta, a Timoteo, quien era para Pablo como su hijo. Mire, este mandamiento, hijo Timoteo. Aquí el apóstol Pablo se presenta como un padre espiritual del joven Timoteo y le enseña y le da este mandamiento.

0: es un encargo. Le dice: este mandamiento, hijo Timoteo, te encargo. Mire, ¿qué le estaba encargando Pablo a Timoteo? Que debía detener a aquellos que estaban enseñando una doctrina contraria a la que ya Pablo había enseñado. Y esta responsabilidad era hoy de Timoteo, porque Pablo no estaba allí. Entonces le escribe la carta y le dice: hijo Timoteo, te encargo que cuides la sana doctrina. Y siempre Pablo es bien detallista. Después de que le dice a Timoteo: te encargo, hijo Timoteo, él añade y le dice: para que conforme a las profecías que se hicieron en cuanto a ti, milites por ellas la buena milicia. Y yo quiero decirle que esta palabra milites, o militar, o militante, es un soldado de Dios que lucha espiritualmente contra las fuerzas del mal. Eso es cuando usted en la Biblia lea la palabra milites o militantes. Está haciendo referencia a un ejército de Dios aquí en la tierra que lucha contra la fuerza del mal. Le dice que milites la buena milicia. Milicia es una pelea, es una batalla. Y usted y yo, como hijos de Dios, sabemos que la Biblia en diferentes versículos nos está llamando como el ejército de Dios, como los soldados de Dios, como militantes de Dios. Y nos está recalcando el Señor en su palabra constantemente que estamos en una guerra espiritual. Que tenemos una lucha que no es contra sangre y carne, sino contra las potestades de las tinieblas de este siglo, contra huestes espirituales de maldad. Y eso tenemos que tenerlo muy en cuenta, que somos parte del ejército de Dios, de los soldados de Dios, que estamos aquí, hermanos, para contrarrestar la fuerza del mal. Amén. Gloria a Dios. Tenemos nosotros todos los días la responsabilidad de pedirle a Dios que nos dé fuerzas para librar una buena batalla. Nosotros, al leer este versículo, podemos entender lo lindo de que aquí Pablo le dice a Timoteo: te encargo que conforme a las profecías que se hicieron antes en cuanto a ti, milites por ellas la buena milicia. Timoteo estaba en el cargo porque le había sido profetizado. Y yo quiero llevarlo a 1 Timoteo 4:14. 4:14 dice: no descuides el don que hay en ti, que te fue dado mediante la profecía con la imposición de las manos del presbiterio. Aquí está haciendo referencia a aquella ocasión cuando los ancianos de Iconio y de Listra pusieron sus manos sobre Timoteo y profetizaron acerca de los dones, de los propósitos de Dios que tenía con Timoteo. Y la imposición de las manos acompañaba a la palabra profética. Y esto es uno de los medios que emplea también hoy el Espíritu Santo para revelar su voluntad, para dar a conocer sus propósitos a sus siervos. Pablo insta a Timoteo a ejercitar su don y le dice: acuérdate, por si él se quiere echar para atrás, ¿verdad? Acuérdate, Timoteo, que a ti quien te profetizó esto fue Dios, y que se te puso en las manos, es decir, se te ungió, Dios te ungió para ser ministro, para ser líder, y por lo tanto tiene la responsabilidad de hacer cumplir esa palabra profética que un día se te dio. Y también 2 Timoteo 2, 2 y 3. Oiga lo que dice 2 Timoteo 2, 2 y 3. Lo que has oído de mí ante muchos testigos, esto encarga a hombres fieles que sean idóneos para enseñar también a otros. Tú pues, sufre penalidades como buen soldado de Jesucristo. Ninguno que milita se enreda en los negocios de la vida a fin de agradar a aquel que lo tomó por soldado. Recuerde que el tema de este estudio es manteniendo la fe y la buena conciencia, porque estar en el ejército de Dios aquí en la tierra se requiere valentía, se requiere fe, se requiere fuerza. La gente cobarde no puede ser parte del ejército de Dios en la tierra. Y Pablo le está diciendo a Timoteo, lo que has oído de mí, Timoteo, ante muchos testigos, esto encarga a hombres fieles. La fe tiene que ver con fidelidad. A hombres fieles que sean idóneos para enseñar también a otros. Pablo le está diciendo, tú eres fiel. Tú debes de permanecer fiel en la enseñanza, en la sana doctrina, y debes de enseñar y preparar a otros para que estén listos para la batalla cuando vengan falsas doctrinas, cuando vengan doctrinas de demonios. Ustedes van a estar listos porque ustedes son fieles, son idóneos para enseñar a otros. Y esto no va a ser una tarea fácil, nunca ha sido fácil, hermanos. Poner resistencia a las fuerzas del mal, esto no ha sido fácil, por eso que muchos se acobardan y solo se quedan viendo. Entonces no puede decir que es soldado del ejército de Dios. Por eso Pablo le advierte y le dice, tú puedes sufrir penalidades. Aquel que es parte del ejército de Dios aquí en la tierra, que se mete a la batalla contra las fuerzas del mal, debe estar consciente que sufrirá penas, pasará momentos duros, pero sufre penalidades como buen soldado de Jesucristo. ¿Qué significa esto? Pues que no nos vamos a correr cuando la batalla se arrecie, sino que vamos a estar dispuestos a sufrir como buen soldado de Jesucristo. Porque el mal soldado, cuando la batalla se pone dura, lo que hace es que mejor se va. Abandona el ejército, huye. Pero por eso Pablo le dice, ninguno que milita se enreda en los negocios de la vida a fin de agradar a aquel que lo tomó por soldado. Y él dice, y también el que lucha como atleta no es coronado si no lucha legítimamente. El labrador, para participar de los frutos, debe trabajar primero. Considera lo que digo y el Señor te dé entendimiento en todo. Oiga, qué palabras. Por eso él le dice, este mandamiento, hijo Timoteo, te encargo para que conforme a las profecías que se hicieron antes en cuanto a ti, milites por ellas la buena milicia, la buena batalla. Hay batallas que no son buenas. Esto es un punto muy importante porque tampoco vamos a desgastar fuerza, ¿verdad? O recursos por tonterías o por palabras, vanas palabrerías que no edifican, como hablábamos en el estudio anterior. Pero cuando se trata de defender los principios de nuestra fe, de nuestra doctrina, Vamos entonces a ejercitarnos como soldados y vamos a militar la buena milicia. ¿Y cómo lo podemos hacer? Manteniendo la fe y buena conciencia. Y esto es el punto difícil, hermano. Mantener la fe. La fe en que en Cristo, en su palabra, en la sana doctrina que hemos creído. Porque hay muchos que abandonan las verdades y la moral del Evangelio para seguir falsas doctrinas. Y Pablo aquí le menciona dos. Y le dice: desecha aquella falsa doctrina. Porque aquellos naufragaron en cuanto a la fe, de los cuales son Himeneo y Alejandro. Si usted no se pone bueno en la fe en Cristo, si usted no escudriña las Escrituras, usted puede naufragar también en la fe. La buena conciencia, manteniendo la fe, es que a mí nadie ni nada me va a mover de mi fe en Cristo. Es que yo me voy a mantener en la fe de la palabra, creyendo firmemente lo que la Biblia dice. Y no otras cosas que pueden llevarme a naufragar en mi fe. Y yo quiero decirle hoy que tengamos mucho cuidado, porque estamos viviendo tiempos donde muchos están naufragando en su fe. Hay tantas ideologías, tantas leyes que se están inventando que contradicen la palabra del Señor. Y yo no me voy a conformar. No voy a aceptar lo que la Biblia dice claramente que no es de Dios. Yo voy a mantener la fe, la buena conciencia. Primera Timoteo 6, 12, 21 dice: la cual profesando algunos se desvanecieron de la fe. Aquí Pablo le está diciendo a Timoteo: debes guardar la fe, Timoteo, guarda lo que se te ha encomendado. Timoteo, es necesario que evite las profanas pláticas sobre cosas vanas y los argumentos de la falsamente llamada ciencia. Hoy, mi hermano, estamos viviendo estos tiempos donde abundan pláticas profanas, donde abundan cosas vanas, donde abundan argumentos falsos de la ciencia. El mundo, la ciencia, la tecnología y el avance está queriendo confundir la fe del creyente. Pero mire, hermano, el creyente sabio ve la trampa que le tiende un debate teológico estéril. El creyente que quiere mantener la fe comprende que la verdad es más práctica que teoría. Este juzga todas las doctrinas por sus frutos, no por cómo se oyen de bonita, porque bonita se escuchan muchas falsas doctrinas. Y el que quiere mantener la fe evita el engaño de doctrinas inspiradas por demonios que parecen buenas, pero al final traen destrucción y muérete. Y usted y yo, como líderes, como ministros, como siervos y siervas de Dios, debemos de estar alertas y sostener valientemente nuestra fe mientras luchamos en medio de un mundo que se corrompe cada día más. Pero yo quiero decirle que el Señor está con nosotros para ayudarnos a mantener nuestra fe y la buena conciencia. Usted, como hijo de Dios, como siervo de Dios, debe estar alerta, debe estar siempre listo para luchar contra todo lo que se oponga a Dios, a su palabra. Debemos conocer que es importante, nosotros debemos reconocer cuál es nuestro valor en la batalla espiritual y en la conservación de una fe poderosa y positiva. Debemos conocer que la fe y la buena conciencia nos protegen del desastre espiritual. Usted, si es líder, ministro de Dios, debe reconocer que la excelencia en el ministerio cristiano implica arduas batallas y muchas veces prolongadas batallas. Y no te desanimes, mantente firme en la batalla de la fe. Continúa la lucha por la justicia sin importar el costo. ¿Cuánto necesitamos en este tiempo, líderes, ministros, que sean así como Pablo le decía a Timoteo que él fuera? Mantente militando la buena milicia, manteniendo la fe y buena conciencia. Hoy necesitamos gente firme en la fe, gente firme en la palabra, gente con base, con fundamento en la palabra, gente que está luchando por la justicia en un mundo que se corrompe día con día en la injusticia, sin importar el costo. El liderazgo cristiano debe ajustarse a las exigencias de la Escritura. Lo que aquí se dice en la Biblia hoy, le estoy leyendo primera carta de Pablo a Timoteo 1, 18, 19 y 20. Y nos dice: mantén la fe y la buena conciencia. Milita la buena batalla de la fe. Debemos mantener estabilidad en las cosas básicas de la vida y el fundamento de la fe. Todo liderazgo debe fundarse en la motivación por el servicio a Dios y debe mantener el orden cristiano en la iglesia. El pueblo de Dios debe orar constantemente por aquellos que tienen autoridad y responsabilidad, porque los líderes y los ministros tenemos autoridad, pero también tenemos responsabilidad sobre la iglesia y también sobre la sociedad. Y estos tiempos están tan difíciles, tan duros, donde el mundo está, también Satanás tiene su ejército de soldados que le sirven aquí en la tierra. Y ellos tienen valor y ellos no se acobardan, ellos atacan sin piedad y nosotros muchas veces bajamos la guardia, nos quedamos callados cuando es tiempo de hablar y de defender y de establecer la verdad de Dios, que la gente debe de conocer la verdad, lo que es justo y lo que es injusto. Que no es fácil, no es fácil. Dígamelo a mí. que muchas veces por hacer lo que es correcto, lo que es recto, lo que es justo, uno es señalado, uno es criticado por enseñar incluso la palabra tal cual es, así, la verdad. Aquí dice, manteniendo la fe y la buena conciencia. Primera Timoteo 6, 12. Pelea la buena batalla de la fe. Echa mano de la vida eterna, a la cual asimismo fuiste llamado, habiendo hecho la buena profesión delante de muchos testigos. Aquí vamos. Verso 21. La cual profesando algunos se desviaron de la fe. Oiga, manteniendo la fe y la buena conciencia. Porque cuando yo me mantengo firme en la fe, en Cristo y en la palabra, esto me va a llevar a rechazar el pecado, a rechazar la injusticia y a establecer la verdad, lo recto, lo justo según la palabra. Y cuando un ministro, un líder se mantiene firme contra cualquier oposición, amenaza, chantaje, porque mire, Satanás es astuto. Y muchas veces va a querer llegar a quitar nuestra fe, chantajeándonos, diciéndonos mentiras que parecen verdades. Por eso la importancia de escudriñar la palabra. Porque todo lo que viene a mi oído yo lo paso por la palabra. Y antes de tomar una decisión o decir algo ante una situación, yo voy a la palabra. No que voy a abrir la Biblia en el ratito, no. La palabra que ya tengo en mi mente, en mi corazón y en mi boca. Y entonces, yendo a la palabra, yo sé qué es lo recto en el momento. Y me voy a mantener firme en lo que es justo y en lo que es recto. Así los demás digan lo contrario. ¿Cómo yo voy a permitir que alguien que no conoce la palabra, que no tiene la fe que yo tengo en Cristo y en su palabra, venga a enseñarme a mí lo que es justo y lo que es injusto? Venga a querer manipularme a mí a que yo actúe disque con justicia, cuando a la luz de la palabra yo sé que eso se llama injusticia. No, debo mantener la fe y la buena conciencia ante testigos. Y este es un punto muy importante aquí, porque esto de la buena conciencia, todos tenemos conciencia. Todos somos conscientes de lo que hablamos, de lo que hacemos y de lo que decimos. En público y en privado. Cuando nos ve la gente y cuando no nos ve la gente. Aquí Pablo le dice, ante testigos. Esa fe, Timoteo. Ese testimonio que has mostrado ante testigos. Y cuando el ministro, cuando el líder mantiene la fe y la buena conciencia, sabe que la gente es testiga de su manera de vivir en base a la palabra. Y este es el punto acá, que nadie puede mantener la fe y la buena conciencia cuando no se sujeta a la palabra, cuando fácilmente se deja llevar por aquellos que le dicen otra cosa. No, si eso no es malo. No, si todos lo hacen. No, si Dios lo que quiere es esto. Y la gente le está prestando atención. Aquellos que son blasfemos, aquellos que, dice Pablo aquí, naufragaron en cuanto a la fe, algunos de los cuales son Himeneo y Alejandro. Mire Pablo, bien directo, hasta menciona los nombres. A quienes entregué a Satanás, dice, para que aprendan a no blasfemar. Eso es lo que hace el que quiere mantener la fe y la buena conciencia. Se aparta de tales personas que son blasfemos de la palabra. Eso es militar, la buena milicia. Que yo no me voy a hacer de los que profanan, de los que blasfeman la palabra, de los que dicen lo que la Biblia no dice. Si usted quiere mantener la fe y la buena conciencia, viva en base a la palabra. Cuando esté entre la gente y cuando esté solo. Porque muchos delante de las personas mantienen la fe, pero no la buena conciencia. Porque cuando a solas hemos fallado al Señor, cuando a solas hemos irrespetado la omnipresencia de Dios, cuando a solas hemos blasfemado la palabra, cuando la desobedecemos, la blasfemamos. Entonces, usted me puede decir a mí que usted cree y que su fe está en Cristo y en su palabra. Dígamelo si quiere. Pero esa fe debe de ir acompañada con la buena conciencia. ¿Cómo así, hermana Siria? Pues que yo tengo mi conciencia limpia de que aquí y allá me comporto igual. Conciencia es el conocimiento del bien y del mal, que le permite a la persona enjuiciar moralmente la realidad y los actos, especialmente los propios, ¿verdad? ¿Tiene conciencia usted? Sí, porque usted conoce el bien y el mal. Y como conoce el bien y el mal, usted actúa y juzga moralmente ese momento, esa realidad del momento, esa acción que quiere hacer o que otros están haciendo y usted dice, no, esto es una mala acción. Eso es la conciencia. Nosotros sabemos. Lo que es bueno, hermanos, tenemos facultad de la mente para juzgar el carácter moral de las acciones. La conciencia es aquella voz interior que nos guía hacia el bien y nos aparta del mal. En Romanos 2:15 dice que la conciencia testigua de que la ley está escrita en el corazón. En 1 Pedro 3:16 dice que es preferible sufrir por hacer el bien que por hacer el mal. Esto es lo que le está diciendo Pablo a Timoteo. No importa que haciendo el bien sufras. Es preferible sufrir defendiendo la verdad y haciendo el bien que sufrir haciendo el mal. En Romanos 14:22 dice que es dichoso aquel a quien su conciencia no lo acusa por lo que hace. En 1 Juan 3:19 dice que se puede tranquilizar la conciencia ante Dios, pues Él es mayor que la conciencia y lo conoce todo. Todas las personas tienen una responsabilidad moral de seguir lo que su conciencia les dicte. Y es pecado actuar contra la conciencia. Es pecado. A veces nuestra conciencia nos está diciendo, no lo hagas, no te conviene como hijo de Dios, eso no. Sin embargo, nosotros lo hacemos. Y es pecado actuar contra la conciencia. A veces ha escuchado usted decir que no tiene conciencia ese, porque está haciendo algo malo, sabiendo que es malo. Entonces, antes de tomar una decisión, debemos oír la voz de la conciencia. Y Jesús dijo en 1 Juan 3 que nuestra conciencia es la que nos condena o la que nos libera, ¿verdad? Y en caso de que nuestra conciencia nos condene, pues mayor es Dios que nuestra conciencia, porque Dios lo conoce todo. Por eso dice, si tu conciencia te reprende, mayor es Dios. Creo que le ha pasado a usted, a mí me ha pasado muchas veces cuando he actuado de manera incorrecta. Mi conciencia me reprende y me dice, lo hiciste mal. No tenías que haber hecho eso. Y cuando mi conciencia me reprende, dice, mayor es Dios, porque Dios lo conoce todo. Qué importante es que nosotros aprendamos a mantener la fe, pero también, junto con la fe, la buena conciencia. Y ante testigos le dice Pablo a Timoteo que la gente sepa por nuestras acciones que siempre procuramos hacer lo que es correcto, no lo que la gente quiere que uno haga. Si lo que la gente quiere que yo haga es injusto, es incorrecto, mire, yo respeto la decisión de las personas. Yo respeto la fe que cada persona tiene. Lo que cree, como la gente cree. Pero cuando es algo que está bajo mi responsabilidad hacer o decidir o hablar, yo, a mí no me importa que todos los que estén ahí digan lo contrario. Si yo sé que lo que toda la gente dice o cree es injusto o es contra lo que la Biblia me ha enseñado, yo voy a poner resistencia. Yo me voy a mantener en lo que yo digo. Porque yo no me voy a dejar llevar por lo que la mayoría dice o cree o piensa. Si a la luz de la palabra yo sé que no es lo correcto. Hay que naufragar en otros. Es lo que Pablo le está diciendo a Timoteo. Muchos han naufragado y aquí le menciona dos. ¿Por qué? Porque blasfemaron la palabra. Es decir, se burlaron de la palabra, la menospreciaron, pues no hicieron caso, sino que hicieron lo que para ellos era correcto. Y aquí no se trata de lo que para mí es correcto, se trata de lo que la Biblia dice que es la verdad, lo que ella dice que es lo correcto, lo que la Biblia dice que es lo justo, de eso se trata. Y poder mantener la fe y la buena conciencia de que hicimos en base a la palabra, que actuamos y respondimos respetando la palabra de Dios. Así todos quizás se enojen. Pero si yo quiero mantener la fe y la buena conciencia, debo sujetarme a la palabra de Dios. Porque hoy estamos viviendo tiempos que a la gente a lo bueno le llama malo. Y a lo malo le llama bueno, cumplimiento de la palabra. A lo justo la gente le llama injusto. Y a lo injusto le llama justo. A lo blanco le dicen negro y a lo negro le dicen blanco. Al pecado le dicen bendición. está bien que lo digan, pero la Biblia me dice lo que es pecado y lo que es bendición. La Biblia me dice lo que es negro y lo que es blanco. La Biblia me dice claramente lo que es bueno y lo que es malo. La Biblia me dice lo que es justo y lo que es injusto. Y si yo quiero mantener la fe y la buena conciencia, voy a sujetarme a lo que la Biblia dice. Y hoy más que nunca necesitamos agarrar el consejo que Pablo le daba a Timoteo, de que se necesita, Dios está necesitando con urgencia en su ejército de soldados que tiene en la tierra, hombres y mujeres, líderes, ministros, que militen la buena milicia, manteniendo la fe y la buena conciencia. Que tengan valor de pararse a defender los principios bíblicos. Porque hoy lo que muchos hacen es que mejor se quedan callados. Dicen, por no tener problemas con la gente, hay que ver cómo salen. No, si usted tiene un ministerio, un liderazgo, tiene responsabilidad. Es lo que Pablo le está diciendo a Timoteo. A ti Dios te profetizó, Dios te ungió y te puso por ministro. Y ahora te encargo que cumplas lo que te ha sido encomendado. Por eso que ministerio y liderazgo no es para cualquiera, lo que le decía en el primer estudio que tuvimos. No cualquiera se le puede confiar eso, un liderazgo, un ministerio, porque se requiere que sean de verdad soldados y que se levanten contra las fuerzas del mal. Constantemente tengo que decirle a la gente la verdad. Hoy, eso que se ha hecho tan fuerte, ha cobrado fuerza. Eso de la ideología de género. Ahora, si usted le dice a un homosexual, a una lesbiana, que eso es pecado, que tiene que arrepentirse y dejar esa vida de pecado, ahora lo que le va a decir esa persona o su familia, que usted no tiene amor. Lo que le va a decir es que usted no es quien para juzgar a los demás. Y la gente dice, bueno, ¿y yo qué puedo hacer? Decirle la verdad. Hacerle ver a la gente, que la gente tome conciencia de que está mal, que eso no está bueno, que eso es contra la palabra, contra la moral de Dios. Pero es que a la gente le cae mal, hermana Siria, pero es que la gente se enoja con uno. Mejor es que sufras haciendo el bien, defendiendo la fe, le dice Pablo a Timoteo. Pero hoy no queremos sufrir. No queremos sufrir penalidades como buen soldado de Jesucristo. Hoy lo que hacemos es que mejor nos acobardamos por no sufrir, por no tener problemas. Entonces, ¿qué pasa ahí? No estamos manteniendo la fe, estamos perdiendo la fe y la buena conciencia, porque ¿cómo vamos a estar tranquilos nuestra conciencia delante de Dios cuando tuvimos la oportunidad de hacerle ver al pecador su pecado y no lo hicimos? Padres que están viendo, son líderes en su casa y están viendo el mal proceder, la injusticia, el pecado, el desorden de la vida de los hijos. Y no le dicen nada como Elí, que le vino juicio de Dios a él y a sus hijos. Dios los mató y a Elí le dijo, tú ves que andan mal y tú no los has estorbado. Eso no es mantener fe y buena conciencia. Usted dígale para que su conciencia esté limpia delante de Dios. Y no que Dios le va a decir, nunca los estorbaste. Usted corrija lo que está malo. Si algo es injusto, usted diga, eso es injusto. Lo correcto es esto. Si la gente obedece o no, eso ya no es su problema, pero usted está manteniendo su fe y su buena conciencia. No nos podemos agachar, hermanos, apartarnos, hacernos a un lado, cuando Satanás está con todo imperio, haciendo fuerza por meter la injusticia, la mentira, el pecado. ¿Y dónde está la iglesia del Señor, los ministros, los líderes? A los que un día se nos delegó de parte de Dios una responsabilidad de mantener la fe y la buena conciencia. Es tiempo de vestirnos con la armadura de Dios para que podamos estar firmes y resistir. Porque el diablo cada día está atacándonos de diferentes maneras. Y la iglesia del Señor debe contraatacar. Porque entonces no nos llamemos soldados de Dios. Si no queremos luchar espiritualmente contra las fuerzas del mal, no digamos que somos del ejército de Dios. Si no queremos asumir nuestra responsabilidad como militantes. Así es de que el llamado hoy es a tomar nuestro lugar y a defender la fe que decimos tener. O la defendemos o no la tenemos. Así de fácil. Y a procurar mantener la fe y la buena conciencia de que hacemos lo que es correcto, así tengamos que padecer. Pero la conciencia va a estar limpia delante de Dios. Bendito, como dice la palabra, que nos presentemos como obrero que no tiene de qué avergonzarse, que usa bien la palabra de verdad. Bendito sea el Señor por la palabra. Si este estudio de la palabra le bendijo, compártalo para que sea de bendición para alguien más. Quien estuvo con ustedes es su servidora, hermana Siria de Castillo, desde cabinas de Radio Vida Nueva. Les saludo y le bendigo en el nombre del Señor. Nos volvemos a encontrar en un próximo estudio de la palabra del Señor. Bendiciones.
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4: Pues si vosotros, siendo malos, sabéis dar buenas dádivas a vuestros hijos, ¿cuánto más vuestro Padre Celestial dará el Espíritu Santo a los que se lo pidan? Lucas 11:13.
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2: 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Dios te bendiga.

0: de Dios. Te complacemos, complacemos.
1: 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Son las 12 con un minuto.
2: Continuamos, hermanos, hermanos, seguimos gozándonos y seguimos compartiendo el mensaje de Dios. Quiero dejar el siguiente mensaje a cargo del pastor David Gutiérrez. Ahí le invitamos para que usted mantenga la sintonía y pueda por ahí escuchar la palabra de nuestro Dios en labios del pastor David Gutiérrez. Un mensaje muy especial que queremos compartir de 12 a 1. Vamos dejando este mensaje y después vamos a ir con música. Ahí le invitamos a que mantenga la sintonía de Radio Vida Nueva 106.1 FM y por ahí se vaya gozando con el mensaje de nuestro Dios. Vamos compartiendo.

0: Distintos hermanos, ahí están reportando la señal de distintos lugares donde están ahí sintonizándonos. Muchas bendiciones. Vamos a dejar el siguiente mensaje. Gocémonos con la palabra de nuestro Dios y luego vamos a ir con alabanzas para seguirlo gozando.
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2: Toda la gloria solamente sea de Jesús de Nazaret. No se la dé a nadie, solo a Jesús, a Jesús, a Jesús. Qué bueno que andamos hasta en barco predicando el Evangelio de Jesucristo. ¡Ay, Laza, Maya, Rajaya, Kima! ¡Gloria a Dios! A mí no me invitaron, pero me llevaron en CD. La gloria sea de Jesucristo. Aleluya. Bueno, viene el momento de la palabra de Dios. Y por supuesto queremos esa reverencia que se merece nuestro Dios. Ese respeto único, porque Él es más grande que todos los reyes de la tierra, todos los gobernantes de la tierra, todos los señores de la tierra. Él es más sublime, más grande, más alto. Él trasciende por encima de todos los seres humanos. Ese es mi Dios. Aleluya. Y antes de entrar, preste atención a lo que le voy a decir. En esta noche, su bendición va a depender de su de la manera, para simplificarlo mejor, de la manera o la actitud que usted tenga hacia la palabra de Dios. De eso va a depender su milagro. De eso va a depender su cambio radical. De eso va a depender que el Espíritu de Dios en esta noche lo agarre y lo llene. ¡Ay, la Sama aquí, la Sama! Y los que están a través de la radio también, se los digo, de esto dependerá la bendición del Dios para su vida hoy en esta noche. Todo depende de tu actitud. Dios no es responsable de tu irresponsabilidad. Dios no es responsable de tu falta de respeto. Dios no es responsable cuando tú, en lugar de estar oyendo la palabra, te estás sacando la uña de la tierra de las uñas. Dios no es responsable de ello. Pero sí te garantizo que si le prestas atención a Dios por el tiempo que va la palabra de Dios, te garantizo que esta es la noche de tu milagro. Aba Sama, la calle Sama, Mataraya Sama, Kia Marajay. Porque tengo palabra de Dios para ustedes. Ay, la Sama aquí, alaja. Y no vengo, aleluya, nada más con palabrerío. Vengo con el poder de Dios, porque está conmigo para hacer señales y milagros. Y Rabacama Saya aquí, ama. Ay, bendito. Ese es el Dios que yo predico. Ese es el Dios que yo predico. Este es el Dios que yo predico. Ay, bendito, estoy enamorado de Él. Oh, bendito Dios, lo puedes alabar allá en tu casa. Lo puedes alabar a través de ese CD. Lo puedes alabar a través de ese DVD. Alábalo. Alábalo, que la gloria de Dios ha caído aquí. Pero también puede caer en tu casa, en tu cuarto, en tu recámara, ahí donde estás reunido. Deja que el Espíritu de Dios te llene. Hay unción poderosa. Hay unción poderosa para esta noche. Óyeme. Hay unción poderosa. Y te estoy diciendo que cuando hay unción, hasta el DVD, el CD, van a ser ungidos por el Espíritu Santo.

0: Espíritu de Dios para bendecir a miles y miles de personas. Pero luego voy a tratar de mantenerme en el tema, pero me voy a dar una escapadita por el río de Dios. Ay, salah, alay, asama. Y yo te invito a que tú te vayas a navegar conmigo en la palabra. Vamos a darle como tema: el cristiano y su significado. El cristiano y su significado. ¿Qué es ser cristiano? Ser cristiano es tener una relación directa con Dios a través del Padre, del Hijo, de Jesucristo. Eso es ser cristiano. Ser cristiano no simplemente es que tú digas: yo soy cristiano. Tiene que haber alguien más grande que tú que dé testimonio que tú eres cristiano. Aleluya, gloria a Dios. Porque yo te puedo engañar, cualquiera te puede engañar, pero nadie puede engañar a la persona del Espíritu Santo que está aquí. Nadie, absolutamente nadie. Al Espíritu Santo de Dios no se le cuela uno. Ser cristiano y su significado. Para entender mejor esa palabra, yo, tu Biblia, en el libro de Romanos, capítulo 8. Y la va abriendo un poco rápido, porque vamos a tratar de llegar hasta donde Dios nos permita. Sea Jesús bendito. Cuando usted tenga Romanos capítulo 8, me dice amén. Ya lo tiene. Verso 16. Manténgase sentadito, que hoy es doctrina. Gracias por estar de pie, por su reverencia, pero hoy es doctrina y vamos a estarle dando muchos versos de la Biblia. Los que están en su casa también pueden abrir las escrituras. Romanos capítulo 8, verso 6, 16, perdón. ¿Lo tiene? Leamos el texto sagrado. Dice la palabra de Dios: en el nombre del Padre, del Hijo y del Espíritu Santo. El Espíritu, lea conmigo, mismo da testimonio, ¿a quién? A nuestro espíritu. ¿De qué? Que somos hijos. ¿Hijos de quién? De Dios. Un cristiano, para ser cristiano, tiene que ser hijo de Dios. Aleluya. Santo su nombre. Para ser cristiano tiene que ser hijo de Dios. Ay, mi alma alaba al que vive para siempre. Y el único que tiene la autoridad de dar testimonio, de decirlo, se llama Espíritu Santo de Dios. Ay, mándala esa jayaquea. Ahora viene el otro examen. ¿Qué sientes dentro de ti en esta noche? ¿Qué es lo que tú estás sintiendo? ¿Qué es lo que tú sientes? ¿Qué es lo que sientes? Tú que estás a través del internet, los que están a través de la radio, los que están a través del CD, oh gloria a Dios, el DVD. ¿Qué es lo que tú sientes? Oh gloria a Dios. óyeme, sientes que el Espíritu de Dios te da testimonio de que tú eres hijo de Dios, te está dando el Espíritu de Dios testimonio de que tú eres hijo de Dios. ¿Cuántos de los que están aquí sienten ese testimonio? Abasama, que alaya sábara. Ay, mira, hay una unción tan poderosa. Asakaya satara mahaya. Por ahí está uno, mira, ahí está uno que Dios está dando testimonio. Ahí está un joven que Dios está dando testimonio. Mira, hay personas que no sienten nada. Hay personas que no sienten nada. ¿Y sabe por qué no sienten nada? Porque no son hijos de Dios. Porque todavía no son cristianos verdaderos. Este evangelio no es de palabra. Este evangelio no es de cuento de hadas. Esto no es porque yo dije voy a ser cristiano. No, es Dios el que da testimonio a nuestro espíritu de que somos hijos de Dios. Oiga esto. Mientras yo hablo la palabra, el Espíritu de Dios le está dando testimonio a su espíritu de que usted es cristiano, hijo de Dios. Aleluya, gloria. Esta no es una terapia psicológica. Esto no es un lavado de cerebro. Esto no es que lo han envuelto a uno en un lío que uno tiene que aceptarlo. Esto tiene que sentirse. Esto tiene que vivirse. Esto es una práctica. Oh, gloria a Dios. Y yo sé que aquí hay muchos de ustedes que están sintiendo en su espíritu que Él les dice: tú eres hijo mío, hijo mío. Eres hijo mío, eres hijo mío. Eres hijo mío, eres mío, mío, mío, mío, mío, mío, mío. Ay, sama, ay, sama, aquí va. Ay, alaba a Dios si puede. Mira, no hay que, mira, los que son hijos de Dios, no hay que decirles que alaben a Dios. Los que son hijos de Dios están agradecidos. Los que son hijos de Dios levantan las manos porque tienen libertad para hacerlo. Los que son hijos de Dios reciben la bendición. Los que son hijos de Dios sienten el evangelio metido hasta en el tuétano de los huesos. Cristiano y su significado. Oh, gloria a Dios. El cristiano y su significado. Aleluya. ¿Qué sería David Gutiérrez gritando en este púlpito como un loco, diciendo cosas y aquello y lo otro, sin que el Espíritu de Dios me diera testimonio de que soy hijo del gran rey? ¡Satalaya Samaquea! ¡Gloria a Dios! ¡Ay, sama! ¡Y la avanza la yaquía! ¡Ay, bendito sea la gloria de Dios! Hay gente que me escucha que en un tiempo sintieron este fuego que arde en esta iglesia, esta llama del poder de Dios que arde aquí, pero que ahora no lo sienten, no lo sienten. ¡Ay, rabanda la basa balaquía! ¡Oh, gloria a Dios, gloria a Dios, gloria a Dios! ¡Gloria a Dios, gloria a Dios! Aleluya. Óyeme, óyeme lo que te voy a decir. El problema es que esto no es mío. El problema es que esto no es tuyo. Esto viene del cielo. Oh, gloria a Dios. Y depende de ti, depende de ti. Que recibas de Dios. ¿Y sabes lo que dice el texto? El Espíritu mismo. ¿Sabes qué es lo que quiere decir? No necesita ayuda de nadie. Aleluya. Mi alma alaba a Dios. Porque a veces la gente se mueve por recomendaciones. Óyame, yo te recomiendo a este buen predicador. Y yo te recomiendo a este hermano porque se ve que es buen evangélico. Yo te recomiendo a esta persona porque está en la iglesia. ¿Y quién te dice a ti que es cristiano? Oh, gloria a Dios. Pero otra cosa es que él mismo dé testimonio a nuestro espíritu. Oh, gloria a Dios, de que somos hijos de Dios. Ay, mi alma alaba a Dios. Los que están escuchando, óyame, si usted no siente el testimonio del mismísimo Espíritu de Dios que le está diciendo que usted es hijo de Dios, preocúpese en esta hora porque algo no está bien. Oh, gloria a Dios. Pero no se preocupe tampoco, porque aquí está el bendito Salvador del mundo, Jesús de Nazaret. Oh, gloria a Dios, el que perdona pecado, el que redime, el que te puede sacar del lodo cenagoso, del pozo de la desesperación. Ese es el primer punto.
1: Gloria a Dios.
0: Para hablar de este tema, el cristiano y su significado. Ese es el primero. Que el mismo Espíritu da testimonio a nuestro espíritu, dice el libro sagrado de Dios.
1: ¡Aleluya!
0: Segundo, vaya ahí mismo en Romanos, ahí no mueva la Biblia. Ser herederos de Dios. Hermanito, usted que aquí no ha tenido ni una bicicleta. Aleluya. Mi alma alaba a Dios. Usted que no tiene documentos en esta nación. Usted que lo miran con desprecio porque no tiene nada. Pegue un grito y alabe a Dios. ¡Gloria a Dios! Que le duela al diablo, dígale: yo soy heredero de Dios. Ay, Samaya, Samala, Haya. Heredero, heredero, heredero, heredero, heredero. Tú eres heredero, tú eres heredero, tú eres heredero de Dios. Tú eres Dios. Ay, Rabba, Samalaya, Sama. Mi alma alaba a Dios. Yo sé que esta unción está penetrando los hogares, está llegándole a través del internet. Bendícelos, Padre, aquellos que están escuchando esta palabra. Bendícelos, bendícelos. Que entiendan que ser cristiano es ser heredero de Dios. Ay. Oiga esto, iglesia. Y esto es lo que le duele al diablo y su demonio. ¿Sabes por qué? Porque esto es lo que él probó allá arriba. ¡Gloria a Dios! ¡Aba, Samala, Yahalaya, Loma! Sea bendito el nombre de Dios. Esto fue lo que el diablo probó cuando estaba en el tercer cielo y se paseaba entre las piedras de fuego del altar de Dios. Arrabasatalaya loba. Oh, gloria a Dios. Pero ahora eres tú, ahora soy yo, los que vamos a heredar lo que el diablo despreció. Y calaya samaraba. No lo desprecies, no lo desprecies, no lo desprecies. Atesóralo, sírvele a Dios. No dejes a Dios por cualquier cosa. No te apartes de este santo camino. Aunque te ofrezcan dinero, aunque te ofrezcan riqueza, aunque te ofrezcan placeres, aunque te ofrezcan pecado, reprende al diablo porque él es envidioso. Él no quiere que tú tengas lo que él tuvo un día. Mi alma alaba a Dios. dice el libro sagrado? La palabra de Dios. Verso 17 del mismo capítulo 8 de Romanos. Y si hijos, vaya conmigo, y si hijos, diga fuerte, también herederos. ¿Y qué más? Herederos de Dios y coherederos con Cristo. Alaba lo que Él vive. Si es que padecemos juntamente con Él, para que juntamente con Él seamos glorificados. Gloria a Dios. Viene la hora de nuestra glorificación con el Señor Jesús. Viene la hora de nuestro éxito. Viene la hora final para nosotros. Viene el punto final cuando el diablo se va a tener que salir del camino. Viene la hora final cuando nos vamos a encontrar con el Señor de señores y Rey de reyes. En las nubes, dice la Biblia. Oh, gloria a Dios. Y de ahí nos iremos hasta el tercer cielo, a estar 7 años de bodas con el Cordero, donde no hay llanto, no hay dolor, ya no hay necesidad. Oh, bendito sea Dios. Es tan lindo allá arriba que ya no hay necesidad de sol ni de luna, porque el mismo Dios es su lumbrera. ¡Oh, la samalaya aquella! Alaba a los que Él vive. Si tú no has entendido lo que es ser cristiano, entiéndelo en esta noche de una vez por todas. Y alaba a aquel que vive por siempre. Aleluya. Ese es el segundo punto.
1: Alabado Dios.
0: Para entender el tema, el cristiano y su significado. Pero viene un tercer punto. ¿Y sabes cuál es el tercer punto? Sed imitadores de Dios. Aquí es donde los amenes empiezan a bajar. Aleluya, gloria a Dios. Porque les acabo de hablar de la gloria. Les acabo de hablar de que el Espíritu de Dios da testimonio de que somos hijos de Dios. Les acabo de hablar de que somos herederos de Dios. Y todo eso se escucha lindo. Pero lo que viene ahora es sed imitadores de Dios. Bueno, y entonces, ¿a quién le han metido el cuento que ser cristiano es simplemente venir a la iglesia y vivir como mundano en la iglesia? Y yo voy a decir esto porque esto va a través de las grabaciones que se están haciendo. Yo sé que mucha gente necesita escuchar la verdad, porque yo he entendido que la palabra de Dios dice que es la verdad lo que te hace libre. ¡Gloria a Dios! La verdad confunde la mentira. La verdad desmenuza la falsedad, la hipocresía. ¡Oh, gloria a Dios! Destruye toda mentira del diablo. Santo. Vaya conmigo al libro de Efesios, capítulo 5. Porque aquí todo lo que hablamos y decimos tenemos que decirlo con la Biblia. Cristiano y su significado. Cuando usted lo tenga, diga amén. ¿Lo tiene? Esto es tremendo. Ojalá que su Biblia diga lo mismo que la mía. ¿Sabe por qué? Porque hoy nos han vendido un evangelio barato. Nos han vendido un evangelio de mercado. Nos quieren meter un evangelio acomodado. Y yo se lo dije ayer, que cuando Dios tiene que decirte la verdad, te la dice tan clara como la luz del día. Santo Dios. Y preste atención a lo que le voy a decir, porque aquí no me dice la Biblia a mí: sed imitadores de los roqueros. Sed imitadores de los, ¿cómo le dicen a esa música del diablo que ha salido hoy? Del reggaetonero. ¿Verdad que no dice eso la palabra de Dios? ¿Cuántos están de acuerdo con Dios? No conmigo, con Dios. Porque yo no soy el que me metí a este lío, fue Dios el que dijo esa palabra. Yo no soy el que estoy diciendo esta palabra, es Dios el que se la reveló al apóstol Pablo y quedó escrito en este libro sagrado. ¿Y qué es lo que dice el libro sagrado de Dios? Vamos a ver. Efesios capítulo 5. Busquen conmigo los que están a través del internet y a través de la radio, a través del CD también. O DVD. Por eso vamos pausadamente, para que usted lo encuentre y nadie lo engañe. Efesios 5:1. ¿Lo tiene? Vamos a leerlo todos juntos. Sed imitadores. ¿De quién? De Dios. Como hijos amados. Gloria a Dios. Le voy a decir algo. Todo aquel que acepta a Cristo y es un hijo verdadero, oiga, con B mayúscula, verdadero, lo primero que hace es que quiere imitar a su Señor. Mi alma alaba a Cristo, alaba a los que Él vive. Aleluya. Ya no decimos malas palabras, porque Cristo no dice malas palabras. No fumamos, porque Cristo no fumaba. No somos mentirosos, porque Cristo no era mentiroso. Alaba lo que Él vive. Perdonamos, porque Cristo perdonaba. Amamos, porque Cristo amaba. Alaba lo que Él vive. ¿Qué dice el libro sagrado? Sed imitadores de Dios. Oh, bendito sea su nombre. ¿Y por qué es que la gente vive confundida? ¿Por qué es que la gente vive haciendo sus propios caminos? Desorientados. Hermano, es que yo no sé cuál es la verdad. Es que usted está perdido. Si quiere conocer la verdad, abra la Biblia y deje que la boca de Dios le hable. ¡Gloria a Dios! Sed imitadores de Dios. Como hijos. Qué linda esa ternura. en que el apóstol Pablo se refiere cuando habla de su hijo, de sus hijos, como hijos amados, hijos queridos. Yo no sé si usted vive desesperado por imitar a Dios. ¿Y qué es eso de imitar a Dios? ¿Sabe lo que es? Es querer parecernos a Él. Es querer hacer su voluntad. Es desear, como niños recién nacidos, la leche espiritual no adulterada. ¡Oh, gloria a Dios! Ay, bendito mi alma. Yo no sé cuántos pueden desear la leche espiritual no adulterada. No adulterada. Dile al diablo: mira, a mí no me vas a dar leche adulterada. Y sabes que el lechito espiritual está hablando no adulterada, que la palabra de Dios se debe de dar con pureza, como está, así cabalito como Dios le entregó, aleluya, sin quitarle ni agregarle. Cuando yo leo esto, cuando yo leí ese pasaje, sed imitadores de Dios como hijos amados. Eso es ser cristiano. Eso es ser cristiano. Eso es cristiano y su significado. Eso es lo que significa ser un verdadero hijo de Dios. Pero ahora yo quiero oírme a un clamor que Pablo hacía por la iglesia de Éfeso. ¿Y sabe por qué? ¿Sabe por qué Dios me va a llevar a esos pasajes? Porque es justamente lo que yo estoy haciendo por cada uno de ustedes. La Biblia dice que Pablo oraba por la iglesia de Éfeso hasta que Cristo habitara en ellos por la fe. Y vaya conmigo, Efesios capítulo 3. Porque ahí esto se va a poner bueno. Yo sé que cuando les hablé de imitar a Dios, las alabanzas se fueron. Aleluya. Vamos a ver si subimos la alabanza ahora. Efesios capítulo 3. Lo tiene. Del verso 14 en adelante. Oye, esa palabra. Esa palabra es un manantial de vida. Preste atención, no se descuide, no se distraiga. Escuche la palabra de Dios con diligencia. Que aquí puede estar tu milagro. ¿Estamos listos? Vamos a empezar por el verso 14. Y dice la palabra de Dios: por esta causa, dice Pablo, por esta causa doblo mis rodillas ante el Padre de nuestro Señor Jesucristo. Dice Pablo: por esta causa estoy llorando delante del Padre de nuestro Señor Jesucristo. Pablo está orando. ¿Y por qué oraba? Pablo quería convertir la gente en verdaderos cristianos. Oiga lo que le voy a decir. ¿Sabe por qué? Porque de nada sirve tener tener un montón de gente en la iglesia camuflajeados, falsos, sin que conozcan a Jesús. Alaba lo que Él vive. Ay, bendito, mi alma alaba a Dios. Pero no te preocupes, que si ya estás dentro de la iglesia, dale gloria a Dios, porque aquí Cristo te va a cambiar la vestidura vieja por vestiduras nuevas. Ay, bendito, mi alma alaba al que vive para siempre. Él te va a quitar esos trapos viejos de inmundicia y te va a poner una vestimenta de santidad, la vestimenta santa, limpia, delante de la presencia de Dios. Vamos a ver. Sigue diciendo el apóstol: de quien toma nombre toda familia en el cielo y en la tierra. Ese era el Padre. En otras palabras, Señor y dueño. Amo. Nada de lo que hay y habrá ha sucedido de la nada. Todo depende de Él. Todo le pertenece a Dios. Todo es propiedad de Dios. Hasta los ateos que no creen en Dios son propiedad de Dios. Mi alma alaba al que vive para siempre. Gloria a Dios. Todo. Los árboles, el mar, todo lo que hay, de Él toma nombre. Todo lo que está en el cielo y en la tierra, de Él. Cualquier embustero que venga diciendo otra cosa no es más que un hijo de Lucifer. Alaba lo que Él vive, porque Él es mentiroso y Él miente desde el principio, dice la Biblia. Oh, gloria a Dios. Por eso es que mira, usted tiene que darle gloria a Dios por la camisa que anda, por el traje que anda, por los zapatos que anda, por el trabajo que tiene, por la salud que tiene. Tiene que darle gloria a Dios. ¿Sabe por qué? Porque todo le pertenece a Dios. No sea embustero. Ah, yo tengo esto porque yo soy bien trabajador, porque tengo un buen trabajo. Mi carro es porque yo, ya usted sabe, tengo compañía, tengo esto, tengo lo otro. Olvídese de eso. Olvídese de eso. Dele gloria a Dios hasta en la silla que está sentado. Dios, donde quiera que ponen sus pies, aleluya, aquí sobre la tierra. Porque todo lo que pise en sus pies, todo lo que mire para arriba, todas las estrellas, la luna y las nubes que hay en el cielo, le pertenecen al Dios que hizo los cielos y la tierra. Pablo lo entendía. En otras palabras, Pablo estaba diciendo: le voy a pedir al más grande de todo. Aleluya. Bendito sea su nombre. En otra, hermano, para simplificarlo, le voy a pedir al que no puede fallar una. Al que hace de la nada lo que es. A ese le voy a pedir. Al dueño del cielo y de la tierra. Delante de ese he doblado mis rodillas. Mire, por eso es que usted no puede doblar las rodillas ante un muñequito hecho por mano de hombre. Usted no puede doblar las rodillas ante otro hombrecito pecador delante de usted. El único que usted puede doblar sus rodillas, delante del cual usted puede doblar sus rodillas, es delante del grande, del sublime, del santo de los santos. Dios, el Padre. Sigamos. ¿Por qué oraba Pablo? Pablo quería cristiano, pero que entendieran su significado. Pablo no quería un montón de gente gritando aleluya y gloria a Dios y viviendo desordenadamente. Entonces Pablo doblaba rodilla. Y cuando doblaba rodilla, oiga lo que pide Pablo: para que os dé. Ay, Dios mío, cuando yo leí esa palabra, para que os dé. ¿Sabe qué yo hice? Eso es mío. Yo tomo esa bendición. ¿Usted lo quiere? ¿Y por qué no le echa mano? Pablo decía: para que usted, usted diga, para que me des. Y ore por el que está a su lado. Y dale a este también, Padre. Y dale al hermanito que está allá atrás. Y dale al que está en medio. Y dale al que está a la orilla. Y dale al que no puede. Y dale al que no tiene fuerza. Y ay, me masaya, loba, quima. Oh, gloria a Dios. Dale, dale, dale, dale. Mira, si tú crees, esta noche es la noche de tu milagro. Para que os dé. ¿Y qué quería Pablo que lo diera? Conforme a las riquezas. ¿De qué? De su gloria. Óigame. ¿Qué cómo? Conforme a las riquezas de su gloria. Y le voy a preguntar a ustedes: ¿y será que Dios es rico? Alaba a los que él vive, que no tiene trabajo, alabe a Dios. El que esté enfermo, alabe a Dios. El que tenga opresión del diablo, alabe a Dios. El que ya no tenga fuerza para levantar las manos, alabe a Dios. ¡Ay, Salaya, aquí, Malaya! Él te va a dar conforme a las riquezas en gloria. ¿Quieres saber lo que significa eso? Sin límites. Sin límites. Tú, ¿qué estás diciendo? Es que, pastor, si usted supiera la enfermedad que yo tengo. Yo te digo en esta noche, si tú supieras el Dios que yo tengo. ¡Gloria a Dios! ¿Tú crees que te puede hacer el milagro? ¿Tú lo crees? ¿Tú crees que en el allá? Óyeme. ¿Tú crees que en la riqueza de gloria hay sanidad para ti? ¿Tú crees que en la riqueza de gloria hay paz para los que no tienen paz? ¿Tú crees que en la riqueza de gloria hay gozo para los que están amargados? ¡Ay, alaba lo que él vive! ¡Ay, Rabasama, alaya, aquí! Llénate del poder de Dios, iglesia. Llénate del poder de Dios. Recibe ese rema de Dios. Recibe esa palabra de Dios. Recíbela. Trataré de hacerme entender más claro. ¿Qué es eso de la riquezas en gloria? Aquí dice el verso: para que os dé conforme a las riquezas en gloria. Ahí no dice para que te dé de la riqueza, ¿verdad que no dice así? Por ejemplo, si aquí estuviese un millonario y le dijéramos: queremos que usted nos dé una ofrenda de su riqueza, ¿sabe qué haría él? Él puede poner un dólar o $5. ¿Por qué? Porque él está dando de su riqueza. Todo lo que tiene, sea un dólar o sean cinco, son de su riqueza. Perdón, es de su riqueza. Pero otra cosa es que le digamos a un millonario: denos conforme a sus riquezas. ¿Lo entendieron? ¿Lo entendieron? Una cosa es decirle: denos de su riqueza. Pero otra cosa es decirle: denos conforme a su riqueza. ¿Y por qué es diferente? ¿Sabe por qué es diferente? Porque si nos da conforme a su riqueza, no nos tendría que dar $5. Tendría que darnos 5 millones o más. Porque es conforme a su tamaño. Aleluya. Gloria a Dios. Y eso es lo que Dios tiene para la iglesia. Él no le va a dar a ustedes su riqueza. Él le va a dar conforme, conforme a las riquezas en gloria. Yo no sé si tú lo crees, pero si lo crees, recíbelo. Recíbelo, recíbelo, recíbelo. Tú que estás en tu hogar, recíbelo. Los que están a través de los DVD, a través de los CD, aleluya. Los que están a través del internet, recíbelo, recíbelo. Recibe la bendición de Dios conforme a sus riquezas en gloria. Lo que Dios tiene arriba es bastante grande, iglesia. Lo que Dios tiene arriba es grande. ¿Sabes qué dice la Biblia? Pídeme y te daré por herencia las naciones. Mi alma alaba a Dios. ¿Sabes por qué la gente pasa miserable y todo el tiempo oprimida, atada? Oh, gloria a Dios. Y que no pueden ni alabar a Dios dentro de la iglesia, porque no han entendido lo que es ser cristiano. No han entendido lo que es ser hijo de Dios. No han entendido lo que es, aleluya, recibir las riquezas conforme a las riquezas de su gloria. Y Pablo dice: para que les dé conforme, aleluya, a las riquezas de su gloria. Cuando yo pienso en eso, mi mente finita me deja sin palabras. Porque mi respuesta a todas estas incógnitas es: entonces, ¿y qué es imposible para mi Dios? Sábala jalaya aquí amansa. Hermano, el cielo está lleno. En el cielo hay mucho para todos ustedes. Solamente tienen que quererlo, recibirlo y creerlo. Oh, gloria a Dios. Por eso te dije: depende de tu actitud. Depende de tu actitud. Así vas a recibir el milagro en esta noche. Hermanito, tú que estabas vacío, que no sentías el Espíritu de Dios, recíbelo, recíbelo. Tú que todavía no hablas en otras lenguas, recibe el bautismo del Espíritu Santo. Recíbelo, recíbelo. Que esas son riquezas de la gloria de Dios. Recíbelo, recíbelo, recíbelo. Mira, en medio de tu dolor, en medio de tu prueba, en medio de tu dificultad, ahí está Dios, ahí está Dios, ahí está Dios. Tú no estás solo, solo. No lo es. Aleluya. Y dice el apóstol Pablo: el ser fortalecidos con poder en el hombre interior por su espíritu. ¿Sabes por qué? Porque si tu hombre interior está fuerte, tú puedes vencer. Mi alma alaba a Dios. ¿Y sabes por qué hay tanta gente débil dentro de las iglesias? Porque su hombre interior está débil. Ay, ay, ay, mi alma alaba a Dios. Su hombre interior está débil, pero aquí está el Dios de la gloria. Y yo estoy orando también como Pablo para que Dios te fortalezca en tu hombre interior. Raba sata manda kia requete macera bacándara y asabacay. Mi alma alaba el que vive para siempre. Gloria a Dios. Gloria a Dios. Hermano, cuando tú entiendas esta palabra y tú comprendas lo que es ser cristiano y su significado, tu vida será diferente. Cuando tu hombre interior es fuerte, tú puedes reprender la tentación, tú puedes reprender al diablo y sus demonios. Aleluya. Tú puedes rechazar el pecado. Mi alma alaba a Dios. Tú le puedes decir al diablo: basta ya. ¿Por qué te has metido con mi familia? ¿Por qué te has metido con mi finanza? ¿Por qué? Y tú le ordenas que se salga en el nombre de Jesús de Nazaret. Y él tiene que obedecer, gloria a Dios. Por eso es que es necesario hombres y mujeres de Dios, llenos del Espíritu, llenos del Espíritu, fortalecidos por el Espíritu Santo de Dios. Una iglesia fortalecida, llena del Espíritu Santo de Dios. ¡Llénate! Llénate del poder de Dios, llénate del Espíritu Santo. Y cuando estés lleno del Espíritu Santo, mira, vas a levantar las manos y vas a sentir deseo de alabar a Dios, y vas a sentir deseo de estar en el culto todos los días. Y nadie, aleluya, gloria a Dios. Ay, rabanza, laya, quea. Ay, mi alma, alaba a Dios.
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1: Continuamos gozándonos, amados hermanos, seguimos compartiendo más alabanzas en este día domingo. Vamos a continuar, quiero dejar el siguiente canto que se titula Él Vive, mientras que usted se va reportando a través de los números de cabina que están disponibles para que usted los active y pueda solicitar su alabanza favorita. Los vamos con este bonito canto, Él Vive, se llama esta alabanza que quiero ir dejando mientras que usted se va reportando.
0: Es la una.
2: Padre,
0: con 5 minutos.
2: En tus manos encomiendo mi espíritu. Realmente fue impresionante oír sus últimas palabras en la cruz. Siempre que este hombre hablaba, sucedían cosas extrañas. Pues yo vi mucha gente que fue sanada por él, aunque a nosotros los soldados romanos nos prohibían hablar de estas cosas. Yo estuve parado junto a esa cruz y la verdad no quería estar ahí, porque cuando volteaba para ver a Jesús, su mirada me hacía sentir y pensar que yo debería estar en su lugar. Él no me veía con odio, sino que, a pesar del gran sufrimiento que padecía y de su expresión de agonía, Él me miraba con amor. Y aún no alcanzo a entender por qué Él decía palabras como, Padre, perdónalos porque no saben lo que hacen. En mi interior yo le decía, vamos, si eres el Hijo de Dios, ¿por qué no bajas de esa cruz? Porque si dicen que no has conocido pecado, mueres por los pecadores y los presentas justos ante tu Padre cuando creo que el único justo eres tú. De pronto me di cuenta que mi cuerpo comenzó a temblar porque parecía que Él escuchaba mis pensamientos, y mientras por su cuerpo desfigurado corría la sangre, Él me decía con su mirada, si no bajo de esta cruz es por amor a ti.

Yo no sabía qué hacer. Unos se burlaban de él, otros a lo lejos lloraban porque nunca lo volverían a ver. Aunque supuestamente él dijo que al tercer día iba a resucitar. Y bueno, por esa razón me ordenaron cuidar esta tumba. Sinceramente yo quisiera irme de este lugar. No sé por qué, pero me siento un poco temeroso. Además, yo no creo que este hombre salga de la tumba. Y mucho menos creo que pueda mover esta piedra tan pesada. Claro que no. Esto no sucederá. Pues le vimos morir. Es más, le enterramos la lanza en su costado. Y sus piernas, ni quebrarlas fue necesario. Él estaba muerto. Ahora, que yo recuerde, todos los

0: emperadores y profetas.
1: Jesús, Hijo mío, por cuanto no te aferraste al ser igual a mí y renunciaste a todo lo que era tuyo, tomando forma de siervo y condición de hombre, haciéndote obediente hasta la muerte, yo te levanto con el poder del Espíritu Santo, venciendo a la muerte, y te doy el más alto honor y el

0: Bueno, pues ya está amaneciendo. Y como era de suponerse, aquí no sucedió nada. Sin duda que este hombre era un profeta más. Pero, ¿qué está pasando? No puede ser. La piedra se está moviendo. Oh, no. No lo puedo creer. Jesús ha resucitado. Él vive.
1: Yo soy la resurrección y la vida. El que cree en mí, aunque esté muerto,

Continuamos la 1:18, una 18 minutos, lo vamos con el siguiente canto, esta alabanza que se titula Dame Tus Ojos, una alabanza muy conocida, mientras que usted se va reportando a cabina y solicitando también sus alabanzas, amados hermanos. Les saludamos desde cabina de Radio Vida Nueva 106.1 FM.

Saludamos hasta Guatemala a nuestra hermana Esperanza, que por ahí está, siempre conectada a la mejor señal, 106.1 FM. Les saludamos desde

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1: Es la 1:22.

0: Continuamos, ahí lo están solicitando el canto que se titula Un Corazón. Vamos a ir complaciendo hasta Barrio La Vega. Por acá lo están solicitando este canto. Vamos a ir dejándolo mientras que usted se sigue reportando a cabina de Radio Vida Nueva 106.1 FM.
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0: Continuamos, por ahí hemos complacido a nuestra hermana Blanca Aguilar, que por ahí lo solicitaba ese canto. Ahí hemos complacido hasta Barrio La Vega, por ahí los están sintonizando y seguimos compartiendo más alabanzas también así, pero y también por ahí les quiero hacer una invitación para las dos también a que no se pierda el espacio La Escuela Dominical, donde vamos a ir compartiendo la palabra de nuestro Dios. Solamente lo separa 26 minutos, 26 para las 2, y vamos a continuar compartiendo más música en este espacio musical que estamos por acá compartiendo cantos y también complaciendo su gusto musical. También, amados hermanos, les saludamos en cualquier lugar donde usted se encuentre, ahí sintonizándonos por el 106.1 FM, también por medio de las plataformas digitales. Seguimos compartiendo más alabanza.
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0: Continuamos gozándonos música del dueto David. Estamos por ahí compartiendo y vamos a continuar gozándonos, amados hermanos, con más cantos mientras que usted por ahí se va reportando. Cuéntenos desde qué lugar usted los está sintonizando, amados hermanos. Gocémonos con este canto mientras que usted sigue activando los números de cabina y solicitando sus alabanzas favoritas. Cualquier canto que usted desee, se lo vamos a poner. Solamente lo separa 17 minutos para las 2. 17 minutos y vamos a llegar a las 2. Y vamos a las 2 en punto, venimos con el espacio La Escuela Dominical, donde vamos a ir compartiendo el mensaje de Dios. Vamos a continuar. Quiero dejar completa esta alabanza para que lo sigamos gozando este día domingo.
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0: Continuamos gozándonos, solamente lo separa 12 minutos, 12 para las 2. Por ahí saludamos a nuestra hermana Estela, por ahí lo está sintonizando y también pidiéndonos dos alabanzas. Y vamos a ir complaciendo rápidamente con estas dos alabanzas que por acá ya tenemos en lista. Vamos a ir complaciendo hasta Barrio La Vega. Muchas bendiciones a cada hermano, hermana que se está reportando a cabina de Radio Vida Nueva. Vida Nueva 106.1 con el poder de la fe. Vamos a ir por acá poniéndole a nuestra hermana las alabanzas que los ha solicitado.
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5: El Espíritu del Señor está sobre mí, por cuanto me ungió Jehová para dar buenas nuevas a los pobres y a sanar a los quebrantados de corazón, a pregonar libertad a los cautivos y vista a los ciegos, a poner en libertad a los oprimidos. Lucas 4:18.

0: 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Son las 2:03.
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Bendito sea el nombre del Señor en esta preciosa hora. Dios le bendiga, le saluda su servidora, hermana Siria de Castillo. Bienvenidos a este espacio donde vamos a estudiar la palabra del Señor. Hoy nos corresponde un tema muy precioso y es un solo evangelio. Yo creo que usted, que es conocedor de la palabra del Señor, que es creyente en Jesucristo, que es hijo de Dios, está plenamente convencido que solo hay un evangelio, un solo evangelio, y este es el evangelio de Jesucristo. No hay otro evangelio, excepto las buenas noticias sobre Jesucristo. La palabra evangelio, eso significa buenas noticias. ¿Y cuáles son esas buenas noticias del evangelio? Pues que Jesucristo vino al mundo, ajá, y murió por usted y por mí para darnos salvación. Y no hay otro evangelio. Religiones hay muchas, pero evangelio es solo uno, el evangelio de Cristo. Y tenemos como base Gálatas capítulo 1, verso 9. Si usted tiene su Biblia por allí, puede llevar conmigo las lecturas para esta enseñanza, para que usted confirme la palabra del Señor. Todo lo que hablamos tiene fundamento en la palabra de Dios. Dios bendiga a usted que se está conectando, que comparte estas enseñanzas, y a usted que nos escucha en diferentes lugares, acá en Cara Sucia, en todo el municipio de San Francisco Menéndez. Dios les bendiga, hermanos. Gracias por su fiel sintonía a la 106.1 FM, Radio Vida Nueva. Estamos aquí para continuar alimentando su alma con la palabra del Señor. Y que usted pueda crecer, ¿verdad?, en el Espíritu. Así es de que en el nombre del Señor vamos a dar apertura a este tiempo de enseñanza de la palabra del Señor, bajo el tema un solo evangelio. Gálatas 1:9 dice: como antes hemos dicho, aquí está hablando el apóstol Pablo, como antes hemos dicho, también ahora lo repito, dice Pablo, si alguno os predica diferente evangelio del que habéis recibido, sea anatema. Esta es la carta que Pablo les escribió a los Gálatas, y les está diciendo que si alguien llega a predicarles un evangelio diferente del que ellos han recibido, primero de Jesús y después de Pablo en esta ocasión, esta persona que predica otro evangelio sea anatema. ¿Sabe qué significa la palabra anatema? Maldito, ¿sí? Expuesto a destrucción, a condenación. Eso significa la palabra anatema. O sea que Pablo aquí está diciendo que cualquier persona que predica un evangelio diferente al evangelio de Cristo es una persona que es maldito, maldita esa persona, porque está maldecido, porque está poniendo o quitando o cambiando el verdadero evangelio. Y es importante que usted y yo conozcamos la palabra del Señor, para que cuando vengan personas a querernos predicar un evangelio diferente del que ya Cristo nos entregó y ya hemos recibido acerca del apóstol Pablo. Mire cuántas cartas el apóstol Pablo dejó escritas en su momento para diferentes iglesias.

en lugares, pero hoy esa palabra quedó escrita para usted y para mí, y es la verdad de Dios. Entonces es importante que usted y yo comparemos, ¿verdad?, las falsas enseñanzas, ajá, de, en este caso, de Galacia, ¿verdad?, con el verdadero evangelio. Es importante que nosotros reconozcamos la necesidad de la gracia de Dios en nuestra vida. Y es importante también que usted y yo defendamos la verdad del evangelio contra todo ataque de falsas enseñanzas. Porque lo que hoy más abunda son falsos predicadores, falsos maestros. Por eso yo siempre recalco que usted tiene que escudriñar las escrituras para no ser engañado. No a todo le vamos a decir amén, hay que pasarlo por la palabra. Si la palabra lo fundamenta, pues yo digo amén, pero si no, yo no acepto un evangelio que no esté fundamentado en la Biblia, la palabra del Señor, y no importa quién me lo predique. No importa quién me lo predique. Si no tiene fundamento en la palabra, yo no recibo esa enseñanza. Fíjense que el apóstol Pablo escribió a la iglesia de Galacia porque habían falsos maestros que habían estado distorsionando la verdad del evangelio ahí en Galacia. Estos falsos les enseñaban que no era suficiente seguir a Jesús, sino que los cristianos también debían de cumplir la ley de Moisés. Y Pablo argumentaba firmemente que la muerte de Jesús es suficiente para proveer la salvación a todas las personas, ya que los cristianos no somos justificados por las obras, ¿verdad?, o por la ley, sino por la gracia de nuestro Señor Jesucristo. Y por eso es bien importante que usted y yo podamos diferenciar o distinguir la verdad de la falsedad. Yo creo que más de alguna ocasión usted se ha encontrado frente a una situación que usted no sabe cuál es la verdad y cuál es la mentira. Nos ha pasado. Y a veces puede ser difícil distinguir la verdad de la falsedad. Pero como cristianos, usted y yo debemos usar fielmente la palabra de Dios para examinar lo que se nos enseña. Y fíjese que aún dentro de las iglesias, perdón, cuando llega algún predicador, que llega, ¿verdad?, a predicar y todo, y son muy elocuentes, la mayoría de falsos son muy elocuentes, y usted debe de pasar lo que le están enseñando por la palabra de Dios, examinar qué es, si esa enseñanza tiene fundamento en la Biblia o no, porque solo es la Biblia la verdad de Dios, es la Biblia. Y los gálatas fueron engañados porque ellos solo decían amén a lo que les iban a enseñar, y no compararon la doctrina de estos falsos maestros con el evangelio que Pablo les predicaba. Y la iglesia de hoy todavía es atacada por las falsas enseñanzas. Entonces, hoy que vamos a estudiar la carta de Pablo a los gálatas, eso nos va a ayudar como creyentes para saber cómo tratar con cualquier prédica, cualquier persona que nos viene a predicar un evangelio diferente del que ya hemos recibido. Así es de que vamos a la palabra, Gálatas capítulo 1, verso 1 al 3. Dice Pablo, apóstol, no de hombres ni por hombre, sino por Jesucristo y por Dios el Padre que lo resucitó de los muertos. Y a todos los hermanos que están conmigo a las iglesias de Galacia, gracia y paz sean a vosotros de Dios el Padre de nuestro Señor Jesucristo. Amén.
aquí el apóstol Pablo empieza esta carta reafirmando su autoridad que él tiene como apóstol, que debe de ser digno de creer el mensaje que él transmite, porque Pablo dice: yo soy apóstol, no porque un hombre me haya nombrado apóstol, sino porque Jesucristo me envió. La palabra apóstol, eso significa enviado. Hoy en día, usted sabe que hay montones de hombres y hasta mujeres que se autodenominan o autonombran apóstol. Pero apóstol es enviado. Y Pablo había sido enviado directamente por Dios, directamente. Usted sabe cómo fue la conversión del apóstol Pablo. Entonces, Pablo tenía una autoridad mayor, y porque él no había sido enviado por un sacerdote, ajá, o por un líder religioso. No, Pablo había sido enviado a predicar el evangelio directamente por Dios. Por Dios. Por eso él dice: yo, Pablo, apóstol, no de hombres ni por hombres, sino por Jesucristo y por Dios el Padre que lo resucitó de los muertos. Y miren, él le escribe a todos los hermanos que están, dice, a las iglesias de Galacia, y les da el saludo, ¿verdad? Como toda carta que inicia con un saludo: gracias y paz sean a vosotros de Dios Padre y de nuestro Señor Jesucristo. Aquí Pablo, al comienzo de su carta, está dándoles la bendición, pero está también presentándose él mismo como uno que tiene autoridad para hablar del evangelio y para corregir las falsas enseñanzas que les estaban dando a los gálatas. Según comentarios de la palabra, se cree que la carta a los gálatas es el libro más antiguo del Nuevo Testamento. Esta carta de Pablo fue escrita a las iglesias de la región de Galacia, que hoy es Turquía. Pablo visitó estos lugares en su primer, segundo y tercer viaje misionero. Mire, esta carta fue escrita después de su primera visita. O sea, ya les había hecho la primera visita, y luego, cuando estaba lejos, se dio cuenta que habían llegado falsos maestros. Entonces viene Pablo y les escribe esta carta. Y en las cartas que Pablo le escribe a los gálatas, además de saludarlos, en esta carta Pablo se presenta y añade una defensa de su derecho a llamarse apóstol, porque Pablo se llamaba él mismo, se llamaba apóstol, como los que le decía que hoy se llaman apóstoles, pero Pablo tenía fundamento. Y les dice: yo soy apóstol porque Dios me constituyó apóstol. Y los falsos maestros no solo habían atacado el mensaje de Pablo, sino que también las credenciales que Pablo tenía para predicar el evangelio. Entonces Pablo aquí comienza a abordar este tema y les dice a los gálatas que la autoridad de él no proviene de seres humanos, sino que la autoridad apostólica de Pablo proviene directamente de Jesucristo y Dios Padre. Pablo sentía que cuestionar su apostolado significaba cuestionar la autoridad de Jesús para llamar a quien él quisiera. Fíjese que Pablo, luego que menciona también a sus compañeros misioneros y ora que la gracia y la paz de Dios cubran a los creyentes de Galacia, esta es la única carta de Pablo a una iglesia que no incluye una sección de acción de gracias. Incluso en sus cartas a la iglesia de Corinto, que atravesaba muchos problemas graves también, Pablo encuentra motivos de agradecimiento para ellos.
Pero Pablo omite esto cuando les escribe a los Gálatas, probablemente para comenzar inmediatamente su defensa del evangelio. Pablo estaba urgido por defender el único evangelio y tomó como algo serio la herejía que se estaba infiltrando en la congregación de los de Galacia. Vamos a seguir leyendo lo que les dice en el capítulo, siempre 1, versos 4 y 5. Les dice Pablo, el cual se dio a sí mismo por nuestros pecados para librarnos del presente siglo malo, conforme a la voluntad de nuestro Dios y Padre, a quien sea la gloria por los siglos de los siglos. Amén. Voy a seguir leyendo. Estoy maravillado de que tan pronto os hayáis alejado del que os llamó por la gracia de Cristo para seguir un evangelio diferente. No que haya otro, sino que hay algunos que os perturban y quieren pervertir el evangelio de Cristo. Mas si aún nosotros o un ángel del cielo os anunciare otro evangelio diferente del que os hemos anunciado, sea anatema. Pues, ¿busco ahora el favor de los hombres o el de Dios? ¿O trato de agradar a los hombres? Pues si todavía agradara a los hombres, no sería siervo de Cristo. Mas os hago saber, hermanos, que el evangelio anunciado por mí no es según hombre. Pues yo ni lo recibí ni lo aprendí de hombre alguno, sino por revelación de Jesucristo. Versículo 13, porque ya habéis oído acerca de mi conducta en otro tiempo en el judaísmo, que perseguía sobremanera la iglesia de Dios y la asolaba, y en el judaísmo aventajaba a muchos de mis contemporáneos en mi nación, siendo mucho más celoso de las tradiciones de mis padres. Pero cuando agradó a Dios, que me apartó desde el vientre de mi madre y me llamó por su gracia, revelar a su Hijo en mí para que yo le predicase entre los gentiles, no consulté enseguida con carne y sangre. En esto que os escribo, y he aquí delante de Dios que no miento. Amén. Mire qué preciosas y poderosas las palabras del apóstol Pablo a los Gálatas, cómo él está trayendo a la memoria de ellos el porqué de su ministerio y por qué creer en el evangelio que Pablo les había enseñado, porque tenía fundamento y autoridad directa de parte de Dios. Y aquí está él explicándoles a ellos lo esencial del evangelio. Los falsos maestros de Galacia estaban amenazando la esencia del mensaje del verdadero evangelio. Ellos enseñaban que los creyentes debían seguir la ley del Antiguo Testamento, además de obedecer las enseñanzas de Jesús. Entonces Pablo les está refutando esa falsedad a estos falsos maestros, porque Pablo comienza a escribirles, y primero Pablo escribe que Jesús murió por nuestros pecados. Explica que su muerte y su resurrección son las que nos proveen todo lo necesario para la salvación de nuestras vidas. Aquí en esta carta Pablo está especificando que todo esto sucedió según el plan perfecto de Dios. Es decir, que Jesús no murió por accidente, sino que su sacrificio es la esencia de un plan eterno de redención, cuyo autor de este plan es Dios. Y usted sabe que Dios preparó ese plan. La Biblia dice en San Juan 3:16, porque de tal manera amó Dios al mundo, que dio a su Hijo unigénito, para que todo aquel que en él crea no se pierda, sino tenga la vida eterna. Entonces, aquí Pablo explica la razón por la que Jesús murió. Y es que él murió para rescatar a los creyentes del mundo pecaminoso. Este rescate no se puede ganar ni se puede pagar.
porque Jesús hizo todo el rescate según el plan de Dios. Por lo que si hay alguien que cree en Jesús, solamente eso es lo que necesita para ser salvo, creer en Jesús y recibirlo a Él, aceptarlo a Él como su único y suficiente Salvador. Y al hacerlo, recibe como un regalo la vida eterna, no por méritos algunos, sino por la fe en Cristo y por aceptar a Cristo. Entonces, y todo esto es por la gracia de Dios, pero los falsos maestros en este tiempo estaban añadiendo requisitos a la salvación. Y estos requisitos que ellos añadían, lo que hacían era desvaluar el sacrificio de Jesús. Incluso algunos de ellos intentaban anular el sacrificio de Cristo, que no era suficiente el sacrificio de Jesús para salvar a la persona. Entonces Pablo escribe a los Gálatas para hacerles entender que estos eran falsos maestros y que ellos ya conocían el verdadero y único evangelio. Y aquí Pablo le está también dando gloria a Dios por la obra completa de Jesús en la cruz, y afirma que no hay otro evangelio, que eso que les están predicando es un falso evangelio. La palabra evangelio, le dije al principio que significa buena noticia. Y la buena noticia, le dije, que es acerca de Jesús. Y es que mediante su muerte y su resurrección, todos los que creen en Él pueden ser justificados delante de Dios y ser salvos, porque la salvación viene por gracia. Es decir, viene como un favor inmerecido. Entonces, si esto es así, es imposible que una persona se gane la salvación o merezca la salvación por sus propios esfuerzos. Añadir requisitos a la salvación es lo que hacían los falsos maestros de Galacia, y estaban negando la naturaleza de la gracia de Dios. Entonces, por eso Pablo escribe y argumenta que esta enseñanza lo único que pretendía es quitarle el fundamento o el verdadero valor al evangelio. Y él afirma que los creyentes tienen que conocer esa verdad y ser firmes en la verdad que ya se les ha enseñado. Porque aquí comienza él, mire, a mencionarles cosas que ya las sabían. Y él les habla, llega a un extremo, él que le dice, Pablo estaba como le dijera la palabra, como espantado de ver por qué ellos estaban creyendo falsas enseñanzas, porque les dice: estoy maravillado de que tan pronto os hayáis alejado del que os llamó por la gracia de Cristo para seguir un evangelio diferente. Y aquí aclara él: no es que haya otro evangelio, les dice, sino que hay algunos que os perturban y quieren pervertir el evangelio de Cristo. Y oiga al extremo que llega Pablo para hacerles entender la seriedad y la gravedad de este asunto. Les dice en el verso 8: mas si aún nosotros o un ángel del cielo os anunciare otro evangelio diferente del que os hemos anunciado, sea anatema. Mire hasta dónde llega él. Aún mete a los ángeles, porque él lo que quería era despertar en ellos esa conciencia y hacerles reflexionar sobre si en verdad había convicción acerca del evangelio de Cristo, o ellos iban a estar así que cualquiera que llegara a predicarles un evangelio diferente, ellos iban a creer en esas falsedades. Entonces, Pablo aquí está declarando que cualquiera que comparta un evangelio tergiversado del evangelio
de Cristo, este será condenado. Cuando dice sea anatema, es maldito. ¿Por qué? Porque ya está expuesto a condenación. Y repite esta declaración dos veces a modo de énfasis. La intención aquí de Pablo no es maldecir a estos falsos maestros, sino explicar que Dios ya los declaró malditos por pervertir el mensaje del Evangelio. Y esto también lo deja claro Santiago capítulo 3 verso 1. Los maestros serán responsables de lo que enseñan. Dice Santiago: hermanos míos, no os hagáis maestros muchos de vosotros, sabiendo que recibiremos mayor condenación. Y en Gálatas, Pablo defiende el Evangelio con fervor y con denuedo. Su tarea primordial era esa, declarar la verdad sobre Jesús, incluyendo la idea central de que los seres humanos no pueden añadir nada a su propia salvación, porque la muerte de Jesús es completamente suficiente. Cuando aceptamos el sacrificio de Cristo por fe, somos transformados, resucitados de muerte a vida, llenos de su Espíritu y empoderados para servir. Porque Dios es el que hace toda la obra en la persona, y Dios también es el que recibe toda la gloria de nuestra salvación. Y cualquier buena obra que hagamos como seguidores de Cristo debe ser atribuida a Jesús. Y en el verso 10 al 12 se detalla el verdadero evangelio. Dice: pues busco ahora el favor de los hombres o el de Dios, o trato de agradar a los hombres. Pues si todavía agradare a los hombres, no sería siervo de Cristo. Mas os hago saber, hermanos, que el evangelio anunciado por mí no es según hombre, pues yo ni lo recibí ni lo aprendí de hombre alguno, sino por revelación de Jesucristo. Mire qué preciosos estos versículos. Yo no sé si alguna vez usted ha sentido que alguien le decía lo que usted quería oír solo por complacerlo. Hoy en este tiempo abundan personas que cómo les gusta endulzarnos el oído, ¿verdad? Y hablarle cosas bonitas. Y muchos predicadores hay que quieren motivarle a usted y le dicen cosas que usted quiere oír. Pero Pablo aquí está diciendo que los que buscan complacer a las personas caen en esta maldición de estar expuestos a condenación cuando se trata del mensaje del evangelio. Hay muchas personas, muchos predicadores que predican un evangelio diferente. Pero Pablo dice: mi propósito no es agradar a los creyentes, a los hombres. Yo tengo que predicarles la verdad del evangelio, aún así no les guste. Y nuestro propósito como creyentes debe ser también es agradar a Dios. Aunque a la gente no le guste el evangelio como le predicamos la verdad del evangelio, no podemos hablarle cosas bonitas a la gente queriéndole hacer creer otra cosa que no es lo que la Biblia dice. Entonces, Pablo aquí entendía que la aprobación humana no significa nada comparada con la aprobación de Dios. Estos falsos maestros en Galacia aparentemente estaban acusando a Pablo de que él predicaba la salvación sin la ley, para que los gentiles se convirtieran más rápidamente. Seguramente ellos pensaban que el objetivo de Pablo era complacer a los gentiles y haciéndole fácil la salvación, mientras que al mismo tiempo predicaba la salvación mediante la ley para dirigirse al pueblo judío. En otras palabras, decían que Pablo predicaba una cosa a los judíos y otra a los gentiles, según lo que agradaba a sus oyentes. Entonces aquí Pablo lo que está haciendo es respondiendo que cualquiera que busca complacer a la gente ya no es siervo de Jesús. Porque seguir a Jesús significa
aspirar a complacerlo solo a Él. Y esta verdad se aplica también a los líderes de la iglesia. Los líderes de la iglesia deben cuidar de no centrarse en complacer a sus seguidores o a sus miembros. Ellos deben de centrarse en obedecer a Dios, aunque el obedecer a Dios desagrade a las personas. Y mire que estamos viviendo tiempos donde la gente busca la aprobación humana y le importa poco la aprobación de Dios. Pero Pablo es lo que nos está enseñando aquí. No importa que le caigamos mal a la gente, no importa que la gente nos calumnie o nos critique, lo que nos debe importar a nosotros es predicar el evangelio así como es. No quitarle ni ponerle ni acomodarlo a según el estatus de las personas. No. Hay que predicar la verdad del evangelio, porque solo hay un evangelio, y el que le quita o le pone o lo cambia, dice Pablo, es anatema, ya Dios lo maldijo. Entonces, Pablo aquí está enseñando sobre la justificación por la fe, que viene a través de Jesucristo. Pablo tiene tanta confianza en su teología y defiende la verdad con denuedo, ¿verdad? Con carácter, con valor, sin miedo, porque no está defendiendo sus propias ideas, sino la revelación que ha recibido de Jesús. Usted y yo tenemos que seguir el ejemplo de Pablo. Cuando el evangelio sea atacado y nos toque a nosotros defender el evangelio, hay que hacerlo con valor y con firmeza, ¿verdad? Claro que para eso, como le dije anteriormente, necesitamos ser conocedores de la palabra del Señor. Pero si usted no escudriña la Biblia, le va a decir amén a todo lo que le digan. Y posiblemente le estén predicando otro evangelio. Y usted está creyendo otro evangelio porque no ha recibido la revelación del verdadero evangelio, porque eso viene a través de escudriñar las escrituras. Y en los versos 13 al 16 dice Pablo: porque ya habéis oído acerca de mi conducta en otro tiempo en el judaísmo, que perseguía sobremanera la iglesia de Dios y la asolaba, y en el judaísmo aventajaba a muchos de mis contemporáneos en mi nación, siendo mucho más celoso de los tradicionales, de las tradiciones de mis padres. Pero cuando agradó a Dios, que me apartó desde el vientre de mi madre y me llamó por su gracia, revelar a su Hijo en mí, para que yo lo predicase entre los gentiles, no consulté enseguida con carne y sangre. Miren, aquí vemos la transformación del apóstol Pablo, que fue por la gracia. Y Pablo habla también quién era él antes de Cristo. La reputación de Pablo antes de su conversión era bien conocida. Y él está diciendo, era perseguidor de la iglesia y lo conocían y le tenían miedo. Y al parecer, el testimonio personal del apóstol Pablo fue un elemento importante para su predicación del evangelio, ya que lo mencionaba en múltiples ocasiones en sus cartas. Lo menciona en primera carta a los Corintios, en su carta a los Filipenses, en la carta a Timoteo, y en Hechos capítulo 7 también se describe el papel de Pablo, llamado Saulo, en ese relato, ¿verdad? En el martirio de Esteban, aunque Pablo no arrojó una piedra, ayudó a quienes sí lanzaban piedras a Esteban, y dice la Biblia que consentía en su muerte. Entonces Pablo persiguió directamente a los cristianos antes de su conversión.
Y él consiguió permiso del sumo sacerdote para buscar a los cristianos, para arrestar a los cristianos, tanto a hombres como a mujeres. Y en Damasco fue que sucedió, que está en Hechos capítulo 9, cuando él iba rumbo a Damasco, ¿verdad? Y se le apareció Cristo mismo. Y ahí está la conversión del apóstol Pablo. Y es de lo que él está haciendo memoria a los Gálatas. Les está trayendo a la memoria quién era él y cómo él había sido transformado. Y él dice que desde el vientre de mi madre ya Dios le había placido por su gracia revelarme, porque él estaba equivocado, él estaba engañado, él estaba en tinieblas, pero Cristo le reveló la luz del verdadero evangelio. Entonces aquí en Gálatas, Pablo confiesa que él fue violento en su persecución con los cristianos, y esto era debido a su pasión por la tradición judía. Y si alguien merecía ser descalificado por su comportamiento, ese era Pablo. Desde una perspectiva humana, sus acciones deberían haberlo descalificado para predicar el evangelio. ¿Cómo podían confiar en él las personas a las que una vez persiguió? ¿Cómo podía un enemigo de la iglesia ser útil en la difusión del evangelio? Pablo da la respuesta en el versículo 15. Dice: Dios me apartó desde el vientre de mi madre y me llamó por su gracia. Cuando Pablo se encontró con Jesús en el camino a Damasco, el rumbo de su vida cambió por completo. Convertirse en cristiano no significó que su vida fuera fácil. Allí fue cuando de verdad empezó las dificultades en la vida de Pablo. Es más, Jesús mismo le dejó claro que le era necesario saber cuánto tenía que sufrir por la fe en Cristo. Y cuando Pablo les escribe a los corintios, enumera muchas de las pruebas que había tenido que soportar. Y casi al final de su vida, Pablo observó que todos los que quieren vivir piadosamente en Cristo Jesús tendrán que padecer persecución, porque este es el precio que los cristianos pagan por vivir para agradar a Dios en lugar de vivir para agradar a las personas. El verdadero predicador del verdadero evangelio sufre porque no es bien visto ni bien recibido, porque a la gente no le gusta que le digan la verdad, sino que quiere que le digan cosas bonitas, aunque estas sean mentiras y los lleven a la perdición. Vamos a leer lo que fue Pablo ya después de Cristo, y esto está en Gálatas capítulo 1, verso 17 al 24. Dice: ni subí a Jerusalén a los que eran apóstoles antes que yo, sino que fui a Arabia y volví de nuevo a Damasco. Después, pasados 3 años, subí a Jerusalén para ver a Pedro y permanecí con él 15 días. Pero no vi a ningún otro de los apóstoles, sino a Jacobo, el hermano del Señor. En esto que os escribo, he aquí delante de Dios que no miento. Después fui a las regiones de Siria y de Cilicia y no era conocido de vista a las iglesias de Judea que eran en Cristo. Solamente oían decir: aquel que en otro tiempo nos perseguía, ahora predica la fe que en otro tiempo asolaba, y glorificaban a Dios en mí. Pablo no les contó de inmediato a los líderes de Jerusalén lo sucedido. En cambio, Hechos capítulo 9, verso 19 al 22, sugiere que Pablo pasó unos días en Damasco predicando en las sinagogas que Jesús era el Hijo de Dios. La transformación de Pablo asombró a sus oyentes. Pablo prefiere no describir este ministerio en su carta a los Gálatas, sino que se adelanta a hablar de sus viajes a Arabia. Las acciones de Pablo en Arabia no se pueden conocer con certeza, ya que el registro bíblico no las describe. Algunos comentaristas sostienen que Pablo aprovechó este tiempo para estudiar las escrituras,
y para profundizar su relación con Jesús. Otros creen que fue a Arabia como una extensión de su labor misionera. Pablo regresó a Damasco y predicó el Evangelio allí. Se cree que pasó un total de 3 años en Damasco y Arabia. Luego, algunos judíos de Damasco, aparentemente con el apoyo del gobernador de la ciudad, conspiraron para matar a Pablo. Esto está en Hechos capítulo 9, versos 23 al 25, donde se detalla una dramática huida. Tras escapar de Damasco, Pablo finalmente viajó a Jerusalén. Los cristianos de ahí, recordando su reputación, desconfiaban de él. Hechos relata que Bernabé disipó la atención y organizó la presentación de Pablo a la comunidad cristiana. Era lógico, ¿verdad?, que después de Pablo perseguir, matar, asolar y encarcelar a los creyentes, de repente apareciera diciendo que era un apóstol, un enviado de Dios. Entonces él no podía presentarse solo. Por eso dice la palabra que Bernabé tuvo que presentarlo. Él llegaba y le decía: este ya no es el mismo, no le tengan miedo, confíen, porque ya Dios lo cambió. Él necesitaba que Bernabé lo presentara para que pudiera tener entrada, ¿verdad?, y permiso, y aquietar a las personas, porque me imagino que cuando lo veían, la gente lo único que quería era correr, porque pensaban que iba a perseguirlos, lo tenían como un enemigo, mas no sabían que ya Dios lo había convertido al evangelio, al verdadero evangelio. Entonces aquí Pablo le da testimonio en su carta a los Gálatas y les está demostrando que su apostolado no se basaba en la aprobación de los líderes de Jerusalén, perdón, ni en el envío de una iglesia. Su autoridad provenía de Jesús. También el mensaje de Pablo sobre la salvación solo por gracia no provenía de doctrinas ni filosofías humanas, sino de la revelación directa de Jesús. Esto significaba que al oponerse a Pablo, los falsos maestros de Galacia se estaban oponiendo a Jesucristo mismo. ¿Qué nos dice Dios, hermanos, en toda esta enseñanza? Pues que aprendamos nosotros que las falsas enseñanzas no terminan con la iglesia primitiva. Si bien los cristianos pueden discrepar en algunos puntos de doctrina e interpretación bíblica, el mensaje central del evangelio es innegociable y debe ser protegido. El testimonio de Pablo ilustró la verdad del evangelio. Su transformación fue el resultado de la gracia de Dios, no de la obediencia a la ley. De igual manera, no podemos esperar que seguir las reglas nos cambie a nosotros ni a nadie más. Solo un encuentro personal con Jesús puede transformar el corazón. La gracia de Dios y este evangelio bendito lo transformó a usted, y que está disponible a través de Jesús para transformar la vida también de aquellos que necesitan ser transformados. Busquemos, hermanos, maneras de extender la gracia de Dios a quienes nosotros podamos, y démosle gloria al Señor Jesús, que ha cambiado nuestra vida desde que lo conocimos por primera vez. Tengamos la palabra de Dios en nuestro corazón, entendamos la palabra, obedezcamos la palabra, prediquemos la palabra y defendamos la palabra, porque es un solo evangelio. No hay otro, solo el evangelio de nuestro Señor Jesucristo. No hay otro evangelio, solo el evangelio de que Cristo vino al mundo, murió para salvarnos de nuestros pecados y para darnos una salvación por gracia. Aleluya, bendito sea el Señor. Así de que si usted, alguien le está predicando
un evangelio diferente al que la Biblia contiene y al que Cristo mismo predicó mientras anduvo acá en la tierra,

ese no es el verdadero evangelio. Hay que, hermanos, crecer en el conocimiento de la palabra. No le digamos amén a todo. Hay que pasar por la palabra toda enseñanza. Si la Biblia lo fundamenta, amén. Si la Biblia no lo fundamenta, no amén. Bendito sea el nombre del Señor. Dios le bendiga a usted que nos deja ahí sus comentarios. Agradecemos mucho su fiel sintonía. Y le bendecimos, esperamos que si el Señor nos concede, pues en una próxima oportunidad estaremos con ustedes siempre con la palabra del poderoso evangelio. Amén, bendito sea el nombre del Señor. Saludos para todos y muchas, muchas bendiciones.

Así llegamos al final de Grandes Personajes de la Biblia. ¿Y qué más digo? Porque el tiempo me faltaría contando de Gedeón, de Barak, de Sansón, de Jefté, de David, así como de Samuel y de los profetas, que por fe conquistaron reinos, hicieron justicia.

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0: Pero cuando venga el Espíritu de verdad, Él os guiará a toda verdad, porque no hablará por su propia cuenta, sino que hablará todo lo que oyere, y os hará saber las cosas que habrán de venir. San Juan 16:13.
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2: Son las 3 en punto.

Bendición, amados hermanos, continuamos gozándonos, seguimos compartiendo la mejor música. Y por ahí teníamos el espacio La Escuela Dominical a las 2 en punto. Hemos compartido ese bonito mensaje que por ahí escuchábamos. Seguimos con más cantos, amados hermanos, continuamos gozándonos en Radio Vida Nueva 106.1 FM. Continuamos compartiendo las siguientes alabanzas mientras que usted por ahí los ayuda solicitando sus alabanzas favoritas, que por acá le vamos a complacer con el mayor de los gustos. Les saludamos en cualquier lugar donde usted se encuentre por ahí sintonizándonos, en distintos lugares de nuestro municipio San Francisco Menéndez. Muchas bendiciones. Saludamos hasta allá Entre Ríos, Ataco. Por allá tenemos hermanos sintonizándonos. También allá en Guatemala, en Guayapa, también tenemos hermanos ahí siempre conectados al 106.1 FM. Vamos a seguir por acá dejando más música mientras que usted se va reportando. Nos cuenta desde qué lugar usted lo sintoniza este día domingo 28 de junio.

Continuamos, amados hermanos, seguimos por ahí compartiendo más cantos. Por ahí teníamos este bloque de cantos, esperando que haya sido de bendición a su vida. Vamos a seguir con compartiendo más alabanza, mientras que usted por ahí se va reportando. Allí les saludamos desde cabina de Radio Vida Nueva 106.1 FM. A cada hermano, amigo que está ahí siempre pendiente del 106.1 FM, también por medio de la aplicación. Muchas bendiciones en cualquier país donde usted los esté sintonizando. Dios me los bendiga a cada uno. Vamos a seguir por ahí compartiendo más música. Ahí les saludamos desde cabina de Radio Vida Nueva 106.1, desde Cara Sucia, El Salvador. Continuamos gozándonos con más de la buena música en Radio Vida Nueva. Y quiero ir dejando el siguiente bloque de cantos, esperando que se goce con las siguientes alabanzas.

Continuamos gozándonos, amados hermanos. Por ahí teníamos esos cantos. Ahí hemos, pero hemos compartido esas alabanzas, amados hermanos, esperando que usted se haya gozado ahí escuchando.

0: con la palabra de nuestro Dios en Jonás capítulo 1. Nos dice de la siguiente manera: vino palabra de Jehová a Jonás, hijo de Amitai. Diciendo: levántate y ve a Nínive, aquella gran ciudad, y pregona contra ella, porque ha subido su maldad delante de mí. Y Jonás se levantó para huir de la presencia de Jehová a Tarsis, y descendió a Jope, y halló una nave que partía para Tarsis, y pagando su pasaje entró en ella para irse con ellos a Tarsis, lejos de la presencia de Jehová. Pero Jehová hizo levantar un gran viento en el mar, y hubo en el mar una tempestad tan grande que se pensó que se partiría la nave. Y los marineros tuvieron miedo, y cada uno clamaba a su Dios, y echaron al mar los enseres que había en la nave para descargarla de ellos. Pero Jonás había bajado al interior de la nave y se había echado a dormir. Y el patrón de la nave se le acercó y le dijo: ¿qué tienes, dormilón? Levántate y clama a tu Dios, quizá él tendrá compasión de nosotros y no pensaremos y no pereceremos. Y dijeron cada uno a su compañero: vení y echemos suerte para que sepamos por causa de quién nos ha venido este mal. Y echaron suerte, y la suerte cayó sobre Jonás. Entonces le dijeron ellos: Declaranos ahora por qué nos ha venido este mal.
1: Gracias,
0: ¿qué oficio tienes y de dónde vienes? ¿Cuál es tu tierra? ¿De qué pueblo eres?
1: Manos en señal de gratitud.
0: Y él les respondió: soy hebreo y temo a Jehová, Dios de los cielos, que hizo el mar y la tierra. Y aquellos hombres temieron sobremanera y le dijeron: ¿por qué has hecho esto? Porque ellos sabían que huía de la presencia de Jehová, pues él se lo había declarado. Y le dijeron: ¿qué haremos contigo para que el mar se nos aquiete? Porque el mar se había embravecido más y más. Y les respondió: tómame y échame al mar, y el mar se os aquietará, porque yo sé que por mi causa ha venido esta gran tempestad sobre vosotros. Y aquellos hombres trabajaron para hacer volver la nave a tierra, mas no pudieron porque el mar se había embravecido más y más contra ellos. Entonces clamaron a Jehová y dijeron: te rogamos ahora, Jehová, que no perezcamos nosotros por la vida de este hombre, ni pongas sobre nosotros la sangre inocente, porque tú, Jehová, has hecho como has querido. Y tomaron a Jonás y lo echaron al mar, y el mar se aquietó de su furor. Y temieron aquellos hombres a Jehová con gran temor, y ofrecieron sacrificio a Jehová e hicieron votos. Pero Jehová tenía preparado un gran pez que tragase a Jonás, y estuvo Jonás en el vientre del pez 3 días y

Diciendo el capítulo 2, vamos a leerlo. Vamos a leer el capítulo 2.

0: dice el capítulo 2 de Jonás. Entonces oró Jonás a Jehová su Dios desde el vientre del pez y dijo: invoqué en mi angustia a Jehová y él me oyó desde el seno del Seol, clamé y mi voz oíste, me echaste a lo profundo en medio de los mares y me rodeó la corriente, todas tus ondas y tus olas pasaron sobre mí. Entonces dije, desechado soy de delante de tus ojos, mas aún veré tu santo templo.
1: Gracias.
0: Las aguas me rodearon hasta el alma. Rodeóme.
1: Gracias.
0: El abismo, el alga se enredó a mi cabeza, descendió a los cimientos de los montes, la tierra echó sus cerrojos sobre mí para siempre, mas tú sacaste mi vida de la sepultura, oh Jehová, Dios mío. Cuando mi alma desfallecía, es en mí me acordé. En mí me acordé de Jehová y mi oración llegó hasta ti en tu santo templo. Los que siguen vanidades

Los que siguen vanidades ilusorias, su misericordia abandonan, mas yo con voz de alabanza te ofreceré sacrificio para pagaré lo que prometí. La salvación es de Jehová. Y mandó Jehová al pez y vomitó a Jonás en

Dice el otro capítulo: vino palabra de Jehová por segunda vez a Jonás, diciendo: levántate y ve a Nínive, aquella gran ciudad, y proclama en ella el mensaje que yo te diré. Y se levantó Jonás y fue a Nínive conforme a la palabra de Jehová, y era Nínive ciudad grande en extremo de 3 días de camino. Y comenzó Jonás a entrar por la ciudad, caminó de un día y predicaba diciendo: de aquí a 40 días Nínive será destruida. Y los hombres de Nínive creyeron a Dios y proclamaron ayuno y se vistieron de cilicio desde el mayor hasta el menor de ellos. Y llegó la noticia hasta el rey de Nínive y se levantó de su silla se despojó de su vestido y se cubrió de cilicio y se sentó sobre ceniza e hizo proclamar y anunciar en Nínive por mandato del rey y de sus grandes, diciendo: hombres y animales, bueyes y ovejas, no gusten cosa alguna, no se les dé alimento ni beban agua, sino cúbranse de cilicio, hombres y animales, y clamen a Dios fuertemente y conviértanse cada uno de su mal camino de la rapiña que hay en sus manos. Quién sabe si se volverá y se arrepentirá Dios y se apartará del ardor de su ira, y no pereceremos. Y vio Dios lo que hicieron, que se convirtieron de su mal camino y se arrepintieron del mal que había dicho que les haría, y no lo hizo.

Vamos a finalizar. Vamos a ir a los anuncios. Y luego venimos compartiendo el mensaje de Dios. Y el relato sigue todavía, pero ya no tenemos tiempo para

Compartiendo el siguiente mensaje a cargo del hermano Abraham Peña. El mensaje se titula La revelación de Jesucristo a cargo del hermano Abraham Peña. Vamos a ir dejando este mensaje. Después de los comerciales, venimos con este mensaje. Allí le invitamos para que usted no se lo pierda. Entre unos pocos minutos, venimos compartiendo el mensaje de Dios.

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9: ¿Y quién es aquel que os podrá hacer daño si vosotros seguís el bien? 1 Pedro 3:13.

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1: 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Son las 3 y 59 minutos.
2: Dice la palabra del Señor. La revelación de Jesucristo que Dios le dio para manifestar a sus siervos las cosas que deben suceder pronto. Y las declaró enviándola por medio de su ángel a su siervo Juan, que ha dado testimonio de la palabra de Dios y del testimonio de Jesucristo y de todas las cosas que ha visto. Bienaventurado el que lee y los que oyen las palabras de esta profecía y guardan las cosas en ella escritas, porque el tiempo está cerca. Juan, a las 7 iglesias que están en Asia, gracia y paz a vosotros del que es, y que era, y que ha de venir, y de los 7 espíritus que están delante de su trono, y de Jesucristo, el testigo fiel, el primogénito de los muertos, el soberano de los reyes de la tierra, al que nos amó y nos lavó de nuestros pecados con su sangre, y nos hizo reyes y sacerdotes para Dios su Padre. A Él sea la gloria e imperio por los siglos de los siglos. Amén. He aquí que viene con las nubes, y todo ojo le verá, y los que le traspasaron, y todos los linajes de la tierra harán lamentación por él. Sí, amén. Yo soy el Alfa y la Omega, principio y fin, dice el Señor, el que es, y que era, y que ha de venir, el Todopoderoso. Amén. Aleluya. Ya siento la presencia de Dios aquí. Inclina el rostro en reverencia y respeto a Dios. Cierra los ojos. Dispón tu espíritu. Padre, hoy en el nombre de Jesucristo, tu amado Hijo, pido permiso para entrar en estudio de esta carta, la carta del Apocalipsis. Oro en el nombre de Cristo para que tú nos ilumines con tu gracia, nos des sabiduría de lo alto, me des sabiduría a mí para enseñar y le des sabiduría a la iglesia para entender, y le des un corazón para poder obedecer lo que van a aprender durante mucho tiempo. Oro para que me uses como un instrumento en tus manos, en el nombre de Cristo Jesús. Y la iglesia que dice, amén. Amén. Bueno, amados, hoy vamos a entrar en uno de los temas que a mí personalmente me apasionan: la escatología, las profecías. Como ya les dije, llevo más de 30, 33, 34 años estudiando este libro. Así que lo que le voy a enseñar ha sido recopilado por años de trabajo, de estudio serio, de arduo trabajo, para poder entender este libro, que es uno de los libros más fascinantes y a los que muchos le tienen mucho temor de leer o de entender. Lo primero que ustedes tienen que aprender es que si quieren de verdad aprender este libro, deben traer un cuaderno de apuntes. De lo contrario, no van a aprender nada, porque va a ser muy complejo este libro. Lo que van a aprender a lo largo de este libro es importante. ¿Por qué? Porque lo que estoy viendo hoy no es otra cosa más que el cumplimiento de las profecías bíblicas. Cuando yo miro a mi alrededor, veo que todo lo que Cristo habló en Mateo capítulo 24 se está cumpliendo ante nuestros ojos. Y muchos cristianos ni siquiera lo ven, porque están dormidos, porque no entienden que la venida de Cristo es inminente. Solo basta con mirar a nuestro alrededor y ver cuánta degradación moral hay en el mundo. Yo me atrevería a decir que estamos viviendo Génesis 6, como en los días de Noé, los días del pecado, de la corrupción. Estamos viviendo en los días de Lot, del desenfreno, de la anarquía, del pecado. Porque a todo lo que hoy se le llama bueno, para nosotros es terriblemente malo. Y para lo que a nosotros es bueno, ellos lo ven como malo. Este mundo está loco, este mundo está mal, este mundo va de mal en peor, y usted lo sabe. Usted sabe que no exagero. Todos estos movimientos homosexuales, todo este libertinaje y toda esta cultura

con otros, mujeres con mujeres, y el mundo se prostituye ante nuestros ojos. Y Satanás está haciendo todo lo posible por corromper ahora a nuestros nietos, a nuestros hijos, enseñándonos una cultura diabólica, queriéndonos enseñar que eso es lo correcto, cuando nosotros sabemos que todo esto no es otra cosa más que un engaño, una mentira para poder corromper a la sociedad. ¿Por qué lo hace Satanás? Porque él sabe que tiene poco tiempo, que en cualquier momento Cristo regresará por la iglesia y el tiempo se le está acabando. El diablo sabe que tiene poco tiempo y por eso ha enfilado el infierno entero para corromper a la humanidad. Iglesia, no estoy exagerando, usted lo ve cada día lo que están tratando de meterle a los niños. Qué escándalo el que vi ayer, de un hombre vestido de mujer en una librería enseñándole a niños, disfrazado. Usted, esto es degradante, pero esto es lo que nos está vendiendo hoy la sociedad. Creo que le llaman a estos señores que se disfrazan como mujeres, pero con una exageración, unas pastañas. Alguien ayúdeme, porque yo no soy los drag queens. Drag queens que se disfrazan con unas pestañas gigantes, pelucas, maquillajes exagerados, aquí en Bogotá, con niños chiquiticos, enseñándoles esta cultura. Iglesia, no estoy exagerando, y usted tiene que enterarse, porque va a llegar el día en que este mensaje que le estoy predicando hoy va a ser censurado, va a ser prohibido. Y van a ser pastores como yo llevados a las cárceles por enseñar la verdad. Esto se está acercando, iglesia. La palabra dice, por haberse multiplicado la maldad, el amor de muchos se enfriará. Eso lo enseña el libro de San Mateo capítulo 24. Así que yo quiero saber si ustedes de verdad quieren aprender este libro. Quieren entender lo que viene sobre este mundo. Entonces la tarea para la próxima: traiga un cuaderno, hermano, traiga un libro de apuntes, traiga la Biblia, porque muchos de ustedes no trajeron Biblia hoy. ¿Cómo van a aprender un libro como este si no traen ni la Biblia? Tienen que traer la Biblia para que pueda aprender. Así que vamos a empezar. Abra la Biblia en el libro de Apocalipsis capítulo 11 y versículo 15. Dese cuenta que ya va a necesitar la Biblia, porque esto yo no se lo voy a proyectar. Vamos a leer este versículo y van a subrayarlo, van a encerrarlo en la casa con color para que lo recuerden, porque este libro es la base de todo el Apocalipsis. ¿Qué dice Apocalipsis 11:15? El séptimo ángel tocó la trompeta, y hubo grandes voces en el cielo que decían: los reinos del mundo han venido a ser de nuestro Señor y de su Cristo, y Él reinará por los siglos de los siglos. ¿Por qué tienen que encerrar este versículo? Porque este versículo es el propósito de este libro. Es el tema de este libro. Cuando Adán y Eva pecaron, allá en Génesis capítulo 3, Satanás tomó el control del mundo. Satanás empezó a manejar el mundo a su manera. Y cuando Satanás le dijo a Jesús: póstrate ante mí y me adoras, y si tú lo haces, yo te daré todos los reinos de la tierra. Satanás no estaba diciendo mentira, le estaba diciendo una verdad. Porque los reinos del mundo se los entregó Adán a Satanás en el huerto del Edén. Porque ese reino Dios se lo había entregado al hombre. Dios le había dicho al hombre: señorea sobre todo lo creado, sobre los seres, las criaturas, los animales, las aves, todo lo he puesto en tus manos. Tú serás Señor. Colócale nombre a todos los animales.
Tú, Señor,

0: trampas sobre ellos. Pero el día que Satanás decide, Adán decide obedecer a Satanás, ese día Adán transfiere a Satanás los reinos del mundo. Así que cuando Satanás le dice a Cristo, si tú te postras y me adoras, yo te daré todos los reinos, no le estaba mintiendo. Satanás los tiene en su poder. Ahora, si tú lees nuevamente lo que te acabo de decir, cuando el séptimo ángel toca la trompeta, dice que hubo voces en el cielo. El cielo se sacudió y se oyó una voz desde el cielo que decía: los reinos del mundo han venido a ser de nuestro Señor y de su Cristo, y Él reinará por los siglos de los siglos. Así que, recapitulando, Dios el Padre le entregó a Adán todos los reinos del mundo. Adán en su torpeza y necedad le entregó los reinos ¿a quién? A Satanás. Satanás se los ofreció a Cristo si lo adoraba. Pero Jesús le dijo: no, Señor, al Señor tu Dios adorarás y a Él solo servirás. Así que Satanás tiene los reinos del mundo. Él es el príncipe de este mundo. Él tiene el dominio sobre el mundo, que es todo lo que vemos a diario. ¿Qué es lo que Dios va a hacer? Arrebatarle a Satanás lo que se robó. ¿Cómo lo va a hacer Dios? Por medio de Cristo. Cristo vino a este mundo, Filipenses 2:5. Descendió del cielo a la tierra para salvar a la humanidad, muriendo en la cruz por ellos. Isaías 53. ¿Sí ve que necesita el cuaderno? Porque va a tener que escribir muchos versículos. Así que cuando Jesús viene del cielo, Filipenses 2:5 en adelante, y muere en la cruz, Isaías 53, Salmo 22. Cristo hace lo primero: salvar a los que creen en Él, los redime, los libera, los rescata. Y Cristo promete regresar por estos redimidos. Primera de Tesalonicenses 4, 13 al 18. Primera de Corintios 15, 51 y 52. Cristo promete que Él vuelve por la iglesia. Juan capítulo 14, versículo 1. Cristo va a venir por la iglesia. Y cuando Él venga, va a arrebatarle lo que el diablo robó. Va a volverlo a tomar. Y es lo que le acabo de decir en Apocalipsis. Ya les olvidó. ¿Apocalipsis qué? 11:15. Los reinos del mundo van a volver a Cristo. Él va a volverlos a tomar. Él va a volver a tomar el control de este mundo. Pero no lo hará por un tiempo, lo hará para siempre. Su reino no tendrá fin, será un reino eterno. Así que este versículo de ¿qué? Perdón. Apocalipsis 11:15 muestra el Apocalipsis resumido. Ahí está el plan de Dios. Cristo viene a destruir el reino de las tinieblas, acabar con todo principado, potestad, legión, hueste espiritual de maldad, para poder establecer su reino para siempre. Alábelo si está entendiendo la palabra. Así que todos esos principados, Efesios capítulo 6, versículo 10 en adelante, Efesios 6, 10, todos esos principados, potestades, legiones, gobernadores de las tinieblas, huestes espirituales de maldad que se mueven en el aire, Cristo los va a destruir con su venida, cuando Él regrese, cuando Él venga y establezca su reino. Mateo capítulo 24. Todo esto se va a cumplir cuando Él regrese. Así que el Apocalipsis no es otra cosa más que una profecía que anuncia la forma en que Dios lo va a hacer. ¿Cómo es que Dios va a traer a Cristo y cómo va a doblegar al diablo y lo va a poner en su sitio? Y le va a quitar lo que le robó a Adán y se lo va a dar a Cristo para que Él reine como Señor de señores, como Rey de reyes por la eternidad. Alabado sea el nombre de Jesucristo. Aleluya. Levante la mano el que entiende ahora Apocalipsis. Eso es Apocalipsis, hermano. Ahora hay otro versículo que nunca lo pueden olvidar, porque es clave para entender el libro. Entonces, el primer versículo, ¿cuál era? Apocalipsis, ¿qué? 11:15. El segundo que no lo pueden olvidar es Apocalipsis 1:19. Ese versículo no lo pueden olvidar. Si lo olvidan, no entienden el libro. ¿Qué dice Apocalipsis 1:19? Dios le dice a Juan, Jesús le dice a Juan: escribe las cosas que has visto y las cosas que son y las cosas que han de ser o suceder después de estas. Tres tiempos. Escribe las cosas que has visto. Es lo que voy a enseñar en estos domingos que vienen. Las cosas que Juan vio, que vio al Cristo glorificado, que se le presentó en la isla de Patmos. Ya le hablo dónde estaba Juan. Eso fue en una isla, en el mar Egeo. Así que Juan ve a Cristo en gloria. Eso es lo que él vio. Eso pasó hace más de 2000 años. Está en el pasado. Pero luego el Señor le dice: escribe las cosas que son. Las cosas que son hablan del presente. Y luego le da 7 cartas para 7 iglesias. Así que las cosas presentes es la iglesia: Éfeso, Esmirna, Tiatira, Sardis, Pérgamo, Sardis, Filadelfia, Laodicea. 7 cartas que tienen que ser enseñadas y que vamos a estudiarlas una a una, porque es lo que está viviendo la iglesia en este tiempo. Iglesias buenas, temerosas de Dios, que amamos la doctrina verdadera. Iglesias livianas, que permiten el pecado, son permisivas. Iglesias muy malas, que prácticamente están muertas en el espíritu. Iglesias tibias. Todo eso lo vamos a estudiar en su tiempo. Vamos a ver cómo te identificas tú. De pronto me identifico con Éfeso, con Esmirna, con Tiatira, con Sardis, con Pérgamo, no lo sé. Tú dirás: yo soy tibio, soy un verdadero cristiano, soy un mentiroso. Cada vez que haga un estudio de la carta, ustedes y yo nos miraremos ante un espejo para saber quiénes somos realmente para Cristo. Y luego que termine las cosas que son, la era de la iglesia, y venga el arrebatamiento. Primera de Tesalonicenses 4:13-18. Entonces el Señor le dice: escribe las cosas que van a suceder después, las cosas que están por suceder. Mateo capítulo 24, las profecías, las señales del fin, la venida del anticristo, todo lo que va a suceder en el mundo. Así que el Apocalipsis se tiene que entender en tres tiempos. Las cosas que has visto habla del pasado, lo que vio Juan a Cristo en gloria. Las cosas del presente, que son la era de la iglesia. Y las cosas del futuro, las cosas que sucederán después, que están descritas del capítulo 6 al capítulo 19 del Apocalipsis. La gran tribulación, todo lo que el Señor le dio al profeta Daniel, Daniel capítulo 9 versículo 27. Daniel recibió la profecía de las 70 semanas, de las cuales ya se han cumplido 69, y queda por cumplirse una semana de 7 años, que corresponden a los 7 años de la gran tribulación. Poquito complejo, ¿no? Pero sé que ustedes, Dios les ha dado que sabiduría. Bueno, entonces, sin más preámbulos, arranquemos. Primero, la revelación de Jesucristo. Primero, la revelación de Jesucristo en Números Romanos. Primero, la revelación de Dios por medio de Cristo. La revelación de Dios por medio de Cristo ha sido enviada a toda la humanidad. Y eso es lo que me dice Apocalipsis capítulo 1, versículo 1 y 2. La revelación de Jesucristo que Dios le dio para manifestar a sus siervos las cosas que deben suceder pronto. Y las declaró enviándolas por medio de su ángel a su siervo Juan, que ha dado testimonio de la palabra de Dios y del testimonio de Jesucristo y de todas las cosas que ha visto. Analicemos el versículo 1 y ustedes lo van proyectando, yo trato de ir explicando. La palabra me dice que la revelación se la entrega el Padre al Hijo. La palabra Apocalipsis viene del libro Apocalipsis con K, así como suena, Apocalipsis, pero con K. Y esa palabra griega significa correr el velo, revelar, mostrar, Apocalipsis. Eso es lo que significa Apocalipsis, revelar lo que está oculto, darlo a conocer, darlo a entender. Así que Dios le da a Cristo la revelación. Por eso mi estudio se llama así, la revelación de Jesucristo. Jesucristo se la entrega a un ángel. Vaya proyectando el versículo. Jesucristo le entrega la revelación al ángel y el ángel se la entrega a Juan para que Juan se la enseñe a todo el mundo. Así que a la larga el Apocalipsis fue enviado a la humanidad. Fue entregado a su siervo Juan para que él la enseñe. Por eso la palabra dice: bienaventurado el que lee, el que oye y el que pone en práctica las enseñanzas de esta profecía. Así que el mensaje de Apocalipsis es para el mundo entero, para que la gente que Dios quiere salvar se salve, porque Dios no quiere que ningún hombre perezca, sino que todos procedan al arrepentimiento. Así que cuando viene este libro a la mente, muchos recapacitan. Este tiempo que arranco este libro es el tiempo indicado para que traigan a la persona más dura de corazón de su familia y la sientes ahí para que escuche lo que ha de venir y esa persona pueda ser salva por el poder del Espíritu Santo. Este es el tiempo de evangelizar y de ganar las almas para Cristo. Ah, pastor, no quiere venir. Mándale el video, hermano. Él de pronto dice: no lo quiero. Pero cuando ya tú te vas, empieza la curiosidad. Y cuando la palabra toca a alguien, lo cambia. Cristo dijo: conoceréis la verdad, y la verdad te hará ¿qué? Así que es el tiempo de invitar a alguien. Ah, no quiere venir. Mándale la prédica, hermano. Compártela con tus amigos. Manda estos mensajes, porque el tiempo está ¿qué? Cerca. Así que la revelación de Jesucristo le fue entregada a Juan por medio de un ángel. Y el Señor quiere que Juan dé testimonio a todo el mundo. Y Juan lo hizo. Ahora la responsabilidad es mía y estoy cumpliendo la tarea. Segundo, Dios ha prometido una bendición muy especial para el que lee, oye y ojo a lo que sigue y guarda las palabras de esta profecía. No es solamente oír. Ah, no, yo voy a la iglesia y oigo. Ya, salvo, salvo para siempre. No, Señor. Es el que, ¿qué? Guarda. El que obedece. El que pone en práctica. Porque no son los oidores los justos ante Dios, sino los hacedores serán justificados. Así que de nada te sirve oírme. Si la palabra te entra y sigues en las mismas, ¿crees que con esto te salvarás por oírme predicar? Apocalipsis 1:3. Bienaventurado el que lee y los que oyen las palabras de esta profecía y guardan las cosas que en ella escritas, porque el tiempo está, ¿qué? Cerca. Guarda las cosas, ojo, guarda las cosas en ella escritas, porque el tiempo está cerca. Dile a tu hermano, hay que guardar, hay que obedecer, hay que cumplir lo que está escrito. Ahora, leamos otro versículo, Apocalipsis 22:7. Apocalipsis 22:7, ¿qué dijo el Señor? He aquí, vengo pronto. Bienaventurado el que... No, yo no oigo, póngale ganas. El que, ¿qué? Guarda las palabras de la profecía de este libro. ¿Qué entienden por guardar? ¿Meterla ya en la biblioteca? Obedecerla. Tercero, Dios no quiere que ningún hombre se pierda, sino que todos procedan al arrepentimiento. Eso es lo que dice la Biblia. Dios no quiere que la gente se vaya al infierno, Dios quiere salvarlo. Segunda de Pedro 3:9. El Señor no retarda su promesa, según algunos tienen por tardanza, sino que es paciente para con nosotros, no queriendo que ninguno perezca, sino que todos procedan al arrepentimiento. Hoy la gente se burla de la venida de Cristo. Hasta predicadores he escuchado burlándose de la venida de Cristo, porque hay predicadores que no creen en la venida de Cristo. ¿Quiénes están estudiando en la madrugada conmigo, martes y jueves? Recuerda que yo les hablé de 4 posiciones teológicas diferentes, ¿no? No las voy a enseñar acá, porque si no, entonces, ¿cuál es el chiste de madrugar, no? Ah, ¿para qué madrugo? El pastor vuelve y le enseña a uno todo. No, conéctese. Yo le hablé de los preteristas, ¿sí se acuerdan? ¿Qué son los preteristas? No sé, pero me acuerdo. ¿Los historicistas? Tampoco. Les hablé también de los idealistas y les hablé de los futuristas. ¿Cuál es la posición de esta iglesia? Los, bueno, a lo menos le atinó a uno, futurista. Denle un aplauso. Hay una hermana que se acordó al menos de qué somos nosotros. Somos futuristas. No voy a entrar en esas posiciones teológicas porque ese no es mi tema. Los que quieran aprender más, pues madrugue, mijo. Martes y jueves, 5 de la mañana, y sábado, 5 de la mañana, y ahí aprende con nosotros, con la pastora y conmigo. Dios no quiere, repito, que ningún hombre se pierda. Lo que Él quiere es que la gente se arrepienta. Mire lo que dice Primera de Timoteo, capítulo 2, versículo 3 y 4. Primera de Timoteo 2, 3 y 4. Porque esto es bueno y agradable delante de Dios nuestro Salvador, el cual quiere, ¿qué quiere? Que todos los hombres, obviamente mujeres también, ¿no?, sean salvos y que vengan al conocimiento de la verdad. ¿Qué es lo que salva a la gente? La verdad. Conoceréis la verdad, y la verdad, ¿qué te hace? Libre. ¿Creen ustedes que desde que llegaron a Filadelfia sus vidas han cambiado? Levante la mano y dice: yo llegué a esta iglesia y mi vida fue revolucionada. ¿Por qué? ¿Qué te cambió? La palabra. La palabra. Porque la palabra es como una lámpara que alumbra tu camino. Jesús dijo: yo soy la luz del mundo. El que me sigue no andará en tinieblas, sino que tendrá la luz de la vida. Juan 8:12, ayúdeme, no estoy seguro. Juan 8:12. Así que Cristo se presenta como la luz. Y todo el que sigue a Cristo tiene la luz. ¿Cómo sigo a Cristo? Por la palabra. ¿Sí está bien? Juan 8:12. Bueno, gracias. Cuarto, Dios está preparando a la iglesia para el inminente regreso de Cristo. Quienes de verdad, mirando lo que está pasando a nuestro alrededor, no solo en Colombia, sino en todos los países del mundo, sobre todo en Latinoamérica, que está siendo tan sacudida, ¿quiénes de los que ven todo esto creen que la venida de Cristo se acerca? Levanta, pastor, yo creo que la venida de Cristo está cerca. Yo estoy también de acuerdo. Santiago 5:8. Santiago 5:8. ¿Qué dice Santiago? Tened también vosotros paciencia y afirmad vuestros corazones. Ojo, tengan paciencia y afirmen sus corazones. ¿Pero por qué? Porque la venida del Señor se acerca. La venida del Señor se acerca, hermanos. Esto no es como algunos burladores dicen, pero ¿cuánto llevan diciendo con el mismo cuentico que viene Cristo y no llegó? Ah, bueno, sígase riendo. Todo lo que estamos viendo en el mundo es la demostración más clara de que la venida de Cristo está muy cerca. Romanos capítulo 13, versículo 11 y 12. Romanos 13, 11 y 12. Escuche lo que dice: y esto conociendo el tiempo, que es ya hora de levantarnos del sueño. ¿Por qué? ¿Por qué tiene que la iglesia despertar, salir del sueño? ¿Por qué? Porque ahora está más cerca de nosotros nuestra salvación que cuando creímos. Yo creí hace 33 años, 34 años atrás. Hoy está más cerca mi salvación. La noche, ¿qué pasa con la noche? Está avanzada. La noche del pecado, de las tinieblas, de la maldad, de la corrupción, está avanzada. ¿Qué se acerca? El día, la venida de Cristo, la estrella resplandeciente de la mañana, hará su aparición como un relámpago que viene del oriente al occidente. Así será la venida del Hijo del Hombre. El mundo verá a Cristo. Los que lo traspasaron, los que lo hirieron, todos los linajes de la tierra harán lamentación cuando vean venir al Hijo del Altísimo, que vendrá a juzgar a este mundo. La noche está avanzada, se acerca el día. ¿Qué tenemos que hacer, hermano? ¿Qué tenemos que hacer? ¿Cómo se acerca el día? ¿Qué tenemos que hacer? Yo no los oigo. Tenemos que desechar las obras de las tinieblas. ¿Qué son las obras de las tinieblas? Deseche a la mona, mijo. Saque a esa mujer, ella no es su esposa, es su amante. Tiene que dejarla. Tiene que dejar la promiscuidad, tiene que dejar la prostitución, tiene que dejar el homosexualismo, tiene que dejar el lesbianismo, tiene que dejar la pornografía, la masturbación, la lujuria, la lascivia. Tiene que limpiarse, tiene que purificarse para que cuando venga Cristo tus vestiduras estén blancas y limpias. Tiene que dejar de fornicar con tu novio, tienes que dejar de dejar que te toque lo que él quiera. Tienes que parar antes de que sea tarde. Tienes que dejar de emborracharte. Tienes que dejar de maltratar a tu esposa. Tienes que dejar de humillarla, pegarle. ¡Para, por Dios! ¿Qué es lo que tienes entonces que hacer después de que hagas todo esto? Vístete las armas de la luz. Efesios capítulo 6, toma la armadura de Dios, vístete con la armadura de Dios, de los pies a la cabeza, cíñete los lomos con la verdad, vístete con la coraza de la justicia, coloca en tu cabeza el yelmo de la salvación, toma el escudo de la fe, la espada del Espíritu, conviértete en un auténtico cristiano, enfrenta las tinieblas y vencerás, porque Satanás ya fue vencido por Cristo en la cruz del Calvario. Dios te quiere dar poder para aullar serpientes y escorpiones y toda fuerza del enemigo para que tú venzas a Satanás. Pero no lo vas a hacer mientras sea un cristiano laodiceo, tibio. Un cristiano laodiceo, la última de las siete cartas. Un cristiano que vive así como tibiongo. Qué jartera lo tibio. Me molesta. Cuando mi esposa me sirve la sopa, ella sabe que a mí me gusta que esté derritiéndose el plato del calor. Y cuando me sirve algo, me gusta que esté congelado, frío. Pero lo tibio es fastidioso. Una comida ahí desabrida. Eso le pasa a muchos cristianos. Son tibiongos. Vienen a la iglesia. Oiga, chévere, ¿no? Lo que dijo el pastor. Qué miedo, ¿no? Y ahí los tiene el resto de la semana, harte como llega asoleada, y orinen, que parece que no se le va a llenar el sanitario de orinar. ¿Ah? Y péguele a la esposa y fornique con una y con otra. Y la hermana desabroche el botón a ver a cuántos atrae. ¿Qué pasa, por Dios Santísimo? Somos hijos de la luz, somos hijos del Altísimo, y tenemos que brillar con la luz de Cristo. Tenemos que ser la diferencia en medio de este mundo perdido. Ay, ese viejito si es bien anticuado. Bueno, hermana, no diga que yo no le dije. La revelación de Jesucristo no debe ser guardada, sino compartida con el mundo entero, porque su venida está cerca. Yo les predico, pero ahora la tarea es suya. Usted tiene que salir y hablar. Usted no se puede quedar callado, porque Dios le va a pedir cuenta. Apocalipsis 2:10. Y me dijo: no selles la palabra de la profecía de este libro. No la selles, no la guardes, no te calles. Habla, predica, predica con toda paciencia y doctrina. Predícales. No selles la palabra de la profecía, porque el tiempo está, ¿qué? Cerca. Habla, redarguye, instruye, predica con toda paciencia y doctrina, porque vendrá tiempo cuando la gente no querrá la sana doctrina, sino que se amontonarán maestros conforme a sus propias concupiscencias, y apartarán de la verdad el oído, se volverán a las fábulas. Pero tú sé sobrio, predica la palabra, redarguye con la palabra, enseña la palabra, predica el evangelio. Que me da pena. Entonces tú no eres cristiano, porque el que se avergüence de Cristo y de su palabra, él se avergonzará de este cuando venga en su reino de gloria. Él se avergonzará y dirá: yo a ustedes no los conozco. Dele gloria a Dios si está entendiendo la palabra. Dele gloria a Dios si está entendiendo la palabra. Segundo punto en número Romanos: gracia y paz para los creyentes. Para los creyentes. Para los creyentes. Gracia y paz. Gracia y paz para los creyentes. Es la promesa de Dios. Primero, Dios ha prometido gracia y paz a todo el que lee, oye y guarda las palabras de la profecía. Gracia y paz. Versículo 4, parte A. Juan a las siete iglesias que están en Asia. Siete iglesias, nosotros, porque nosotros somos la iglesia. Este no es la iglesia, este edificio no es la iglesia. Nosotros somos la iglesia. Gracia y paz para las iglesias. Juan a las siete iglesias que están en Asia. Gracia y paz a vosotros. ¿Qué es eso? La gracia es la fuerza que Dios le da a los creyentes para que puedan triunfar sobre el enemigo cada día. Esa es la gracia, es esa fuerza, es ese poder para que usted le diga a Satanás, no. Para que le diga al compadre, no. Para que le diga a la señorita de la oficina, no. Para que diga el viernes en la tarde, no. Me voy para mi casa, voy a ir a comprar un pollo, voy a llevarlo a mi familia, a mi hijo, para que comamos un pollito. Vamos a ver un ratico, vamos a orar y luego un ratico televisión. ¿Esa es la qué? La gracia, es el poder que Dios le da para decir no. La paz, La paz es la tranquilidad mental que Dios le da a los creyentes para que puedan enfrentar las dificultades de la vida. Porque el diablo, cuando tú digas no, no, no, no, el diablo se va a molestar y va a tratar de dañarte, afectarte, te va a enfermar los hijos, te va a enfermar a ti, te va a hacer que te despidan del trabajo. Pero Dios te dará paz mental. Dios no me abandonará. Dios está conmigo. Por donde quiera que yo vaya, no tengo por qué temer, porque el Señor es mi pastor y a mí nada me faltará, porque no he visto a un justo desamparado ni a su descendencia que mendigue pan. El Señor está a mi lado, torre fuerte es el nombre de Jehová, y a Él correrá el justo y será librado. No tengo por qué temer. Dios te dará ¿qué? Paz. Si Dios me cierra esta puerta, Él me abrirá 10 más, porque Él me ama y porque yo he sido fiel a su palabra. Porque has tenido poca fuerza y has guardado mi palabra, por eso yo te guardaré, dice el Señor. Yo te guardaré de la hora de la prueba que ha de venir sobre el mundo entero, para probar a todos los que moran en la tierra. Así que, hermano, no tienes por qué temer. Tienes que simplemente creer. La paz es la tranquilidad mental que Dios le da a los creyentes para que puedan enfrentar las dificultades de la vida. Te quedaste sin trabajo, tu hijo se enfermó, tu niño se enfermó, no hay dinero. Tranquilo, hermano, Dios te dará la paz, porque es la promesa de Dios, y porque Dios no es hombre para que mienta, ni es hijo de hombre para que se arrepienta. Lo que Él dice en su palabra lo cumple, porque Dios cumplirá cada palabra que escribió ahí. Se cumplirá, porque Dios es fiel a sus promesas. Dios es fiel a sus promesas. Segundo, la gracia y la paz para el cristiano son entregadas a los creyentes por medio de las tres personas de la divinidad. ¿Será tan importante la gracia y la paz que la entrega el Padre, la entrega el Hijo y la entrega el Espíritu Santo? Los tres entregan eso al creyente. ¿Pero a cuál creyente? Diga, al que lee, al que oye y al que guarda la profecía. A ese, los tres, la Trinidad le entrega esto. Se lo voy a demostrar. Versículo 4b al 5a. Gracia y paz a vosotros, del que es, y que era, y que ha de venir. El Padre, el Eterno. La palabra el que es, el que era y el que ha de venir habla del Dios eterno. Luego dice, y de los siete espíritus que están delante de su trono. Ese siete espíritus habla de la plenitud del Espíritu Santo. Los siete sellos, siete trompetas, siete copas de la ira, siete, todos esos siete habla de plenitud. Los siete espíritus habla de la plenitud del Espíritu Santo. Y luego dice el versículo 5, y de Jesucristo, el testigo fiel. Así que aquí está la Trinidad dando. ¿Y qué más? Dando gracia y dándole la paz. ¿Quién la entrega? El Padre, el Hijo y el Espíritu Santo. Lea conmigo allá. Gracia y paz del que es, del que era y del que ha de venir. Dios el Padre. Gracia y paz de los siete espíritus que están delante de su trono. Y gracia y paz de Jesucristo, el testigo fiel. Gracia y paz por todas partes. ¿Al qué? Lee, oye y guarda la palabra de la profecía. Así de importante es este libro, lleno de bendiciones para el que le obedece al Señor lo que está anunciando y que está pronto a venir. Tercero, en Números Romanos, la eterna adoración a Cristo. La eterna adoración a Cristo. Jamás podremos pagar la enorme deuda que tenemos con Dios. ¿Están de acuerdo conmigo? Lo único que podemos hacer es rendirnos en adoración a los pies de Cristo, porque la deuda es impagable. Primero, adoramos a Cristo porque Él nos ha librado de la condenación eterna. Y es lo que dice el versículo 5, parte B: al que nos amó y nos lavó de nuestros pecados con su sangre. No tenemos cómo pagarle esa enorme deuda. Por eso lo único que podemos hacer es adorarlo. Adoramos a Cristo porque Él nos ha librado de la condenación eterna, porque nos amó y nos lavó de nuestros pecados con su sangre. Segundo, adoramos a Cristo porque Él ha hecho de nosotros, vasijas de barro, instrumentos útiles para Dios su Padre. Tomó estas vasijas miserables, sucias, y las transformó en instrumentos útiles. Y es lo que dice el versículo 6: nos hizo reyes y sacerdotes para Dios su Padre. Como nos hizo reyes y sacerdotes, por eso lo adoramos. A Él y solo a Él sea la gloria y el imperio por los siglos de los siglos. Amén. Es lo que dice el versículo. Adóralo, mire. Como Él nos hizo reyes y sacerdotes, entonces lo único que podemos es decir lo que sigue: a Él sea la gloria por los siglos de los siglos. Amén. Lo adoramos por lo que Él ha hecho por nosotros. Diga: Cristo pagó la deuda por nosotros, me libró del pecado y me ha hecho para Dios rey y sacerdote para servirle a su Padre. Tercero, adoramos a Cristo porque Él regresará muy pronto a traer justicia. Todos estos burladores, todos estos que hacen lo que se les da la gana en el mundo, van a tener que pagarlas, porque Cristo va a regresar a traer justicia perdurable. Versículo 7: he aquí que Cristo viene con las nubes, y todo ojo le verá, y los que le traspasaron, y todos los linajes de la tierra harán lamentación por Él, llorarán cuando lo vean, gritarán de angustia cuando vean a Cristo. Sí, regresa, Señor. Amén. Mateo capítulo 24, 29 al 31 dice lo mismo: e inmediatamente después de la tribulación de aquellos días, el sol se oscurecerá, la luna no dará su resplandor, las estrellas caerán del cielo, las potencias de los cielos serán conmovidas. Entonces aparecerá la señal del Hijo del Hombre en el cielo, y entonces lamentarán todas las tribus de la tierra, y verán al Hijo del Hombre viniendo sobre las nubes del cielo con poder y con gran gloria. Y enviará a sus ángeles con gran voz de trompeta, y juntará a sus escogidos de los cuatro vientos, desde un extremo del cielo hasta el otro. Van a lamentar la gente, todos esos burladores, todos estos movimientos satánicos, toda esta mentira, toda esta globalización que nos meten en la mente, todas estas cosas con las que están corrompiendo a los niños. Llorarán cuando vean venir a Cristo, y le dirán a las montañas: cae sobre nosotros y escondednos de la ira del Dios Todopoderoso, porque el día de su ira ha llegado, y ¿quién podrá estar de pie delante de Él? Será tarde. Hoy es el día de salvación, no es mañana, porque cuando Cristo recoja a la iglesia, tendrás que vivir por tu cuenta. Podrás ser salvo, pero tendrás que morir ante el enemigo, porque la tribulación que se acerca será espantosa sobre todos los que se queden. Muchos cristianos se quedarán pensando que el día del arrebatamiento partirán, pero cuando suene la final trompeta y los muertos resuciten primero y nosotros seamos llevados, muchos se van a quedar y van a venir el domingo a golpear aquí en la puerta, a preguntar qué pasó, dónde está, por qué no abrieron hoy, hermanos, se fueron, nos quedamos, ¿qué hacemos? Entonces enfrenta la situación tú solo. Tienes que saber que te quedan 7 años, 3 años y medio de una tribulación liviana y 3 años y medio de gran tribulación. Tú decides, hermano, pero como dijo Josué, yo y mi casa serviremos al Señor y con Él nos vamos. Alabado sea su nombre, Jesús. Ahora, ¿qué hará el pueblo judío? Porque ahí dice que Dios viene a juzgar a los que lo traspasaron. Zacarías capítulo 12, versículo 10. Zacarías, profeta Zacarías 12, 10. Derramaré, dice Zacarías, sobre la casa de David, sobre los moradores de Jerusalén, espíritu de gracia y de oración. Y mirarán a mí, a quien traspasaron, y llorarán como lloran por el inujero, como se llora por el hijo unigénito, afligiéndose por él como quien se aflige por el primogénito. Israel va a llorar. Van a reconocer que Cristo era el Mesías. Llorarán como se llora por el hijo primogénito. La gente lamentará. El anticristo hará lo que se le da la gana. El mundo estará controlado por toda esa agenda que hoy se promueve. El imperio romano será restaurado. Van a pasar tantas cosas que les voy a enseñar a lo largo de este libro. Cuarto, adoramos a Cristo porque Él nos ha permitido conocer al Dios Todopoderoso. Y por eso este pasaje termina con el versículo 8. Jesús dice: yo soy el alfa y la omega, el principio y el fin, dice el Señor, el que es, el que era y el que ha de venir, el Todopoderoso. Cristo le dijo a Felipe: ¿cómo me dices que te muestre al Padre? ¿Acaso no crees que el Padre está en mí y yo en el Padre? El que me ha visto a mí, Felipe, ha visto al Padre. ¿Cómo me dices que te muestre al Padre? El Padre y yo somos uno solo. El que me ve a mí, ve al Padre. Así que Cristo por eso termina este versículo 8 diciendo: yo soy el gran yo soy. Yo soy el alfa, yo soy la omega, yo soy el principio, yo soy el fin, yo soy el Señor, el que es, el que era y el que ha de venir. Yo soy el Todopoderoso. Y Juan 1:18 dice, Juan 1:18, a Dios nadie le vio jamás, porque Dios es espíritu, no podemos ver a Dios, pero el unigénito, hijo de Dios, Jesucristo, el que está en el seno del Padre, Él y solo Él le ha dado a conocer. Cristo nos dio a conocer al Padre, porque el Padre se reveló a través de Cristo. Denle un aplauso grande al Señor. Denle un aplauso grande al Señor. Él es el Dios creador, el Dios que está por venir. Juan 1:1. En el principio era el Verbo, y el Verbo era con Dios, y el Verbo era Dios. Este Verbo era en el principio con Dios, y todas las cosas por Él fueron hechas, y sin Él nada de lo que ha sido hecho fue hecho. En Él estaba la vida, y la vida era la luz de los hombres. Este Verbo se hizo carne y habitó entre nosotros, y vimos su gloria, gloria como la del unigénito del Padre, lleno de gracia y de verdad. Cristo ha revelado al Dios invisible. Cristo ha hecho posible que el Dios que no podíamos ver lo veamos a través de su encarnación. Cristo es el mismo Dios hecho carne, revelado a los hombres para que hoy lo conozcamos. Dele un aplauso al Señor por esta linda palabra. Alabado sea su nombre. Alabado sea su nombre.
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2: Sáname, oh Jehová, y seré sano. Sálvame y seré salvo, porque tú eres mi alabanza. Jeremías 17:14.
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3: Son las 5 en punto.

0: Aleluya. Hermano, la palabra de Dios dice: amarás al Señor tu Dios con todo tu corazón, con toda tu alma, con toda tu mente, con todas tus fuerzas. Cante conmigo este canto.
1: Continuamos gozándonos, amados hermanos. Seguimos compartiendo más cantos.
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1: Cuando son las 5:16 minutos, seguimos compartiendo más alabanza después de compartir el mensaje de Dios en labios del hermano Abraham Peña. Allí le invitamos a que mantenga la sintonía y se pueda también reportar a cabina de radio Vida Nueva 106.1 FM. Les saludamos desde cabina a cada familia que está ahí pendiente del 106.1 FM, también por medio de las plataformas digitales de Radio Vida Nueva. Muchas bendiciones en cualquier lugar donde usted esté allí sintonizándonos por distintos medios. Muchas bendiciones a cada uno. Continuamos, vamos a ir dejando más música mientras que usted se va reportando, va activando los números de cabina y por ahí los ayuda solicitando sus alabanzas.

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1: Continuamos gozándonos, seguimos con más cantos por ahí. Saludamos a la hermana Esperanza que por ahí está siempre conectada al 106.1, y también por ahí saludamos a nuestra hermana Olinda allá en Guatemala. Ahí está siempre sintonizándonos en 106.1. Y también por ahí quiero ir saludando al hermano Salvador Siciliano, creo que por ahí está sintonizándonos ahí en los encuentros, está ahí sintonizándonos. Muchas bendiciones, distintas familias que lo están escuchando en distintos lugares. Muchas bendiciones para cada uno. Vamos a seguir compartiendo más alabanza mientras que usted por ahí los reporta la señal a través del 7993-1956, número disponible donde usted puede por ahí mandar su mensaje de voz y también un mensaje escrito. Vamos a seguir escuchando este canto de Francisco Orantes.

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Continuamos gozándonos, amados hermanos. Seguimos compartiendo más música en Radio Vida Nueva. Seguimos por acá compartiendo más canto. Cuando son las 5:27 minutos, las 5:27 minutos, vamos a seguir con más música. Mientras que usted se sigue reportando a cabina, les saludamos hasta Tamacha. Por ahí están siempre nuestros hermanos sintonizándonos. Muchas bendiciones. Seguimos entonces y queremos dejar esta alabanza completa que suene mientras que usted se sigue reportándose a cabina de Radio Vida Nueva 106.1.

Gocémonos, amados hermanos, con más alabanza. Continuamos gozándonos. Cuéntenos desde qué lugar usted los escucha, desde qué lugar usted los está sintonizando. A 5 solamente los separa 29 minutos de las 6. 29 minutos y vamos a llegar a las 6 en punto. A las 6 venimos con el espacio que dice la Biblia. Y también a las 8 de la noche venimos con el espacio a solas con Dios. Ahí le invitamos para esos dos espacios que corresponden para este día, a que no se los pierda. Ahí mantenga la sintonía de Radio Vida Nueva 106.1 con el poder de la fe. 28 minutos para las 6, 28 minutos y vamos a llegar a las 6. Vamos a seguir gozándonos con este ritmo así alegre. Vamos a continuar, queremos compartir las siguientes alabanzas para que lo

0: Los vamos con música de Francisco Orante. Nos quedamos con este siguiente canto, el canto del gallo se llama esta alabanza que quiero ir compartiendo. Mientras que usted se sigue reportando a cabina de Radio Vida Nueva y solicitando sus alabanzas favorita, seguimos gozándonos. Nos vamos con este bonito canto, el canto del gallo. Vamos a dejar completa esta alabanza para que usted se goce ahí en casa.
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Continuamos gozándonos, seguimos amados hermanos, dándole la alabanza al Rey de Reyes y Señor de Señores. 24 minutos, lo separa 23 minutos, 23 para las 6. Vamos a continuar compartiendo más música. Ahí teníamos esa alabanza, el canto del gallo. Vamos a seguir dejando más música en este espacio musical. Seguimos, vamos a dejar este otro canto que por acá tenemos. Esta alabanza se llama Llévame al Lugar.

0: Vamos finalizando casi casi, amado hermano, este segmento musical. Solamente lo separa 12 minutos, 12 para las 6. Y vamos a las 6 con el espacio que dice la Biblia. Vamos a dejar el siguiente canto. Viene a cargo del dueto David. Esta alabanza que se titula Mi Dios, solo mi Dios, una alabanza muy, muy reconocida por muchos hermanos ahí en casa. Solamente 11 minutos, 11 minutos lo separa de las 6, 11 minutos y vamos a llegar a las 6. Les saludamos, amados hermanos, hasta donde usted los está escuchando, en distintos lugares, en la zona alta, la zona baja. Bendiciones, Dios me los bendiga a cada uno. Recuerde, a las 7 también venimos con más música. Ahí le invitamos a que mantenga la sintonía del 106.1 y también por medio de las plataformas digitales también. Ahí estamos completamente en vivo. Los vamos con este bonito canto, Mi Dios, solo mi Dios.
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7: Ellos dijeron: cree en el Señor Jesucristo y serás salvo tú y tu casa. Hechos 16:31.

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2: Son las 5 con 58 minutos.
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Bendito sea el nombre del Señor. Dios les bendiga a ustedes que están en sintonía de Radio Vida Nueva. Les saluda su servidora, hermana Siria de Castillo. Hoy tenemos un tema muy bonito. Este es un programa para hablar de esos temas, acerca de qué dice la Biblia. Y hoy vamos a ver qué dice la Biblia acerca de los celos. ¿Qué son los celos? ¿Son adversarios o son nuestros aliados? ¿Los celos son nuestro amigo o nuestro enemigo? ¿Qué dice usted? Pero más de lo que usted pueda decir, lo que nos interesa saber es qué dice la Biblia acerca de los celos. Oramos y pedimos al Señor que nos dé entendimiento en la palabra y que nuestro corazón esté abierto para recibir el consejo sabio de la palabra del Señor. En el nombre de Jesús, reconocemos, Padre, que te necesitamos y que necesitamos el conocimiento de tu palabra acerca de los celos, Señor. ¿Qué es lo que hacen en nuestra vida? Si nos ayudan o nos destruyen, si nos edifican, Señor, o nos derriban. Padre, en el nombre de Jesús, bendice a todos los oyentes. Toma el control de la mente y el corazón de ellos y de mí, principalmente, Señor. Toma todo el control de todo mi ser, espíritu, alma y cuerpo. Y dame, Señor, sabiduría en la palabra. Dame discernimiento de la palabra, revelación de tu palabra. Y dame la gracia de tu espíritu, Señor, para entender y saber transmitir, Señor, este conocimiento, esta enseñanza, Señor, a toda nuestra audiencia. Padre, bendícenos con tu presencia y haz la obra, Espíritu Santo, en cada corazón. En el nombre de Jesús entrego este tiempo y te cedo a ti el control completo de esta hora, Señor, para que todo sea conforme a tu propósito eterno. Amén, aleluya. Saludos para usted que está a través de su radio, de su teléfono, televisor o computadora, dentro y fuera del país del Salvador. Dios le bendiga. Le dije que el tema de hoy, que dice la Biblia acerca de los celos, ¿son los celos nuestro adversario o nuestro aliado? Sabe que la Biblia habla de muchas cosas malas y feas, como la envidia,